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0: Y en el torrente de Socavón Llanero, amigos y amigas, vamos a ver de qué cuero sale más correa. Viene el dime que te diré. La capacidad de cada cantador de poder improvisar cantándole a su colega y amigo que cruzan metrallas en la tarima. Te lo dije, eso está hecho para los hombres. Entonces nos vamos al torrente de Socavón Llanero. Pone el tema y sale por delante Artemio Bebito Vargas.
1: ¡Vámonos! Gracias, Tony.

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9: Amigos, hoy he montado en la carreta de Cubo, quiero compartirles una historia. La historia de un muchacho de pueblo que sabía que junio había llegado cuando comenzaba a escucharse los tambores, el pito o la caja, cuando la iglesia se llenaba de devoción y cuando las calles empezaban a prepararse para celebrar las tradiciones más queridas de nuestra tierra. Junio siempre ha sido un mes especial en la península de Azuero. Es el tiempo del majestuoso Corpus Christi, una celebración que mezcla fe, cultura, religión e historia, manteniendo vivas costumbres que han pasado de generación en generación. También es el mes de San Juan, la fiesta de Chitré, una festividad llena de alegría, música y encuentros familiares que reúnen a grandes y chicos alrededor de nuestras raíces. Y al acercarse al final de mes, llegan las celebraciones de San Pedro y de San Pablo, patronos de muchos pueblos que año tras año fortalecen la unión de las comunidades y la fe de su gente. Aquel muchacho creció, pero nunca olvidó que estas fiestas son mucho más que una fecha en el calendario. Son el recuerdo de nuestros abuelos, el orgullo de nuestra cultura y la identidad que nos distingue como panameños. Por eso, mientras seguimos jalando la carreta de la vida, no olvidemos mirar hacia atrás para valorar nuestras tradiciones y llevarlas con orgullo hacia el futuro. Porque un pueblo que conserva su costumbre, conserva su historia. Esto fue Montado en la Carreta con Chino Monagrillo por Cubo Estéreo.
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3: Amigos y familia, un enorme abrazo y un cordialísimo saludo de bienvenida a este su espacio, su programa de la Casa de los Arcángeles. Desde ya la invitación para que hoy lunes usted empiece a encontrarle solución a sus problemas y sanación a su enfermedad. 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constantemente discutiendo con su pareja, quiero invitarlo para que nos empiece a llamar y que a través de una consulta usted se dé la oportunidad de solucionar sus problemas y sanar sus enfermedades. Recuerde que a través de la consulta nosotros hacemos lectura de tarot, una lectura seria, profesional, en donde le decimos realmente cuál es la causa, cuál es la raíz del problema y lo más importante, la solución garantizada. Es que lo que más interesa es eso, porque ¿de qué le sirve a una persona venir a una consulta si solamente le van a decir cuál es el problema? Pues el problema ya lo sabe usted. Usted ya sabe cuál es el problema. 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Una joya poderosísima, es un elemento que ojalá todos los seres humanos sobre la faz de la Tierra pudieran portar y pudieran cargar. ¿Por qué? Porque el pez providencial del Arcángel San Rafael es un elemento de protección contra las energías negativas y las fuerzas de la maldad. Es un elemento que nos protege contra la maldad de aquellos que nos quieren hacer daño, que nos quieren destruir, que quieren acabar con nuestra felicidad. El pez providencial del Arcángel San Rafael sirve para que usted tenga la oportunidad de protegerse contra aquellas personas que quieren deteriorar, dañar o acabar con su progreso, con su prosperidad, con su hogar, con su negocio, con su felicidad. 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Mire, si usted, por ejemplo, quiere pedir por la salud de su papá, por la salud de su mamá, por la salud de una hermana, de un hermano, usted lo que hace es hacer la oración. 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Esta comunicación me la hace don Daniel Martín Silva. Me dice don Daniel: nací el 28 de diciembre del 83. A lo largo de mi vida he intentado muchos negocios, venta de productos pequeños, emprendimientos, incluso trabajé de manera independiente en diferentes campos. Siempre inicio con entusiasmo, siempre me ha ido bien, pero últimamente he notado que las cosas no se me están dando muy bien. Quiero que ustedes me ayuden, que me digan si existe alguna fórmula o algún secreto para lograr riqueza y suerte en todo, que le vaya uno bien en todos los negocios. Si usted lo sabe, por favor, ayúdeme. Atentamente, Daniel Martín Silva. Mi querido amigo Daniel, primero que todo, gracias por consultarnos. Mire, nosotros no atendemos solamente porque hay personas que dicen: no, eso es para que vaya el más pobre, o no, eso es para que vaya el más rico. No, aquí no nos importa si usted es el más pobre, si usted es el más rico, si usted es el más millonario, si es el más humilde, no importa, no importa. Aquí lo importante, lo verdaderamente importante, es que usted, mi querido amigo, tenga fe. Y a través del poder maravilloso de la fe le podemos ayudar. Por ejemplo, con el pez providencial del arcángel San Rafael, rezándolo, preparándolo, alistándolo, usted va a ver cómo la suerte le empieza a cambiar y cómo todos los negocios, sin importar cuál sea el campo en el que trabaja, sin importar qué sea lo que usted haga, le va a ir bien y va a ganar. Usted va a ver excelentes resultados y va a ver realmente prosperidad a través del pez providencial del arcángel San Rafael. Por eso es que el pez providencial lo portan desde los hombres y las mujeres más ricos del mundo hasta el más pobre de los seres humanos. Aquí no se distingue sexo, raza, color de piel, nada de eso. Aquí lo que importa es que la persona tenga fe para que porte, para que lleve, para que cargue el pez providencial del arcángel San Rafael. Así que aproveche y llame ya, pida hoy el pez providencial del arcángel San Rafael, reciba su aceite de sanación. 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
2: 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Todo comienza con un joven llamado Tobías, quien emprende un viaje guiado por un misterioso acompañante, sin saber que en realidad era el arcángel San Rafael, enviado por Dios. Durante el camino, al acercarse a un río, un enorme pez salta del agua para atacarlo. Pero el ángel le da una orden: ¡atrápalo! Siguiendo sus instrucciones, Tobías toma el pez y guarda partes de él, sin imaginar el poder que contenía. El corazón y el hígado servirían para ahuyentar fuerzas oscuras, y la hiel tendría la capacidad de devolver la vista a su padre, que estaba ciego. Y así ocurrió el milagro. Con el humo del pez fue liberada toda mujer atormentada, y con la hiel su padre recuperó la visión. Desde entonces, el pez quedó como símbolo sagrado de sanación, protección y liberación espiritual, ligado para siempre al poder del arcángel San Rafael. Hoy, esta historia sigue viva, recordándonos que incluso en lo inesperado puede esconderse un milagro. 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
3: Continuamos, mi bella familia, mis queridos amigos, hoy lunes con más de este espacio de la Casa de los Arcángeles, con más de este espacio, este programa del pez providencial del Arcángel San Rafael, recordándoles a todos que estamos atendiendo nuestra sede en Panamá todos los días. 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Este pez providencial le sirve para que usted se proteja contra la brujería, la envidia, el mal, el maleficio, la hechicería, los trabajos de magia negra, personas que recurren a energías negativas o a brujerías o a maldad para hacerle daño a otros, para destruir a otros. A través del pez providencial usted se puede proteger. Es tan poderoso el pez providencial del Arcángel San Rafael que sirve hasta para quitar dolores. Si a usted le duelen los brazos, la cintura, las coyunturas, los huesos, usted pone el pez providencial del Arcángel San Rafael encima del sitio, encima del lugar donde siente el dolor, y el dolor se retira, el dolor se va como por arte de magia. Es algo único y maravilloso lo que hace el pez providencial del Arcángel San Rafael. 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
4: Con Cecilia Campo.
3: Cecilia, bienvenida. Cecilia, ¿nos llamas para consulta o para testimonio?
4: Para testimonio.
3: Para testimonio, qué bien. Antes que me cuentes las cosas bellas, Cecilia, antes que me cuentes los milagros que Dios ha hecho en tu vida, primero contémosle a los oyentes cuál era tu problema, cuáles eran esas dificultades que te trajeron a la consulta con nosotros.
4: Bueno, mi problema era que yo tenía siempre mi presión alta, mi tiroide que estaba desbaratada, estuve hospitalizada, pero gracias al San Miguel Arcángel, San Rafael Arcángel, yo fui a una consulta y vi todo el milagro y me he mejorado bastante.
3: Hombre, qué bueno. Me imagino, sí. ¿Cómo fue tu historia médica? ¿Todo cómo empezó?
4: Un tumor. Empezó poquito, enfermedad, y no daban la cura. Y entonces me hospitalizaron y me diagnosticaron un tumor en un pulmón. Ay, y ahí Dios. Fue, Dios mío, eso para mí fue algo desastroso.
3: Claro, es una noticia impactante.
4: Entonces, gracias a Dios, fui a la consulta.
3: ¿Cómo te enteraste?
4: El remedio.
3: ¿Cómo te enteraste del pez providencial del Arcángel San Rafael, de la ayuda de los arcángeles en tu vida?
4: En la radio.
3: Ok.
4: En la radio.
3: Viniste a la consulta. Te entregamos el pez providencial, te entregamos el aceite, la veladora de peticiones, todo
4: me entregaron, todo eso me entregaron y fue algo maravilloso. Ya casi un mes ya me estaba recuperando, estaba recuperada.
3: ¿Te volvieron a hacer exámenes después de eso?
4: Y nada, y ya después no salió nada, porque era una magia negra. Me habían hecho un trabajo de magia negra.
3: Mira que es fundamental eso, porque hay personas que de pronto dicen: yo estoy enfermo, voy donde el médico, no me encuentran nada, y cuando vienen se dan cuenta que es un trabajo de magia negra. Por eso los médicos no encuentran nada, ¿verdad?
4: Por eso, exactamente, y de verdad lo recomiendo, y que vayan, que de verdad sí curan, porque yo estoy curada por eso, gracias a Dios.
3: Pues déjame agradecerte mucho por tu testimonio, y el último consejo para esas personas que están pasando un mar de dificultades, de enfermedades, ¿qué les aconsejas a ellos?
4: Que vayan sin miedo, que realicen sus consultas, porque es verdad, porque yo fui curada de eso, y de verdad que vayan y no tengan miedo, porque es la verdad, que curan demasiado.
2: 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Miles de personas han sentido su influencia, experimentando cambios positivos en su salud, en su descanso y en su energía diaria. 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
3: 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Terminando el programa, ya en breves instantes vamos a estar haciendo la oración al pez providencial del Arcángel San Rafael. Aliste su vaso con agua. ¿Cuál es el objetivo de este vaso con agua? Cuando estemos haciendo la oración, usted va a poner su vaso de agua frente a usted. Va a poner la mano izquierda encima de la boca del vaso, la mano derecha encima de la mano izquierda, cierra los ojos y escucha la oración al pez providencial del Arcángel San Rafael con toda la fe del mundo. Terminando la oración, muy concentrado, usted muy concentrado, no se deje distraer por nada, va a ser un Padre Nuestro, va a ser el Padre Nuestro tres veces, y después va a ser su petición, su oración personal con su petición, diciéndole a Dios cuál es el milagro que usted necesita. Ese milagro de salud, ese milagro de amor, ese milagro de dinero, lo va a pedir con toda fe. Y se toma su vaso de agua en tres sorbos, en el nombre de Dios Padre, Hijo y Espíritu Santo, para que usted empiece a notar grandes cambios para su vida. 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Me despido porque el tiempo es muy corto. 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Un abrazo para todos y que Dios les bendiga. Hasta pronto.
5: Oh glorioso Arcángel Rafael, médico celestial, tú que guiaste a Tobías entre peligros, con la sabiduría del pez sagrado, tú que transformas lo simple en milagro y las sombras en luz esmeralda, hoy te invoco, guerrero sanador, portador del pez que venció la ceguera, mensajero que une el cielo con la tierra, que como este pez danzante ante tu presencia, toda enfermedad en mi vida se transforme en bendición, toda prueba en sabiduría, toda lucha en victoria divina. Amén.
2: Hemos llegado al final de este encuentro, pero recuerda, esto no termina aquí. Las energías siguen en movimiento. Los caminos continúan abriéndose y las respuestas llegan cuando estás dispuesto a escucharlas. Gracias por acompañarnos, por confiar, por permitirnos entrar en tu vida y ser parte de tus preguntas y tus procesos. Cada historia compartida, cada palabra, cada momento vivido en este espacio tiene un propósito. Si hoy no alcanzaste a comunicarte, no te preocupes. Habrá una próxima oportunidad para recibir orientación y claridad en aquello que tanto necesitas. Te dejamos con una reflexión. Escucha tu intuición. Protege tu energía y nunca dejes de creer que puedes transformar tu destino. Nos despedimos por hoy, pero estaremos de regreso con más respuestas, más guía y más conexión. El milagro está en tus manos. Hasta la próxima.
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0: Hoy quiero hablarles a cada uno de ustedes, amigos oyentes, de la importancia de la fe y cómo Salomón devuelve esa fe perdida a quienes sufren por salud, por dinero y por amor. Muchos han llegado con problemas en la salud, en el dinero, en el amor, con el corazón roto, con el bolsillo vacío, con enfermedades que parecen no tener solución y todos tienen algo en común. Han perdido la fe. Yo le digo, no necesitas un ritual complicado, no necesitas trabajos costosos, lo que necesita es una protección verdadera, un amuleto consagrado, un resguardo cargado con la energía espiritual que lo activa al instante en sus manos. Ese es mi don, ese es mi poder, esa es mi misión, la de Salomón vidente. La fe es la llave que abre todas las puertas. Y recuerde que sin fe no hay camino, no hay salida, no hay esperanza, pero yo estoy aquí para devolvérsela. Quiero que escuche con atención. En algunos viajes que he realizado por Sudamérica, conocí a una mujer que había perdido todo. Enfermedades, fracasos en su negocio, su familia destruida. Le llegaron a decir en muchos lugares que si no pagaba un trabajo costoso, nada de esto iba a cambiar. Pero ella escuchó, vino conmigo y fue diferente. Le entregué un resguardo consagrado con mi don y a los pocos días ella me llamó con lágrimas de alegría. Su salud mejoraba, su negocio florecía y lo más importante, había recuperado la fe. En Europa atendió un hombre que decía no creer absolutamente nada. Sufría pérdidas económicas, soledad y una tristeza inmensa. Me decía, Salomón, yo ya no creo en nada ni en nadie. Y yo le respondí, tú no necesitas creer en mí, necesitas creer en ti. Y yo voy a devolverte esa fuerza. Le entregué un talismán y en cuestión de días, su vida dio un giro total. Un nuevo empleo, estabilidad y sobre todo, volvió a sentir la esperanza. Hoy aquí en Panamá, estoy en una misión porque sé que hay muchos que me escuchan ahora mismo y que sienten que todo les sale mal, que todo se les cierra. Yo le digo, no está solo. Salomón Vidente está aquí para ayudarle, a devolverle la fe y la credibilidad a toda aquella persona que la ha perdido. Y sé que muchos han perdido la fe porque han ido a diferentes lugares y le dicen, sí, acá está el talismán que usted escuchó en un programa de radio, pero si usted no se hace esta limpieza, si no se hace esta liberación, no le va a funcionar. Y a la persona le dicen, no, tranquilo que con ese elemento usted va a cambiar, pero cuando usted llega a ese consultorio, a ese sitio, la verdad y la realidad es otra. Con Salomón Vidente no le va a pasar eso. ¿Por qué? Porque allí yo le entrego lo que le ofrezco, el talismán, la protección, la consagración y el don que tengo inmediatamente va a tener la oportunidad de recibirlo y se va a activar para que empiece a prosperar en la vida. En la antigüedad había personas que utilizaban elementos de apoyo espiritual para conseguir grandes cometidos y grandes misiones. Y solo bastaba con recibirlo con fe y cuando la persona se lo entregaba, si era una persona de gran conocimiento, de un don, de un poder, este talismán le traía prosperidad. Lo mismo va a pasar aquí en Panamá. Escúcheme bien, porque esto es importante. Quiero que usted hoy se dé cuenta y lo compruebe. No es que usted llegó donde Salomón Vidente y pagó por su talismán, invirtió y después le van a decir, tiene que hacerse un trabajo. Tenga la plena seguridad que usted va a llegar y va a recibir el elemental que le corresponde a usted de acuerdo a su energía y ese talismán es el que le va a ayudar. No el que yo quiera, no el que usted quiera, es el que necesita de acuerdo a su energía porque le hago una asesoría y ahí en la asesoría es que le digo, este es el talismán, este es el resguardo, esta es la protección, esta es la ventaja, esta es la ayuda. Por eso, toda persona que va a llegar allí va a recibir esa protección, ese resguardo. Y algo muy importante, es el mismo precio. No que es que, a mí me toca un talismán porque es para mi salud y de pronto me va a leer X precio y el de mi esposa otro precio. No, es el mismo precio, la misma inversión y usted únicamente va a invertir lo que es el número cabalístico que fue la edad con la que crucificaron a nuestro Señor Jesucristo cuando tenía 33 años. Es lo que va a invertir. $33. Esto es una inversión. Ah, que tengo que hacerme un trabajo con Salomón Vidente porque me dijo, no, únicamente va a llevar su talismán. 9 días le doy para que usted vea resultados. Y lo digo con seguridad porque para eso tengo el don, para eso tengo el conocimiento. Es importante porque ustedes saben que en muchos lugares le dicen que si no se hace un trabajo, si no invierte en costosos rituales, liberaciones, protecciones, esto no le va a funcionar. Pero mis resguardos, mis amuletos y mis talismanes son diferentes, porque están consagrados con mi don y mi poder espiritual, y se activan en el momento que entran en contacto con cada uno de ustedes. No necesita nada más, no necesita vela, no necesita rituales, no necesita pagar por diferentes altares, por diferentes rituales que le puedan realizar. Yo te entrego algo real, poderoso y efectivo, porque mi misión no es vanagloriarme. Mi misión no es enriquecerme con la fe de usted. Es devolverle la fe y la credibilidad y protegerte contra toda energía de maldad y oscuridad que está bloqueando tu camino. Es importante que ustedes lo tengan en cuenta. Salomón Vidente, la voz que revela tu destino. Si en este momento estás escuchando mi voz y sientes que nada te funciona, que tu salud empeora, que el dinero se va como agua entre las manos, que el amor te da la espalda, entonces debe entender esto. No es casualidad que hoy me esté escuchando. Yo quiero que cierres los ojos un momento y respires profundo. Imagina que la energía de protección, esa que viene desde el universo y que yo he consagrado en mis rituales y que he consagrado en mis protecciones que le voy a entregar, ya están llegando hacia usted. Esa luz está tocando tu vida ahora mismo. Esa fuerza va a abrirle los caminos. Recuerde, la maldad y las energías negativas se alimentan del miedo. Pero cuando recibes mi protección, tu fe se enciende y las tinieblas huyen. Si hoy usted quiere salir de esa dificultad, de ese problema, es importante que llame. 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Si su problema es en la salud, si su problema es en el dinero, si su problema es en el amor, vamos a ritualizar y a consagrarle este poderoso elemental de ayuda espiritual. Porque cada uno tiene un problema y una dificultad que más le agobia. Y precisamente a través de mi don, consagro y preparo ese protector, ese talismán que le va a ayudar a usted a salir adelante, que le va a proteger de la envidia, que le va a proteger del enemigo oculto y que va a hacer que usted sea una persona de éxito, de triunfo y de prosperidad. 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

Comuníquese ahora mismo conmigo, con Salomón Vidente, para poderle decir a usted cuál es el elemento que necesita para salir adelante de acuerdo a su problema y su dificultad. Algo muy importante, los elementos de apoyo espiritual, como muchas personas le llaman, un talismán, un amuleto, una ayuda, una ventaja, deben ser consagrados cuidadosamente de acuerdo a la necesidad principal de la persona. Si usted es una

protección o un resguardo para el amor, que quiero restaurar mi relación sentimental, por supuesto. Vamos a arreglar, vamos a preparar y vamos a entregarle esta protección, este resguardo, esta guía para que usted pueda canalizar la buena vibración, pueda restaurar una relación sentimental. Ahora, algo muy importante que debemos comprobar es si de parte de esa persona aún existe ese amor. ¿Por qué? Porque hay personas que obviamente en su afán, en su necesidad, en su capricho, dicen: no, yo quiero que esa persona me ame profundamente, así no sienta nada por mí. Obviamente todo esto se puede lograr, pero yo le pregunto a usted, ¿de qué vale usted tener a una persona a su lado, sabiendo que está siendo obligada a través de una entidad o a través de un trabajo? Y esto le va a generar a usted una impotencia a nivel energético, porque usted es consciente que esa persona está actuando no por su voluntad, sino por un trabajo realizado. Entonces es muy importante que usted lo tenga en cuenta. Yo le digo allí la verdad, si esa persona aún lo quiere, aún le ama, porque sí existen energías contrarias que mandan a una persona para que empiece a sentir repudio, rechazo, para que no pueda estar cerca suyo. Y ahí es donde empezamos nosotros a preparar para eliminar todas estas energías negativas y quitarle esa sombra, ese obstáculo que le impide tener ese amor sincero por usted. Por eso es muy importante que ustedes tengan en cuenta que con Salomón Vidente usted va nuevamente a recibir la credibilidad, porque se la voy a devolver con la fe para que pueda encontrar la prosperidad. El campo del amor es un campo bonito, pero a la vez complicado cuando una persona no es correspondida. Entonces es importante que usted lo tenga en cuenta. Allí la asistencia espiritual que le doy con cada uno de mis astrólogos y clarividentes es precisamente para eso, para que usted se concientice y se dé cuenta realmente qué es lo que le conviene a usted. No ser caprichoso, porque quizás usted está en una relación donde en esa relación no es feliz ni usted ni su pareja. Y a veces hay que soltar para poder recibir la bendición que va a llegar a su vida. Por eso Salomón Vidente y el grupo de astrólogos le va a decir a usted cuál es el camino correcto a seguir y cuál es el elemental que le conviene para atraer la prosperidad, ya sea en el amor, en la salud o en lo económico. Por eso es importante que usted tenga la oportunidad de llamar. Salomón Vidente va a devolverle la fe y la credibilidad a toda persona que la ha perdido. Los resguardos y las protecciones traen un poder maravilloso siempre y cuando se sepa preparar. Hoy quiero que usted tenga en cuenta que usted va a recibir la protección de acuerdo a su necesidad. Y algo que usted debe tener en cuenta también, con el pasar de los años hay protecciones que se van debilitando. Hay protecciones que van perdiendo su fuerza debido a los ataques que van recibiendo de parte de otras personas a nivel energético. Por eso también algo muy importante, si usted es una persona que dice: es que yo recibí un resguardo, un talismán, una protección hace 5, 10, 15 años y a mí me estaba yendo bien, pero siento que perdió fuerza, yo también se lo reactivo, porque aquí lo importante es que usted sienta que lo que está recibiendo efectivamente le va a funcionar. Por eso, comuníquese con Salomón Vidente y mi grupo de astrólogos y clarividentes para que pueda encontrar la prosperidad en su vida. Y algo que usted debe tener en cuenta también, con el pasar de los años hay protecciones que se van debilitando. Hay protecciones que van perdiendo su fuerza debido a los ataques que van recibiendo de parte de otras personas a nivel energético. Por eso también algo muy importante, si usted es una persona que dice: es que yo recibí un resguardo, un talismán, una protección hace 5, 10, 15 años y a mí me estaba yendo bien, pero siento que perdió fuerza, yo también se lo reactivo, porque aquí lo importante es que usted sienta

0: que lo que está recibiendo efectivamente le va a funcionar. 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
2: Y así, almas buscadoras, llegamos al final de este encuentro bajo la luz de las estrellas. 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
6: Fenogreco, Trigonella foenum grecum. Estudios de la Universidad de Queensland demostraron que el fenogreco aumenta la testosterona libre en un 25% en 8 semanas, sin efectos secundarios. Zinc quelado. El zinc es el mineral más importante para la producción de testosterona. Una deficiencia de zinc reduce la testosterona hasta en un 40%. 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Hombres con niveles óptimos de vitamina D tienen testosterona hasta un 30% más alta. 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
9: 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Mañana en Vitalidad al Natural les estaré hablando de suplementos falsos. ¿Cómo identificar un producto serio? Hemos llegado al final de este encuentro, Vitalidad al Natural. Pero el mensaje es claro y debe quedarse con usted. La vitalidad no se pierde, se descuida. Y cuando el hombre decide actuar, todo puede cambiar. Hoy ha recibido información valiosa, pero recuerde, el conocimiento sin acción no transforma. La diferencia entre seguir igual o recuperar su energía, su confianza y su seguridad está en la decisión que usted tome a partir de este momento. No ignore las señales de su cuerpo. Atiéndalas, respételas y respóndales con inteligencia. La medicina natural está de su lado y usted aún está a tiempo de vivir con plenitud. Les habló su especialista en salud masculina, acompañándolos con compromiso, experiencia y vocación. Nos reencontramos en la próxima emisión de Vitalidad al Natural, donde la verdadera fuerza del hombre nace desde su interior. Hasta mañana, y que la vitalidad siempre lo acompañe.
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1: 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Que la fe sea más grande que el miedo a fracasar. Estas palabras van dirigidas para aquellos que lo intentaron todo y hoy se sienten derrotados. Viven en la tristeza, angustia y desesperación. La fe dirigida en el camino correcto nos lleva a triunfar en todo lo que nos propongamos. Eso es lo que usted va a aprender a través de este programa. No siga más en la oscuridad del fracaso y la pobreza económica por temor a intentarlo nuevamente. No siga pensando que Dios le abandonó. 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
2: No hace falta una disculpa para perdonar. Saludo cordial. Esos son verdades que olvidamos. Resulta que muchas personas dicen, es que yo no he perdonado porque yo no puedo olvidar lo que me hizo. Y así como ello, existen miles de disculpas. Cuando nosotros perdonamos y lo hacemos de corazón, pues no tenemos esa espina allí adentro. Y en el momento que suceda algo más, vuelve a relucir aquel mal recuerdo. Estas son cosas que no tenemos que olvidar. Todo cambia con el tiempo. Sí, muchas personas piensan que las situaciones van a seguir igual. Los problemas con los padres, con los hijos, la mala suerte. No, todo va cambiando. Muchas cosas empeoran, obviamente. Pero si usted quiere proponérsela, pues va a mejorar. Va a mejorar con el tiempo todo, porque el pasado nos sirve como base para recordar los fracasos. Así que los quiero invitar a ello. A mejorar con el tiempo, a ser superior. Que pasen 2, 3, 5 años y usted diga, he progresado, pero porque he aprendido de mis fallas. ¿Qué otras cosas usted ha olvidado con el tiempo? Hacer cada día mejor. Sí, eso estaba hablando, de que pasan 2, 3, 5 años, otras personas ven que han pasado 10 años, nunca han logrado nada en la vida. ¿Por qué motivo? Porque nunca se han limpiado su cuerpo, porque dicen, ah, yo estoy ahí bien con mi comidita. No hay que ser resignados. Sí, si usted es una persona resignada que solamente se conforma con ganarse, ejemplo, $800 mensuales ahí para los gastos, no hay que pensar en tener su propio negocio, en tener aspiraciones, en ser grande en la vida, en lograr grandes metas y saber manejar esa energía. No que la avaricia acabe con su vida, porque muchos de tanto trabajo han perdido su salud. Aquí les enseñamos a manejar todas esas energías. Hay un elemento de ayuda espiritual que nos ayuda a ser cada día mejor, a reconocer nuestros errores, a ser mejor cada día. 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Lo puede hacer, puede obtenerlo, como muchos lo han logrado, y hasta tener suerte y abundancia. 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
4: Recuerde que si usted no se puede comunicar, lo va a hacer después de las 8 o 9 de la mañana. Va a llamar, va a preguntar, ¿soy apto o no para recibir el secreto de la fe? Pregunte cuál fue el día que usted nació, qué debe llevar a una consulta, cómo prepara su cuerpo. Y en el momento en que usted reciba este secreto, sea consciente que va a abrir las puertas a un mejor mañana, a un mejor vivir, esperando que no sea usted uno más de lo cual estaba yo hablando ahora, que está en su casa, envejeciendo, apagándose, viendo cómo pasan los días, los meses, los años, sin progreso, sin estabilidad. Agradezco a todos aquellos que nos han contado sus historias, su testimonio, aquellos que han llegado de visita al interior, a una consulta con estos consejeros de vida, aquellos que han ganado en la lotería, que han llegado con detalles, con frutas, animales, verduras. Dios los bendiga y espero que sigan con mucha fe trabajando en cuestión de lo que son las oraciones y todo aquello que tienen que hacer. Ya tenemos oyentes en línea, señor David.
3: ¿Con quién tengo el gusto?
5: Con el señor Raúl.
3: ¿Qué fecha nació Raúl?
5: 7/2/74.
3: Bueno, Raúl, en su fecha de nacimiento estoy viendo lo siguiente. Usted me confirma y me dice si es así o no. Nací un día jueves. Veo que su suerte empeoró. Usted ha dado todo por tener un trabajo, por tener un camino abierto. Se entregó demasiado a las amistades. Dio, ofreció y dio cuanto usted no tenía para que hoy en día usted estuviera en un buen trabajo, pero lamentablemente las personas que usted aportó hoy en día lo que hacen es darle la espalda.
5: Correcto.
3: Y hoy en día usted se encuentra preocupado de ver qué pasa con la gente después de que yo los apoyé, serví, di, y lamentablemente me han volteado la espalda. Esta es la preocupación más grande suya. La segunda preocupación que yo estoy viendo es una tristeza, un dolor por la persona que falleció hace poco. ¿Quién fue?
5: Mi madre.
3: ¿Cuánto hace?
5: 7 meses.
3: Hay otro dolor, que es un vacío, una soledad. Estos tres dolores se juntan en usted. La tristeza de ver que la gente ha cambiado con usted, el dolor de su madre y la soledad en que se encuentra. Entonces se pregunta, Raúl, ¿qué fue lo que hiciste de malo para estar viviendo lo que estás pasando, si eres una buena persona? Usted mismo se pregunta dentro de usted mismo y no encuentra una respuesta. Pues Raúl, ya mismo se la voy a indicar. La palabra clave, confianza. Usted no se guía por su instinto, no se guía por su experiencia, usted se guía sencillamente por su corazón. ¿Esto qué significa? De que usted le ha aportado, le ha dado, le ha apostado a las personas que no valen la pena. Entonces, dentro de usted se encuentra una tristeza, un dolor de ver cómo la gente le ha dado la espalda. ¿Quién tiene la culpa en este caso? No vamos a hablar de culpas porque usted confundió ser buena gente con nobleza y al mismo tiempo con ser una persona que como decía Jesucristo, me dieron por una mejilla y pongo la otra. Eso fue lo que le pasó a usted. Otros dirían, no, eso le pasó por pendejo, por confiado. Y, en fin, vamos a encontrar muchas opiniones. Pero lo que usted tiene que hacer es de ahora en adelante saber y analizar bien a quién le sirve, porque dentro de su corazón usted sabía que estas personas le iban a fallar. O corríjame, Raúl, si yo estoy equivocado.
5: Correcto.
3: Entonces eso es lo que está pasando. Usted le sirvió en bandeja de plata a personas que podemos ponerle un nombre. Pongámosle Judas a estas personas. Entonces, de ahora en adelante, ¿usted qué tiene que hacer? Va a soltarme todos esos sufrimientos. Y antes de ir a la cama por 9 noches, haga lo siguiente. El segundo sufrimiento. Durante 9 noches, usted le va a ofrecer un Padre Nuestro y un descanso eterno a la persona que tanto usted quería. Le estoy hablando de su mamá, porque usted no la ha dejado descansar en paz, porque la piensa, porque sufre, porque llora, porque muchas veces usted dice, debía haber hecho esto por mi madre y no lo hice, y un montón de cosas, Raúl. Entonces, durante 9 noches, ofrézcale un Padre Nuestro, se hace la bendición y le dice, madre, menciona el nombre de ella 3 veces y dice, que descanse en paz. Estoy tranquilo. Y lo que más quiero es que descanses en paz. Lo tercero y lo último, la soledad, va a ser reemplazada por Dios Padre. Entonces usted va a trabajar para que todo lo bueno y lo que usted pida, Raúl, va a comenzar a llegar. Y va a alejar cosas malas de su vida. Va a llevar a nuestra casa espiritual, que es de vital importancia, un paquete de algodón, el que viene entero, no el que viene en bolitas, para hacer una limpieza. Lleve agua bendita. Día clave para que usted vaya a nuestra casa espiritual es el día jueves. ¿Por qué? Porque usted nació un día jueves, ese día se debe de aprovechar de luz, de abundancia, de grandes cambios en la vida, de prosperidad. Entonces, ese día usted comienza la limpieza durante 9 días para que vea los cambios rotundos y déjese guiar de ahora en adelante por algo que se llama sexto sentido, psicología y no corazón. No se deje llevar, y aquí en Panamá tristemente tenemos que ser así, a quien se puede servir, porque hay mucha gente, pasa a la persona que le dio comer a un perro callejero, que le entregó el bocado en la boca y antes le mordió la mano, y esto pasa con mucha gente. Hay que saber a quién se le ayuda y a quién no. Se lo digo porque nuestra casa espiritual y nuestra compañera, la señora Mariana Aragón, me lo puede confirmar. De hay gente que se le ayuda, le sirve, ganan, les va bien, y antes lo miran a uno mal, no se acuerdan de uno, ni siquiera lo saluda por ahí cuando lo ven en la calle. Es triste ver que hay personas desagradecidas en la vida, pero en este mundo encontramos de todo. No estamos para criticar, ni señalar, ni para quejarnos, sino sencillamente aprender. Quedó claro lo que hablamos, ¿verdad, Raúl?
5: Claro.
3: ¿Qué mensaje tiene para todos los oyentes? Más oyentes tenemos en línea, pero ¿cuál es el mensaje que usted le da a las personas, Raúl?
5: Bueno, el mensaje profundo que le doy a todos los a las personas que me están escuchando es que cada día que nos levantemos de nuestra, abrimos nuestros ojos, pues primero que nada le demos gracias a Dios por tener un día más, esforzarnos cada día por ser mejor, construir, no destruir. Siempre andar en positivo y no en negativo.
3: Y saber a quién se le ayuda y se le brinda una mano, ¿verdad?
5: Es correcto.
3: Eso quedó muy claro. Nos vemos el día jueves en nuestra casa espiritual. Dios me lo bendiga. 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
3: Dios me lo acompañe. Y señora Mariana, ya finalizamos para irnos con esta llamada de personas lamentablemente que son desagradecidas. Esto lo encontramos en todo lado.
4: Por supuesto, señor David. Yo creo que en el mundo estamos llenos de este tipo de personas, que hemos tenido que ver muchos casos aquí en Panamá. Es una cruel realidad, inclusive hasta de parte de la misma familia. Personas que se han sacado el pan de la boca para servir, han entregado lo mejor y, como usted se lo dijo a esta persona, les han pagado con una patada, antes enterrando un cuchillo en su espalda. Esta realidad la vemos todos los días, por eso es que somos tan reiterativos que hay que protegerse. Vamos a continuar con los oyentes. ¿A quién tengo en línea?
6: Aló.
4: Sí,
6: con la señora Raimunda.
4: Señora Raimunda, ¿qué fecha nació?
6: 7 de enero del 55.
4: Bienvenida al programa. ¿Cuánto hace que nos escucha?
6: Uy.
4: ¿Y cómo le ha parecido el programa?
6: Muy bien, muy bueno.
4: Bueno, señora Raimunda, nació un día viernes, día de espiritismo católico ante los ojos de Dios, ¿lo sabía?
6: No.
4: Este día es el día que a usted le corresponde, primero, para limpiar su energía, segundo, para buscar estabilidad y riqueza espiritual, y tercero, para que usted saque tiempo para su propia vida, Raimunda. Yo quiero felicitarla por dos cosas. A ver, hay una cosa importantísima que veo en su fecha de nacimiento para resaltar, y es el sacrificio y el esfuerzo que usted hizo toda su vida como madre, pero aún después de los años, usted siguió criando, educando a estos hijos que le tocó recibir. Digo hijos porque son hijos de su hija y que usted tuvo que sacarlos adelante por culpa de este abandono.
6: Sí.
4: ¿Cuántos años tienen ellos ya?
6: Uno 19 y el otro 17.
4: Me imagino que le dicen mamá.
6: Sí, el grande me dice mamá primero.
4: Raimunda, ¿le puedo hacer una pregunta con todo respeto y sin que se vaya a incomodar?
6: Ah.
4: Usted viendo la situación de su hija por lo cual se los dejó, ¿usted qué piensa de esto?
6: El hijo, me lo dejó fue la yerna, la mujer del hijo.
4: Ok, ¿y usted qué piensa de haberle dejado estos hijos?
6: Qué va, yo como estaba en chiquitito, uno tenía 2 y 1 año, me daba lástima dejarlo así. Me quedé con ellos.
4: Sí, pero ¿usted como mamá lo hubiese hecho?
6: No, señor, primero son mis hijos, tengo 2 hijos yo nunca lo abandonaría yo.
4: ¿Sabe por qué se lo pregunto? Porque tenemos el mismo concepto como madres y es muy respetable la decisión de cada cual. Pero si hay algo que resalto acá es que muchas mujeres, al igual que usted, a pesar de las necesidades, los problemas con la pareja, jamás, jamás se alejan de sus hijos, los abandonan y mucho menos dejarlos así. Si bien quedaron en buenas manos, debemos de saber que esos hijos necesitaban a su mamá. Un abrazo, un gesto, una caricia. Gracias a Dios usted los educó, los convirtió en personas de bien. Pero en estos momentos tiene que pensar es en su propia vida, porque me imagino que ya se dio cuenta el decaimiento que tiene en su salud.
6: Sí.
4: ¿Qué le han dicho los médicos de esto, Raimunda?
6: Yo sufro de alergia.
4: ¿Y está en tratamiento?
6: Sí, me mandó un tratamiento para... no puedo oler ni cloro ni eso, ¿sabes?
4: Raimunda, pero usted sabía que la energía la tiene dañada por envidia.
6: Yo me supongo, le digo, porque soy una mujer luchadora, he pasado páramo, pero nunca me he dejado caer, y gracias a Dios he hecho para adelante.
4: Esa palabra que usted dice yo la quiero resaltar, ha pasado páramo, pero a pesar de esto, usted no ha bajado la guardia frente a la fe.
6: No me dejo caer.
4: No, ni se va a dejar, ni se va a dejar, porque yo espero genio y figura hasta la sepultura.
6: Ajá.
4: Pero tenemos que ser conscientes de algo. Ahí va esto. El roble, aunque sea muy fino, el fuego lo hace cenizas. Usted puede ser una mujer muy fuerte, muy fortalecida espiritualmente. Puede ser una mujer con muchas ganas de seguir adelante, pero tiene que tener en cuenta que existe la envidia, el egoísmo y la maldad. Y esto a usted la viene afectando y por más ganas, voluntad que usted tenga, le viene dañando su estabilidad. Usted se siente decaída. Usted es una mujer que se mata trabajando, dando todo, pero hay momentos donde el cuerpo no le responde. O sea, las ganas son grandes, pero el cuerpo no está reaccionando a esas ganas porque hay algo malo. Y eso malo no solamente le afecta a su salud, hay parte de desunión en la familia. Muchos, inclusive, en su casa están viviendo la situación negativa de la falta de progreso, de estabilidad. Yo creo que usted ya se había dado cuenta de esto. Bueno, Raimunda, usted puede recibir el secreto de la fe. Se lo vamos a entregar, primero que todo, como protección, porque por su trabajo, que no logro identificar bien qué es, pero es un trabajo donde se ha despertado.
6: Yo soy ama de casa, atiendo mi hogar, pero tengo un negocio de bus.
4: Bueno, entonces ahí es donde está la envidia. La gente piensa que porque usted tiene este negocito, entonces tengo ya está plata, tapada de plata, ya a usted le sobra. Pero lo que la gente no se da cuenta es que esto usted lo tiene esa base de sacrificio y necesidades. Entonces va a llegar a recibir el secreto, pero necesito que se lleve una muestra suya de orina. La recoge en la mañana. La va a llevar a la consulta. Se va a comunicar de 9 de la mañana a 6 de la tarde, va a programar su cita. La muestra de orina se va a llevar y se va a llevar un poquito de tierra de su casa, ¿ok?
6: Ajá.
4: con esto le decimos qué tiene que hacer, pero piense por primera vez, con todo respeto se lo digo, concientícese de su tranquilidad y se va a comunicar de 9 a 6.
6: Mañana puedo llamar para la cita.
4: Claro que sí, se puede comunicar de 9 a 6, se le programa su cita.
6: Mañana Dios primero, yo después de la 9 yo llamo para la cita.
4: Perfecto, Raimunda, así quedamos. Dios la bendiga, el Señor la acompañe.
6: Amén, igual.
3: 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Si usted a esta hora no se puede comunicar al programa, insista, después de las 8 de la mañana. Hay que insistir, es una sola línea, tenemos muchas llamadas, debe tener paciencia si le pedimos el favor. Detalle importante, mucha gente enferma en un hospital, en un lugar donde no se puede mover, en el trabajo inclusive, porque coinciden los horarios suyos con los nuestros. 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Cuando le pedimos su fecha de nacimiento, de una vez le decimos, ¿se le puede entregar el secreto de la fe, sí o no? Porque hay gente que se molesta cuando uno le dice, no le puedo entregar el secreto de la fe. Muchos tiran el teléfono, cortan la llamada, se molestan. Debe tener usted toda la paciencia y saber escuchar que esto es un don maravilloso. Muchos se preguntan, ¿qué es eso? Pues yo escucho, sí, yo escucho el carro, yo escucho el ruido de la moto, yo escucho ruidos. No, una cosa es oír, otra cosa es escuchar. Sí, lo que les estaba hablando, por ejemplo, eso usted lo oye. Un carro, oye un animal, sí, las gallinas, oye los ruidos de la calle. Pero le pregunto, ¿usted escucha a sus hijos? Es que escucharlos no es mover la cabeza y decir, sí, lo comprendo. Es sentir lo que esa persona le está transmitiendo, tener empatía, poder percibir, preguntarle y ponerse en el lugar de aquella persona que nos está comentando. Y muchas veces por eso se dañan los hogares. 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
4: Llegue consciente que usted no va a escuchar lo que quiere, que va a escuchar la verdad, que va a sanar sus pensamientos. Y en el momento en que usted tenga el secreto de la fe en sus manos, pida con fe, pida con abundancia a nuestro Padre misericordioso. Pida, mirándose al espejo, sanar su cuerpo, sanar su mente, su corazón, liberarse de las deudas. Miren la fecha en que estamos. Aparte de estar bendecido con salud, se vea la abundancia económica, la unión familiar en su hogar. Porque de eso se trata. Para eso les estamos entregando esta maravillosa reliquia, como lo es el secreto de la fe. Más oyentes en línea, señor David.
3: Le doy la bienvenida a esta llamada. ¿Con quién tengo el gusto?
7: La señora Victoria.
3: Muy bien, señora Victoria. ¿Qué fecha nació?
7: 13 de diciembre de 1946.
3: Le escucho una voz bastante triste y no es para menos, porque usted tiene problemas por todos los lados. Arranquemos por su salud, arranquemos también con problemas con la familia, la suerte dañada por completo y ni hablar de su estado de ánimo. Hay una tristeza muy grande. ¿Qué es lo primero que usted quiere comenzar a solucionar, señora Victoria? Porque la diabetes la tiene usted bastante mal, la familia, Por todos los lados veo muchos dolores, mucha tristeza. ¿Qué sería lo primero que usted quiere comenzar a solucionar de tantos problemas que le veo en su fecha de nacimiento, señora Victoria?
7: La salud. Ante todo, yo ahora mismo me encuentro hospitalizada. No, la diabetes me está consumiendo.
3: Bueno, présteme mucha atención porque usted se puede levantar de ahí, pero tiene que fortalecerse. A partir de este momento, quiero que cierre los ojos y quiero que recuerde los problemas más difíciles que haya tenido en su vida. Le estoy hablando de los problemas en el hogar y de tantas cosas duras que usted tuvo que pasar en la vida. Quiero refrescar su memoria de que usted ha sido una persona fuerte y se ha levantado de esos problemas bastante duros. Lo principal ha sido la familia. Y cuando usted ha tenido problemas en su salud y se lo ha propuesto y ha levantado el ánimo y le pide a Dios y se fortalece y usted dice, yo soy capaz de salir de estas, usted sale. Se lo digo porque, como noto en su fecha de nacimiento el tono de su voz y analizo detalladamente lo que le está pasando, usted se puede quedar en estos momentos en lo que está viviendo. Le estoy hablando que está poniendo en riesgo su vida con su forma de pensar. Si a partir de hoy usted enfrenta los problemas, a partir de hoy usted se concentra, le pide a Dios, suelta ese sufrimiento que tanto la ata a su familia, suelta esos problemas de salud, se alimenta mejor y está en paz, se va a recuperar. Pero si usted en estos momentos se sigue preocupando por la salud, por su familia, por los dolores, usted le da mente a eso, le pregunto, ¿qué cree que pueda pasar, Victoria?
7: Yo misma me puedo hacer daño.
3: Se está haciendo daño. Lo está haciendo con darle mente a los problemas, con preocuparse. Porque a usted no le pueden traer un pequeño problemita, por ejemplo, para no ir tan lejos, de su hijo. Le dan una mala noticia, le dicen, mire que su hijo está preocupado porque le está yendo mal. Entonces usted inmediatamente comienza a crecer y aumentar ese problema en su mente. O dígame si estoy equivocado.
7: Es lo cierto.
3: No puede usted darle mente a esos problemas por la sencilla razón de que se empeora. Si usted suelta los problemas, se va a mejorar, se va a recuperar, se va a conseguir una planta que se llama moringa. Le voy a enseñar cómo la debe administrar, cómo debe trabajar, cómo debe soltar los problemas. Usted se va a recuperar. Se lo digo porque no hay una, hay miles de personas que viven con la diabetes y eso es como convivir con una gastritis, como convivir con una alergia que se controla. Y usted no la controla porque sufre de ansiedad, entonces no le presta atención a lo que se alimenta y la diabetes se le dispara. O corríjame, diga David, eso no es cierto.
7: Eso es verdad.
3: Entonces espero que esta llamada le suba a usted el ánimo, diga yo voy a cambiar, su hijo, su familia, suelte todo porque ya están como un poquito mayores. Ellos no están tan nuevitos como se dice para que usted esté preocupándose por ellos, ¿o sí?
7: Es verdad.
3: He aprendido de lo que ha hablado conmigo, señora Victoria, en estos cortos segundos.
7: Que me han hablado con la verdad, me han levantado el ánimo, estoy muy agradecida.
3: Entonces haga lo que yo le estoy diciendo. Hágase la bendición por la gracia del Padre, del Hijo, del Espíritu Santo. Señor, le entrego todos mis sufrimientos, mis problemas, de ahora en adelante me voy a preocupar por estar en paz. 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Salud, dinero y amor. Pero hay que ponerle fe y hay que ponerle confianza, porque si usted sigue cargando ese problema en su mente, va a vivir cada día peor. Si practica lo que le he indicado, su vida a partir de este instante va a ser totalmente diferente. ¿Estamos de acuerdo?
7: Sí.
3: Bueno, Victoria, me alegro haberla saludado, haberle podido ayudar. No me hable de esa forma. No hable con los demás dando a entender de que está enferma, que se está muriendo, que se está acabando. Siempre cuando le pregunten cómo está, usted va a decir, bien, mejorando, y cada día me siento más feliz porque Dios me está acompañando. Así de simple. ¿Quedó claro?
7: Clarísimo. Muchas gracias. Que el Señor me los cuide y me los bendiga a todos ustedes. Muchas gracias por su ayuda.
3: Dios me la acompañe.
7: Muchas gracias. muchas gracias.
3: Vamos a hacer una pausita antes de irnos con más oyentes y quiero hacerle un llamado, aprovechando esta llamada, un llamado a las personas que se sienten derrotadas, aquellos que piensan que ya su vida es como un callejón sin salida, que ya llegó a una parte donde solamente hay un abismo y ese abismo se llama muerte, desolación, tristeza, abandono, frustración, fracaso, desolación. Bueno, tiene tantas palabras, pero es porque su mente lo quiere ver así. Cuando usted tiene un apoyo tan grande como lo es el secreto de la fe, usted utiliza ese abismo para volar. Usted utiliza ese abismo para decir, voy a atreverme a hacer algo que yo nunca he hecho. Voy a bajar por esta montaña despacito. Voy a enfrentarme a algo difícil. Yo lo digo por mi ejemplo de vida, que le temía a las alturas. Le tenía pánico. Y un día decidí enfrentar, y con la persona que tanto amo en la vida, me tomó de la mano y vamos a enfrentarlo. ¿Y qué hicimos? Pues sencillamente un parapente. Y de ahí para adelante me sentí más libre y solté ese miedo a las alturas. Y eso le pasa a muchas personas que le tienen miedo a la muerte, que le tienen miedo a la enfermedad, que le tienen miedo a la soledad, a la tristeza, le tienen miedo a un montón de cosas. Cuando usted tiene un apoyo tan grande como lo es el secreto de la fe, porque eso me aferró saber que yo estaba acompañado por Dios con el secreto de la fe. Me sentí seguro y en el momento de despegar, de estar a más de 1,000 metros de altura, me sentí tranquilo. Eso le va a pasar a usted cuando tenga el secreto de la fe. Y muchos piensan, yo quiero tener suerte, yo quiero ganar. Lo va a lograr. Uno necesita de un apoyo. No es solamente decir, Señor, dame, aferrarme a la fe, a Dios. No. Para eso estamos los profesionales, señora Mariana.
4: Y es que ahí es donde hablamos de ver oportunidad donde otros ven tragedia, de ver alegría donde otros ven desgracia. Es como usted lo quiera ver. Y haciendo un poco de énfasis en la llamada de la señora Victoria, yo quiero recordarles a todos aquellos que se sienten enfermos, que piensan que, como ella lo dijo, que la enfermedad los está consumiendo, que siempre va a haber una salida. Nuestro Padre Creador, la Virgen, la Corte Celestial son tan maravillosos que así mismo, como nos ponen el problema, nos ponen la solución. Y esa solución usted la encuentra en una consulta. Y sin importar cuán tan grande, cuán difícil parezca, cuán tan difícil y complicada pueda ver usted esa salida, siempre la va a encontrar, porque Dios no nos da una carga que realmente no podamos soportar. Querer es poder, y hoy es ese día donde le digo a usted, si usted desea cambiar su vida, no nos escucha por casualidad. Nuestro Padre Creador pone su voluntad, y en estos momentos la voluntad del Padre es que ustedes busquen una salida, que salgan de ese problema que están viviendo, de esa situación difícil, que se alejen de los pensamientos negativos, que suelten el pasado, que suelten las tristezas. Y para aquellos que ya tienen el secreto, vale la pena resaltarles que sin importar dónde estén, cómo se encuentren, ustedes pueden cambiar, pueden mejorar, pueden recibir una ayuda. El secreto de la fe no es para todo el mundo. Y aquellos que están ganando, recuerden no dejarse llevar por la ambición, por los pensamientos negativos. Recuerden que cuando se quiere, se puede.
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4: Vamos a continuar con los oyentes. ¿Con quién hablo?
8: Maritza.
4: Maritza, ¿qué fecha nació? 16 de junio del 84.
8: Sí.
4: Maritza está enferma.
8: Ajá.
4: Porque yo en la fecha de nacimiento no la veo enferma, pero su voz es como de una persona que estuviera agonizando, Maritza.
8: Esos son los problemas que yo estoy pasando.
4: Perdóneme lo que le voy a decir. Usted me está hablando como si ya tuviera 80, Maritza. ¿Usted es consciente de que esto la lleva a fracasar y es justamente el tema que estamos tocando?
8: Sí.
4: Yo a usted no le puedo hablar que tiene brujería o que tiene maldad, porque realmente no es así. Yo a usted tengo que hablarle de tristezas, de que usted es una persona muy aferrada a los sentimientos. Usted es de esas personas que vive el problema como si fuese un viacrucis. Yo le voy a hacer una pregunta. Quiero que se concentre en mi pregunta y que me responda con plena honestidad. ¿A usted le gustan los chistes?
8: Los chistes.
4: Sí, los chistes. Si alguien le cuenta un chiste, ¿usted se ríe?
8: Sí.
4: Ok. ¿Y si esa persona al rato le repite el mismo chiste, a usted le da risa?
8: No.
4: Tal vez sí, pero no tanta, ¿verdad?
8: Ajá, sí.
4: Y si vuelve y se lo cuenta una y otra y otra y otra vez, a usted ya no le va a causar gracia, ¿verdad?
8: Ajá.
4: Entonces, ¿usted por qué cada que se acuerda de la persona que le rompió el corazón, que le falló, cada que se acuerda de este sentimiento, se causa tanto dolor? ¿Usted por qué se martiriza tanto acordándose de lo mismo si es igual? Usted tiene que ver la vida igual, como si fuese un chiste, la vivió, la sufrió, se rió, pero tiene que dejar de martirizarse. Sí sabe a qué me refiero, ¿verdad?
8: Sí.
4: ¿Cuánto hace que se separó?
8: Hace un año.
4: Ok. Pero usted siente que está viviendo este luto, este dolor, como un viacrucis todos los días de su vida. ¿O me equivoco, Maritza?
8: Sí.
4: ¿Sí me equivoco?
8: No, no.
4: Entonces escúcheme. Usted llamó al programa para escuchar la verdad. Yo no le puedo decir una mentira para que usted quede contenta. La realidad es que usted está así. Es por su forma de ser, por la forma en que está viendo la vida. Usted no se ha mirado en un espejo. Usted es una mujer luchadora que siempre ha enfrentado las dificultades. Usted prácticamente se formó sola, salió adelante por sus propios medios, con su trabajo, con su esfuerzo. Dígame una cosa, Maritza. ¿Acaso no fue usted la que salió de una familia humilde tratando

0: Ahí sí pasa, como dice el dicho, el que tiene piscina en su casa ni la usa, y hay otros que sueñan con tenerla. El que tiene carro está pensando en tener otro mejor y ni siquiera lo disfruta. Siempre, escúcheme bien, debemos valorar lo que tenemos, sin importar cuán tan grande, cuán poco sea, porque hay otros que tienen menos. Usted tiene vida, espíritu, ganas, entonces úselos a favor, suelte sus problemas, suelte el pasado, y si usted realmente quiere hacerle un cambio a su vida, aprenda a soltar, y si usted se decide cambiar, mejorar,
1: yo la voy a invitar a que usted reciba el secreto de la fe, pero con la condición de que usted va a dejar de autocompadecerse y va a poner todo y va a valorar lo que tiene. ¿Estamos de acuerdo?
2: Sí.
0: Bueno, Maritza, ¿qué piensa de lo que le sale en la numerología con su fecha de nacimiento?
2: Es la verdad lo que me ha dicho.
0: Espero que despierte, que no haya tomado mis palabras como una ofensa o como un regaño, como muchos me dicen. Es un despertar, porque si usted no lo hace ahora, no lo va a hacer nunca. Maritza, gracias por habernos llamado. Dios la bendiga.
2: Gracias, amor.
0: Esta llamada vale la pena resaltarla, señor David. La mayoría de las personas se encierran en un tormento, se ahogan en un vaso de agua. Es una cruel realidad y no se están dando cuenta de las bendiciones que nuestro Padre les ha dado. La vida, su salud, su estabilidad, y se dejan llevar por los pensamientos negativos. Hoy yo espero que no solamente Maritza, sino todos aquellos que escuchan nuestro programa tengan en cuenta esta llamada.
3: Y usted, al llegar a una consulta, le vamos a hacer entender, le vamos a poner un espejo y le vamos a responder con sus propias preguntas lo que usted está fallando y lo que usted mismo va a comenzar a corregir. Así que a partir de ese momento, cuando usted esté solo, cuide los pensamientos. Cuando usted esté con su amigo o con sus amigos, cuide lo que dice, cuide esa lengua. Cuando usted esté enojado, cuide su temperamento. Cuando esté en grupo, cuide su comportamiento. Cuando esté en dificultades, cuando esté en una situación dura, cuide las emociones. Y cuando usted empiece a tener éxito, que no le pase lo que le pasa a muchas personas, que el ego se les crece, sube. ¿Y qué pasa? Que suben como palma y caen como coco. Y muchos han fracasado en el intento también. Pero cuando se tiene un apoyo tan grande de un consejero de vida como lo somos nosotros y el secreto de la fe, usted despierta y su conciencia a lo que está viviendo y a corregir, a ser cada día mejor, a vivir y a saber aprovechar cada minuto de la vida. Y es donde usted muchas veces va a darse cuenta y va a pensar, yo porque desperdicié tanto de la vida, tanto tiempo, amargándome por cosas insignificantes. ¿Qué tiene que hacer? Llame. Y usted va a asesorarse si aún no se le contesta, porque muchas personas llaman y dicen, no, es que yo llamo y no me contestan, es porque estamos ocupados utilizando el celular. Debe de insistir, debe de tener paciencia, pero busque una solución. No se quede ahí sentado con esa mala suerte, con esos problemas de salud, con esa maldad, con esa envidia que le estás echando, que está acabando su energía por completo. Hoy lo invito a cambiar su vida por completo.
1: Y yo lo invito a que cuando reciba el secreto de la fe, aleje de su mente y de su corazón el egoísmo. Porque algo que usted debe entender, que cuando se sana la mente, se sanan los pensamientos, por ende, llega la abundancia, llega la prosperidad.
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0: Le doy paso a esta llamada, con quien tengo el gusto.
2: Ana Bela Aravillo.
0: Señora Ana.
2: Ah, dígame.
0: ¿Qué fecha nació?
2: 1 de noviembre de 1957.
0: Hace un día viernes, es del signo Escorpión. En la fecha de nacimiento encuentro muchos problemitas. Voy a nombrarle tres para darle prioridad también a más oyentes. Ajá. Lo principal, su suerte se bloqueó, usted no volvió a ganar en la lotería. De un tiempo para acá viene sintiendo un cansancio, una maluquera, le molesta mucho principalmente sus brazos. Cuando no se le duermen es un dolor en la parte de los huesos. ¿Cuánto hace que viene sintiendo esto, señora Ana?
2: Bueno, tengo como 6 meses, pero últimamente me ha dolido bastante.
0: Ha empeorado mucho.
2: Ajá.
0: ¿Ha ido donde el médico ya?
2: Sí, ya fui al médico, pero...
0: ¿La medicina no le está obrando?
2: No, me sigue doliendo el brazo.
0: Bueno, yo quiero que analice, mire cómo está su hogar. Aquí veo un número 3. ¿Cuántos hijos tiene?
2: Bueno, tengo 3.
0: Bueno, quiero que analice 3 cosas. Su suerte, bloqueada por completo. ¿Su familia cómo está? Esto se lo pregunto de una vez directamente porque aquí veo la respuesta.
2: Tengo problema con una hija, pero por lo demás, bastante bien.
0: ¿Usted está segura que con su esposo está bien?
2: Bueno, por ahora, gracias a Dios.
0: Yo se lo digo por los altibajos que han venido pasando y las cosas que usted tiene en su corazón y los pensamientos y los dolores y tristezas que han pasado. Entonces, usted trata de superar eso y yo la felicito porque usted quiere dejar el pasado atrás, pero a nosotros o a usted misma no puede seguirse diciendo mentiras porque hay cosas que a usted la hacen sufrir y que la están haciendo atormentar. ¿A qué me refiero? Al pasado, a los chismes, a tantas cosas malas que pasaron y usted todavía las tiene allí guardadas y no las ha podido sacar y no ha podido ser feliz como realmente es. Entonces, primero, lo que le hablé, la suerte bloqueada. Segundo, un hogar que lo lleva ahí temblequeando, que no es lo que usted realmente, de verdad, quisiera tener, como se dice, un hogar de verdad. O corríjame si estoy equivocado, señora Ana. Y si nos vamos a la salud, estábamos hablando del dolor en los brazos, principalmente de uno que se le ha empeorado mucho. ¿Es el izquierdo o el derecho? ¿Cuál de los dos?
2: El izquierdo.
0: Muy bien, si es el izquierdo, le confirmo, lo que usted está pasando y lo que usted está viviendo es un daño, un trabajo hecho por la mano de una persona que los ha querido ver a ustedes, no solamente separados, sino también a usted la ha querido ver enferma, y debido a eso, sus estados de ánimo suben y bajan constantemente. Entonces, ¿qué es lo que tiene que hacer? Limpiarse, curarse ese mal, porque de lo contrario no va a poder ni recuperar su suerte, ni recuperar su salud. Y mire lo que le dije muy claramente de la medicina, no obra. Cuando no hay un mal, la medicina es bendita, porque para eso se hicieron los especialistas, Dios nos dio sabiduría. Y si vamos donde el médico nos da medicina, nos recuperamos, pero no le ha servido. ¿Por qué? Porque hay una maldad y es lo que está interfiriendo de que la medicina le esté sirviendo. Claramente he sido con la respuesta que usted quería saber. Alístese 3 velas. Le voy a autorizar la entrega del secreto de la fe. Pero eso sí, a trabajar con toda la confianza y la fe en Dios. ¿Por qué se lo digo? Porque ahorita usted está diciendo una cosa, pensando que tiene fe, que se quiere aliviar, ya mañana tiene pereza y va a decir no. Y eso pasa constantemente, usted cambia de parecer. Hay que corregir ese punto. lo que usted quiere lograr, sus propósitos, que no se queden todos como ha pasado, porque usted es la que va a hacer todo por su y por usted misma, usted es la que se tiene que recuperar. Nosotros no le vamos a hacer ningún trabajo, depende, es de usted, que eso quede claro, porque así como le pone empeño, el mismo día va a ver usted los resultados y los cambios. ¿Estamos de acuerdo?
2: Exacto, sí, estoy de acuerdo.
0: Dios me la bendiga.
2: Igualmente.
0: Cuando una persona trabaja con el manual del secreto de la fe con toda la confianza en las oraciones, piensa, está consciente y de todo corazón siente las palabras que está leyendo allí, pues eso se vuelve una realidad. Porque el poder de la mente es tan grandioso, la fe es tan poderosa del ser humano que hace realidad lo que pide. Pero cuando usted hace, por ejemplo, una oración, un Padre Nuestro, y está pensando que toca pagar el recibo del agua mañana, que hay que hacer una cosa, hay que hacer la otra, que se le olvidó hacer una vuelta, que no fue a hacerle ese favor a ese hijo, entonces la oración no sirve de nada. Hay que concentrarse y así se ve los resultados trabajando con el secreto de la fe, las oraciones y el manual. Y después de estar bien espiritualmente, se gana, se prospera, le va bien en la lotería. Les recuerdo que todo aquel que reciba el secreto de la fe, se le pasa el número que le corresponde jugar según la fecha de nacimiento en la lotería. Y así como muchos ganan, les va bien. Esos pocos que no ganan, ¿sabe por qué es? Porque no tienen confianza en lo que hacen. Y yo quiero invitarlos a ello, a recibir el secreto con toda la fe y a ver los grandes resultados. 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Sé que muchos viven sufriendo en silencio porque la persona que tanto amaba se les alejó de repente. Otros porque no ven ningún avance. Muchos viven solos allá en el campo. Lo digo por las giras, la cantidad de personas que he atendido y me consta. Es el momento de cambiar. Cuando se quiere, se puede. Y si uno tiene fe y alguien que le enseñe a enfrentar los temores, los miedos, a no depender de los demás, a ser una persona inteligente emocionalmente, usted va a lograr todo en la vida. 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
3: Querer es poder. La fe mueve montañas. No importa cuán tan grande, cuán difícil sea el problema que usted esté viviendo, sea el problema, la dificultad que usted esté pasando. Recuerde que si usted cree en Dios y tiene fe, lo puede solucionar. Yo lo invito a esta hora a que usted busque esa ayuda, esa solución. No siga esperando que un milagro caiga del cielo. No siga esperando erróneamente que sin usted cambiar sus actitudes, su energía negativa, se va a ganar la lotería, porque eso no va a pasar. Si usted realmente quiere ganar en la lotería, los juegos de azar, en el negocio, que se vea abundancia y prosperidad, yo lo invito a que llegue a una consulta personal.
0: Llegamos a la parte final de nuestro espacio radial y muchos están felices porque dicen, mi papá que está en Canadá, otro que está en Estados Unidos, un familiar que tengo por allá en la China, muchos panameños fuera del país han venido escuchando el programa. Ojo que esto es importante. Yo les recomendé y escucharon el programa por internet y quieren comunicarse, y como no pueden estar aquí en Panamá, pues se les facilita el tema de la videollamada. Entonces mucha gente está escribiéndonos por WhatsApp de otros países para una consulta, para separar el secreto, para hablar con nosotros con videollamada. Así que usted lo puede hacer si está en un hospital, en un lugar donde no puede consultarnos, llegar a tiempo, pues va a hacerlo a través de una videollamada al 65653711. Llegó el momento de despedirnos agradeciéndole a todos aquellos que han recomendado este espacio radial, aquellos familiares o amigos que tienen problema. Dios los bendiga. Gracias porque hemos crecido en sintonía, porque sus recomendaciones eso han hecho, que nosotros vayamos creciendo y usted vaya cambiando y logrando la calma y la felicidad en su vida. Que Dios Padre Todopoderoso nos bendiga y nos cobije a todos bajo su gran manto sagrado. Hasta la próxima.
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3: Damos gracias a la Morenita de México, damos gracias a nuestra Virgencita de Guadalupe, que hoy nos permite llegar aquí a sus hogares, que nos permite llegar a su sitio de trabajo, donde usted se encuentre en este momento escuchando el programa de Juan Taramacura. Bienvenidas, bienvenidos, hijitos de mi corazón, bienvenidos todos los deseosos de portar la llama de la eterna luz, todos aquellos seres que han dejado huella en la raza humana, como son Abraham, Noé, Moisés y el más grande de todos, Jesucristo. Vamos dando inicio al programa, no se olvide, van a poner un vasito de agua encima de su radio durante este tiempo que dura el programa, porque al final hacemos la oración de los enfermos, hacemos la oración de San Juditas Tadeo, que es la oración de los enfermos. Entonces, si en este momento hay en su hogar una persona enferma, hay un problema de salud en su cuerpo, en usted, dificultades, dolor en los huesitos, dolencias en su cuerpo, problemas de artritis, artrosis, al final hacemos la oración, porque recuerden que la oración tiene poder. 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Todo eso lo echa en una bolsa plástica negra que no le dé el sol, el viento, y con esto, a través de la orinoterapia, Juan Taramacura puede mirar las enfermedades que están usted padeciendo en este momento. Muchas personas, caballeros, que vienen sufriendo ese problema de próstata inflamada, tenga mucho cuidado, porque esto es, hay algo que hay que actuar rápido, porque muchas veces esto conlleva a un cáncer de próstata. Entonces aquí vamos a mirar si la enfermedad que usted tiene está avanzada o cuánto tiempo lleva usted con ese problema. A través de eso podemos mirar también a usted, señora, señor, el problema, si hay casos de estrés, de nerviosismo, dificultad para dormir. Muchas personas no concilian el sueño, toda la noche se la pasan en vela, no duermen, no descansan, porque posiblemente las enfermedades no permiten que usted pueda tener una calidad de vida buena. Hay problemas digestivos, hay problemas de gases, de cólicos, molestias estomacales. Entonces, aquí vamos a mirar y vamos a decirle la verdad qué es lo que está pasando con su salud. 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
3: Estoy recibiendo los testimonios de la gente que ha venido a llevar los tratamientos de la eufrasia, la luz de sus ojos, la vena várice, todos estos tratamientos que entrega Juan Taramacura. Tengo una señora que vino la primera vez con mucho lagrimeo en sus ojitos. 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Cuéntele a la gente, madrecita, ¿cómo le ha ido con el tratamiento de la eufrasia? ¿De qué?
4: Y me dio un tratamiento para la vista y me hicieron muy bien. Así que lo recomiendo porque que lo vengan a buscar, porque es muy bueno. Se echó hasta mi marido, se echó a la vista también.
3: ¿El tratamiento de la eufrasia le ha funcionado? Si le ha servido, usted lo recomienda. Usted tenía mucho lagrimeo, ¿verdad?
4: Sí, mucho lagrimeo. Yo andaba con el confort y ahora no.
3: ¿Ya le quitó?
4: Se me quitó ahora y ya no me corre la lágrima. Es muy bueno.
3: ¿La eufrasia la recomienda?
4: La recomiendo mucho. Es muy buena las gotitas.
3: Bueno, gracias por estas palabritas. Testimonios de la gente agradecida, contenta. Esta señora que viene padeciendo este terrible problema de cataratas, de terigio, lagrimeo, el tratamiento que está entregando Juan Taramacura para estas personas que sufren de este problema en sus ojitos, que hay muchas veces sienten una arenilla en sus ojos, sienten una resequedad, y muchas personas que están perdiendo la visión. 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

0: mañana.
1: La salud es importante para vivir plenamente. Cuando no tenemos salud, se desestabiliza nuestro organismo. Incluso nuestra familia sufre. Ten fe. El poder de la oración es grande y los milagros existen. No sufras más en silencio y deja que el poder de Dios te ayude a salir adelante junto con la fe de la Santísima Virgen de Guadalupe. No esperes más y visítanos hoy mismo para ayudarte. La fe mueve montañas y llegó tu hora de ser feliz.
0: Al monte pasaba Juan Diego.
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1: Bueno, seguimos recibiendo el día de hoy los testimonios aquí en Penonomé. Estamos atendiendo en la casa consultorio. Tenemos una persona que vino acompañada de su esposo, una pareja que vienen a buscar a Juan Taramacura el día de hoy. Primero que todo, hermanita de mi corazón, hijita de mi corazón, cuénteme usted cuál es su nombre y de dónde viene.
2: O sea, mi nombre es Migdalia, soy de aquí de Penonomé y estoy impresionada por lo que yo acabo de ver. Dios mío, tú eres grande y misericordioso. Yo he tratado de ir a... Estoy yendo a médico acá ratito, he tratado de ver qué tengo y nadie da con lo que tengo. Dios me puso en el camino a este hombre maravilloso, porque para mí es bien maravilloso. Chuleta, yo nunca pensé ver lo que vi y lo que estoy viendo. Y lo digo porque aquí lo tengo enfrente, lo que estoy viendo y cómo se hizo. En mi cara, en la cara de mi esposo, en la cara mía, hicieron todo.
1: En presencia mía.
2: Con
1: y en presencia
2: de la virgencita está ahí. Y esto empezó así, el orine en la noche y el orine en la mañana, todo mezclado junto. Yo lo traje, llegamos, compré el algodón que me dijeron, los guantes, todo. Y déjenme decirles que cuando, Dios mío, yo nunca pensé ver algo tan feo, porque la maldad conmigo, si yo no soy mala, yo no le hago daño a nadie. ¿Cuál es la maldad? ¿Cuál es la envidia?
1: Madrecita, en este momento le hicimos una curación, todo lo que hicimos, que hemos estado trabajando aquí, todo fue claritico ante sus ojos, o usted tiene alguna duda, porque si usted tiene duda y su esposo tiene duda, aquí están los micrófonos para que nos digan, don Juan, esto es mentira, eso no es así, o todo clarito o hay duda.
2: No, no hay duda, yo lo vi, mi esposo lo vio, vimos cómo empezó todo, Dios. Virgen de Guadalupe, yo lo único que pido es mi protección.
1: O sea,
2: ayúdame.
1: Que nos estamos dando cuenta que sí hay maldad, que sí,
2: sí
1: hay trabajo.
2: Sí,
1: negro.
2: ya vi que sí, porque lo vi cómo salía, cómo
1: hervía eso.
2: Como si estuviera hirviendo.
1: Como
2: Dios mío, no lo puedo creer.
1: Vivo,
2: sí.
1: Algo vivo.
2: Yo no lo puedo creer.
1: Madrecita, ¿usted ya había ido a otras partes?
2: Sí.
1: Y en las otras partes que fue, cuénteme la experiencia.
2: Nada más mandan baños, tomas y eso, pero yo nunca he sentido
1: nada. Ahora con Juan Taramacura lo vio.
2: Chuleta, no ve, esto es real. Yo le pido a la gente que busquen a este hombre. Mira, yo lo busqué porque yo sentí cuando él hablaba en la radio que él era honesto, que él era un botánico, no era para maldad. Y yo decidí, y Dios mío, me alegro haberlo contactado y me alegro haber estado aquí porque dieron con algo que yo jamás pensé ver. Yo estoy impresionada. Mi esposo también está, que Dios mío, es algo bárbaro. Gracias, madrecita. Señor Juan.
1: Ya, de nada, madrecita. Cuénteme una cosa. ¿Quedó contenta?

0: ¿Está satisfecha
1: ¿Cómo
0: con su
1: no?
0: consulta?
1: Claro que sí, porque yo sé que ustedes me van a ayudar. Yo sé que ustedes van a sacar esa porquería.
0: ¿Juan Taramacura sabe o no sabe?
1: Sí sabe. Señor, yo lo único que pido es que a esa persona que me hizo esto, yo le agradezco, pero también le voy a agradecer que a ella le pase un poquito más de lo que yo estoy sufriendo.
0: No se preocupe, mamita. Nosotros simplemente decimos, esto queda en manos de Dios y como dice la Biblia, con la vara que mides serás medido.
1: Sí.
0: Esta persona que hizo toda esta cochinada, que hizo toda esta porquería, que le ha hecho esto a usted, más adelante usted la va a ver en peores circunstancias.
1: Sí, yo sé que sí.
0: ¿Ya? ¿Agradecida y contenta?
1: Hoy feliz porque en mi vida había visto algo tan impresionante. Dios mío, yo no sé ni qué hacer.
0: No se
1: Todavía estoy
0: preocupe. No se
1: impresionada.
0: preocupe que aquí nosotros le vamos a ayudar. De todas maneras, muchas
1: Gracias.
0: gracias por estas
1: Gracias a
0: palabritas.
1: ustedes, gracias a ustedes, de verdad, porque, Dios mío, sin ustedes yo no me doy cuenta de lo que tengo.
0: Muchas
1: Bárbaro.
0: gracias por estas palabritas. Continuamos con el programa.
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0: 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Es una persona que en el amor no le va bien. Es una persona que fracasa mucho, se enamora y fracasa. ¿Quiere usted regresar al ser amado? Usted quiere saber por qué no gana en las loterías, por qué tiene mala suerte para los juegos de azar. Le gusta ir a los casinos, siempre pierde. Nunca se gana una lotería. La suerte está en este momento estancada, bloqueada. En este momento usted ha sido víctima de algo negativo, algo malo. Ha sido víctima de trabajos de mala fe, la gente envidiosa por algún vecino, por algún amigo. Lastimosamente en la familia también encontramos gente envidiosa. 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Muchas personas dicen, ay, don Juan, pero es que yo quisiera tener suerte en el amor, quiero tener suerte en los negocios, quiero tener una buena salud, quiero que me sonría la vida. Claro, todo esto es posible, esto se puede realizar siempre y cuando usted busque la curación, la sanación. Porque si usted solamente se queda en su casa lamentándose, quejándose, que le va mal, que el dinero no rinde, que está enfermo o enferma, que las enfermedades no le dejan a usted tener una calidad de vida, que porque al vecino le está yendo bien y a mí me va mal, porque el vecino que tiene su finca ha progresado con sus animales, con su ganado, con sus cosechas y yo no salgo adelante. Porque son personas que se motivan a saber y a buscar una ayuda espiritual. Llame y pida una hora con Juan Taramacura. Vamos a tomar el vasito de agua y vamos a hacer la oración de los enfermos. Si hay personas con enfermedades terminales, si usted tiene una preocupación porque hay un problema, algún hijo suyo que tiene problemas de drogadicción, de alcoholismo, pida con fe. aquella persona que tiene esas enfermedades que lleva tiempo y la ciencia médica no ha podido curar. Vamos a hacerlo con fe. La oración tiene poder. Van a repetir: San Juditas Tadeo, patrón de los casos difíciles, camina por mi casa, llévate mis preocupaciones y cualquier enfermedad. Por favor, vigila, sana y bendice a mi familia, amigos, aleja a mis enemigos, en el nombre de Jesús, amén, amén. Tómese el vasito de agua. Mañana será otro día. Mañana vuelve a la misma hora. Juan Taramacura.
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10: Buen día para todos los seguidores de este programa que transmite en vivo y en directo su amigo, su servidor, el chamán curandero Taita Francisco. Llegando a sus fincas, llegando a sus negocios, llegando a cualquier sitio donde usted en este momento está atento a escuchar la vocecita del indígena Francisco, que está aquí acompañándolos hace muchos años, y que desde que llegué he estado aquí al tanto, los 365 días del año con ustedes. Les he estado diciendo acerca del kit de la salud, el aceite crina, el velón astral y la oración a la Santísima Trinidad. Muchas personas ya lo han llevado, muchas personas han enviado ya el dinero y se les está enviando por correo a cualquier comunidad, a cualquier sitio donde en este momento me esté escuchando. Recuérdelo muy bien, que el aceite crina, aceite bendito y poderoso para cualquier problema de salud que usted tenga, el velón astral y la oración a la Santísima Trinidad unidos le van a servir a usted, que va a poner su fe en Papito Dios a encontrar cambios en su vida, en la suerte, en el amor, en lo que es trabajo, en los negocios, en las deudas. Todo hay que hacerlo con fe, mis amigos. Les he dicho acerca del vasito con agua. Hay que tenerlo en este momento y vayan acostumbrándose mientras que yo le doy introducción al programa. Ustedes ya saben que deben de tener ese vasito con agua listo ahí, para que junticos de la mano, espiritualmente, de corazón, con nuestra fe unida, podamos nosotros hacer la oracioncita y después de esto tomar el vasito con agua en tres chorritos, siempre dándole gracias porque ese día respiró, porque ese día ya tomó cafecito, porque sale rumbo al trabajo, y si no lo tiene, pues sabe que va a salir igualmente, porque lo va a buscar y lo va a encontrar. Atentos a la oración. Bendita sea la Santa Trinidad, Padre, Hijo y Espíritu Santo, tres personas distintas y un solo Dios verdadero, en quien creo, en quien espero y a quien amo sobre todas las cosas, y deseo que sea conocido y amado por todas sus criaturas. Bendigamos al Padre, al Hijo y al Espíritu Santo. Dios Padre Todopoderoso, que has enviado al mundo la palabra de la verdad y el Espíritu de la santificación para revelar a los hombres su admirable misterio, concédenos profesar la fe verdadera, conocer la gloria de la eterna Trinidad y adorar su unidad todopoderosa por nuestro Señor Jesucristo. Amén. En tres chorritos van a tomar este vasito con agua que pusieron antes de la oración. Usted que me está escuchando por primera vez, amiguito, todos los días en la semana vamos a hacer esa tarea, de lunes a viernes de 5 a 5 y media, atentos, viernes y sábado de 5 y media a 6 en la mañana, pero ahí vamos a estar los 7 días de la semana. Si yo no puedo estar con ustedes en la oración, porque debo de hablarles acerca de otra situación, ustedes solitos pueden hacerlo allá. Por eso es tan necesario que ustedes lleven el kit de la salud, que lleven el aceite crina, que lleven el verón astral, que hagan la oracioncita, porque aquí se les va a entregar todo eso para que ustedes solitos hagan su oración, háganla al lado de la persona que se encuentra enfermita. Hágalo ahí, cerquita a la cama donde duerme el muchacho que está comprometido o enredado con la droga. Haga la oracioncita, madre de familia, con fe, ahí donde ese señor esposo suyo que se dedicó al licor y que lo poco y nada que hace lo gasta en la calle, con mujeres de la calle, con licor, y a la casa no lleva nada. Hágale oracioncita. Haga oración para su hijo, que sale a buscar trabajito, que le salga bien, que lo ocupen. Haga oración por lo que usted desee, por lo que le haga falta, pero con mucha fe, papito Dios. Hágalo, que yo sé que ustedes van a venir aquí a regalarme un testimonio para que las demás personas lo escuchen y no crean que el viejo Francisco madruga aquí a hablar, a incomodarlos o a estar como un loro mojado aquí. No, señores. Yo lo hago de corazón porque quiero que la vida le cambie a las personas que en este momento se encuentran mal de salud, que se encuentran mal de trabajo, que están completamente desesperados por tanta deuda, que tienen problemas en familia, en parejas, infidelidades, enfermedades extrañas que le llegan en su casa, enfermedades que le llegan allá a su cultivo, plagas que no le dejan a usted poder recoger lo que usted sembró porque se le daña todo. Que esa persona que usted siente que le está haciendo mal, pues deje de estarle haciendo la maldad. Que esa persona que tiene problemas de envidiarlo y que le hace cochinadas para que sus animales se enfermen, se mueran, todo esto, hagan oración con fe para que usted pueda ver más concretamente y descifrar qué es lo que le pasa en su finca, en su casa, en cualquier sitio.
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10: Acerca de esa incomodidad que usted tiene porque no puede dormir por los ruidos extraños, por las sombras, por los gritos, por los aullidos de noche, y que todo eso lo tiene a usted prácticamente incómodo, a punto de vender su finca y salir a buscar la claridad, porque es desesperante todas estas situaciones y el no saber por qué, peor todavía. Pero nosotros acá, en una consulta que venga personal, sí le vamos a decir todo lo que le está ocurriendo, por qué. Vamos a mostrarle aquí el rostro de la persona que le hace la maldad a usted. Vamos a decirle qué es el tratamiento que usted debe elegir, lo que más le convenga para esa mujer que se le fue, o para ese hombre que usted quiere que llegue, para el problema que sea, cualquiera. Vamos a ayudarle a ese señor que tiene la empresa, pero que en algún momento miraba a todo el mundo por debajo del hombro y ahora se volvió humilde, porque ve que prácticamente está quedando en la completa ruina, y que decía que no creía en nadie, y que ahorita nos escucha y sí está creyendo y se está dando cuenta que la maldad siempre ha existido. Porque para ustedes, hermanos oyentes, entiendan que como existe el día, existe la noche, como existe lo bueno, existe lo malo, y como está el blanco, está el negro, y como está papito Dios en el reino de los cielos, hay mucho diablillo en nuestro mundo terrenal, el envidioso, la envidiosa, la persona que gasta dinero mandándole a preparar porquerías para echarle en la puerta de su casa, en la puerta de su negocio, para echarle en el sitio donde usted trabaja. para dejarle guardando cochinadas ahí en una gaveta del escritorio en la que usted trabaja, y eso hace que usted empiece a tener problemas con su empleador, que pierde el trabajo. Le van a dejar cochinadas a usted en su casa para que esos hijos profesionales que ya acabaron de estudiar nunca les salga empleo, no encuentren trabajo, y finalmente pues va a terminar en una esquina consumiendo droga, mujeres prostituyéndose. Todo esto sucede y no es invento mío, pero que gracias a Diosito lindo hay soluciones, y que los caminos en este momento están hacia el Centro Botánico Vida Sana, donde le podemos ayudar a usted, amigo, amiga, que tiene cualquier problema de negativo que le haya llegado en este momento, madre de familia. Todo tiene solución, mis queridos hermanos, todo. Después de que usted ponga de su parte, después de que usted busque una ayuda sincera, honesta y verdadera, visitándonos personalmente. Me llama mucho al teléfono, no dan un nombre, que yo lo he dicho en otros programas, no dan un nombre. Mire cuánto vale que mi marido se fue, cuánto vale mi mujer se fue. Esto no es así, porque nosotros no vendemos nada material, nosotros todo lo que hacemos es espiritual y utilizamos elementales espirituales, esotéricos, para poder hacer un trabajo. Por lo tanto, requiere de una consulta personal, si es por salud igualmente, porque nosotros tenemos que mirarle. Yo por el teléfono, sin verlo, no soy adivino, ni mucho menos para decirle a usted: mire, tiene esto, no tiene, usted es impotente porque lo jodieron, o usted es impotente porque la próstata no lo deja funcionar. No, eso hay que atenderse personalmente. Con usted darme el nombre, amigo o amiga, yo no le voy a hacer daño. Usted no va a perder nada en su vida. Porque ¿cómo puedo hablar con una persona que no quiere dar ni el nombre? Entonces, eso es una persona que cree que nosotros estamos jugando, o es una persona que vive de dudas y de desconfianza. Y esas personas mueren pobres, arruinados, fracasados, y se fueron para el cajón con su duda y la desconfianza. 60-95-24-11, 60-95-24-11, 62-20-47-03, 62-20-47-03, líneas del Centro Botánico y Espiritual Vida Sana. 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Usted sabe que uno preguntando llega a Roma. Entonces, todo es querer, porque si usted no quiere, se enreda prácticamente en su casa. Y eso no se trata de enredar la vida, se trata es de desenredarse en el amor, en la suerte, en el dinero, en la enfermedad, en lo que usted se sienta que está enredado. 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El velón astral, el aceite crisma y la oración a la Santísima Trinidad. Y todos los que me están escuchando por primera vez, estén atentos al programa de lunes a viernes de 5 a 5 y media, sábado y domingo de 5 y media a 6, para que tengan el vasito con agua, cójalo de la llave, coja esa agüita usted, tenga el vasito con agua preparadito, rece un Padre Nuestro, empezamos la oracioncita, cuando yo tenga tiempito la hacemos juntos, de no ustedes la van a hacer allá, y por eso es que necesitan llevar el ki para que la tengan ahí. Es una oracioncita pequeña, la hacen laminar bien bonito y la guarda para que no se les dañe, no se les rompa. Hacen esta oracioncita y su vida, en su hogar, en su negocio, donde sea, les va a cambiar, se lo garantizo por Diosito que está en los cielos, que este viejo no está para mentirle a nadie, está para servirle a la persona que se quiere dejar servir. Estoy para ayudarle a la persona que quiere dejar ayudar. No puedo empujar a que camine al que no lo quiere hacer. Bendecido día para todos ustedes, mis hermanos. 60-95-24-11, 60-95-24-11, 62-20-47-03, amigos y hermanos oyentes. 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Con Dios adelante, que el Señor me los guarde, y el programa lo continúa el hermano David.
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13: Amigos y amigas de la sintonía, sean ustedes bienvenidos. 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Entonces ustedes ya pueden contar con ese aceite que quita toda clase de dolores y también al ungirlo protege de toda clase de maleficio, hechicería, ya que tiene un gran poder esotérico, pero también a nivel de todas las personas que guardan lo que ustedes llaman fe, lo que ustedes creen, porque la fe no es tener un conocimiento de cierto de las cosas, de modo que si uno tiene fe en cosas que uno no ve, pero saben que son verdaderas, eso es lo que cura, eso es lo que sana, eso es lo que salva. 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Y les digo, les anticipo, vamos a seguir con las reflexiones, vamos a seguir con la parte médica, vamos a seguir con los consejos que usted va a tener si escucha en su casa, cómo curar esas energías, sanarnos de esas energías negativas, cómo ayudar a su hijo si está en problemas de drogadicción. Vamos a decirle, llegaron aquí con la doctora varios audios donde usted pueda colocar de verdad mucha atención en cada uno de ellos, va a encontrar la solución a cada uno de sus problemas, depresión, de pronto pues un despecho o cosas así, una pérdida. Entonces vamos a encontrar lo mismo, que regresaré con mis frases muy típicas en muchos de los programas que están ahí, frases de reflexión. Vamos a hablar de esa parte bonita, vamos a hablar del esoterismo, vamos a hablar de los daños, de los males, de la brujería. Pero qué bueno que la gente está toda en torno a este ki, a este tricombo de la salud, tricombo energético, tricombo esotérico. 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
13: Y agradecemos al chamán Francisco por esta oportunidad que me da todos los días de poder compartir este set con usted y con todos los maestros que han pasado aquí, que son muy idóneos. 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Porque, verdad, para nosotros es un orgullo poder compartir con él, no solamente aquí, sino en todos los países, centro, sur y toda Latinoamérica en general, con el chamán Francisco. Nacido y criado en la selva Amazonías, cuando lo conocí también allá en Manaos, cuando lo conocimos en Iquitos, en la selva amazónica, incluso de Bolivia, de Colombia, de Perú y Ecuador. Qué bonito haber compartido, allá lo conocen como el sanador. Allá le dicen cariñosamente Pachito el sanador. ¿no? Porque él es el médico que tanto necesita la gente del Amazonas, porque es tan difícil conseguir salud allá, tienen que salir días en embarcaciones para poder llegar a un hospital en Santa Leticia, digamos en Colombia, o a otras de las ciudades. Muy difícil conseguir salud allá, y allá estaba el chamán Francisco curando, no solamente de daños normales, sino de daños postizos también, maleficios, hechicería, brujería. Y por eso cuando ahora él está entregando personalmente este ki, sabe que te va a ayudar, sabe que te va a iluminar, y sabes que vas a salir muy pero muy bien librado de cualquier maldad, de cualquier hechicería que esté pasando en este momento. Él te puede mostrar el rostro de la persona en un platón de agua, en un vaso de agua, como tú quieras. No necesitas decirle nada, él con solo mirarte te va a decir todo lo que está pasando y a qué vas. Así de sencillo, ¿te parece increíble? Obvio, pero vas a darte cuenta que lo que te digo es muy cierto. El hermano Francisco, chamacito Francisco, él te va a sanar, te va a curar. Y así mismo mucha gente llegó con fe, con duda, y es normal porque mucha gente ha ido a muchos sitios y lastimosamente no ha conseguido nada, pero ahí donde fracasaron muchos, nosotros salimos triunfantes, salimos ahí con el testimonio tuyo de decir: yo era así antes, ahora como soy, gracias, en la salud, en la suerte, en el emprendimiento, en el amor y en todo lo que tiene que ver con juegos de azar y muchas cosas, la finca donde se morían los animales, ahí estamos nosotros curando, sanando, protegiendo de que eso no vuelva a suceder. 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
0: Agradécelo todo. La gratitud es el solvente que diluye la queja, el toque mágico que atrae la abundancia, la decisión de no renegar, la posibilidad de darle paso abierto a la alegría, la mayor prueba de nuestra humildad. Agradécelo todo. Agradece por estar, por ser, por tener, por ganar, por perder, por ir, por venir, por intentar, por errar, por conocer, por sentir y por tener la presencia de Dios en tu vida. ¿Qué tal, amables oyentes? Hoy con esta reflexión de agradecimiento les doy un saludo cordial, esperando que este mensaje llegue a lo más profundo de sus corazones, donde muchas personas a esta hora se están quejando. Se están enojando con Dios porque mañana tienen que madrugar a trabajar y no saben que hay otros que no tienen trabajo. Otros están enojados, cansados, porque todo el día tuvieron que estar corriendo detrás de los hijos cuando hay personas que no los pueden tener. Otros están renegando a esta hora porque tienen que recoger la cocina de todo lo que cenaron, cuando hay otros que realmente no llevaron nada a su mesa. Señor David Monterrey, un saludo cordial.
21: Señora Mariana Aragón, saludo cordial a todos los oyentes que son inconformes, que nada, óigase bien, nada ni nadie los tiene conformes en la vida. Que son personas que si llueve, malo, lo que dice Mariana. Esto para muchos que dicen es que la vida para mí es solamente un problema, una dificultad, un dolor de cabeza. No, la vida lo que es muy bella. Y de hecho, esa frase que la vida es bella, hay una película, Mariana.
0: Una hermosa película, que qué bueno que todos la vieran, pero no solamente, David, para gozarse en el momento, sino para aplicar las situaciones a su propia vivencia.
21: Y de hecho recomiendo esa película, el nombre, La vida es bella, anótela, y saque tiempo que le va a enseñar a valorar la vida, y mucho, se va a dar cuenta cómo le va a cambiar.
22: Y más si se tiene el apoyo del secreto de la fe, porque viene con las oraciones correspondientes al problema que cualquier persona puede estar atravesando, ya sea con los hijos, en el trabajo, que se enfermó, que está desanimado, que se apagó, que de un momento a otro todo le viene saliendo mal. 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Me estaba acordando de una familia que atendí el día de ayer, una familia con muchos, muchos problemas de discusiones, de que el uno quiere una cosa, de que el otro dice otra cosa, y son 6 familiares que viven en una casa entre primos, hermanos y el papá, y es una guerra constante. Entonces, preguntando y hablando con ellos, les dije, ¿y por qué cada uno no agarra para su camino y se independiza y viven cada uno por su lado? No, es que no podemos porque tenemos un negocio y porque no nos da lo que ganamos, lo que recibimos. Entonces, es imposible. Le dije, me alegro que se den cuenta. ¿Y no han pensado en ponerse de acuerdo? Pero es que ¿quién se va a poner de acuerdo si mi papá se enoja por todo, grita, pelea y se cree, uno dijo, el papá de los pollitos, dijo uno de los hijos? Quiero hacer énfasis en esta familia porque muchos viven así, como perros y gatos, y cuando uno de ellos se va, o sea, se muere, es donde le llevan flores, donde le lloran. Y es que yo debía haber cambiado, y yo debía haber tenido paciencia y haber tenido tolerancia. ¿Por qué esperar a que eso pase?, pregunto yo. Muchos comienzan es a decir, no, es que a mí me tienen envidia y me han hecho daño y por eso vivimos peleando en la casa. Pero no buscan ninguna solución y escuchan nuestro programa y saben que aquí les enseñamos cómo curan esa maldad que tienen. Así que preste atención a esto que es de vital importancia. Usted, a través del secreto de la fe y de una enseñanza, puede lograr vivir en paz, en armonía. ¿Por qué? Porque le enseñamos a perdonar, a manejar con inteligencia sus emociones, a saber escuchar y a poder transmitir lo que yo quiero decir y, lo más importante, que me comprendan. Pero esto se logra a través de una consulta. Que si tengo un daño, como muchos lo dicen, porque viven mal, porque viven arruinados y fracasados, le enseñamos cómo es que usted lo cura. No, es que vamos a hacer un trabajo y lo vamos a curar y hay que hacer este trabajo y vale tanto. Usted solito se puede sanar. 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
0: Tienen en cuenta que si van a llegar a recibir el secreto es porque son conscientes que le van a hacer ese cambio a sus vidas, que van a poner toda la energía positiva y que van a trabajar con él. No se pueden resignar que, ah, como ya estoy ganando, ya me está yendo bien, como ya me recuperé, ya no hago eso. ¿Para qué voy a estar pidiendo? ¿Para qué hacer las oraciones? No, señor. El alimento espiritual de los seres humanos para estar fortalecidos frente a las adversidades es la oración, y no se trata solamente de pedir cuando se necesita, se trata de agradecer cada momento, cada instante de nuestras vidas, pedirle a nuestro Padre Celestial fortaleza, sabiduría también cuando estamos bien. Y esto lo digo porque hay gente que ha comenzado a ganar y se alocó. Se pusieron tan felices y como nunca habían ganado eso, gastaron, despilfarraron, hicieron mil cosas. Se necesita sabiduría para administrar las ganancias que usted recibe con el secreto. Y no son solamente ganancias en la lotería, en el trabajo, en el negocio. Aquella persona que vendió esa casa, esa tierra, ese terrenito que llevaba tanto tiempo sin poder vender. Así funciona. 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Ya tenemos oyentes en línea, señor David. ¿Con quién hablo?
2: Jorge.
21: ¿Qué fecha nació Jorge?
2: De 1957.
21: La duda no es tanto de un número, la duda es sobre alguien, sobre una persona. ¿Cuántos años tiene esta persona?
2: 30 años.
21: Yo le voy a sacar de la duda, usted me corrige si me equivoco, Jorge. Okay. Resulta que usted ha tenido muy malas experiencias en la parte sentimental y entonces se volvió ya inseguro, y en esta relación que usted está llevando presiente que no va a terminar bien, que no va a resultar bien, y esta es la duda más grande. ¿Sigo con esta persona o me quedo solo y más bien ya no vuelvo a molestar con nadie o no toma a nadie en serio? ¿Qué debo de hacer? Es lo que yo encuentro en la percepción a su fecha de nacimiento, hombre Jorge.
2: Exacto, tiene la razón.
21: ¿Cuánto tiempo lleva usted con ella?
2: Un mes.
21: Bueno, yo le voy a decir lo que le falta a usted. Hay algo que mi abuelo me enseñó, berraquera, y a usted le falta eso, berraquera. ¿Sí sabe qué es eso?
2: Sí, yo sé qué es.
21: Bueno, y a usted le falta para llevar una relación, le falta confianza, le falta seguridad. A ver, dígame la fecha de nacimiento, le voy a describir a esta mujer que usted tiene tanta desconfianza?
2: Sí, es que yo no tengo la fecha de nacimiento de ella.
21: Bueno, entonces estamos fregados por ese lado. Pero usted me dice que tiene 30 años, entonces le voy a decir, para que usted triunfe de aquí para arriba en el amor. Pero sígame lo que le estoy diciendo.
2: Ajá.
21: Usted debe de hablar, debe de expresarse, debe de ir moldeando a esa persona. ¿Usted se ha visto aquellos alfareros, es que se llaman los que hacen...?
0: Pueden ser artesanos.
21: Artesanos, sí. Bueno, ¿ha visto aquellas personas que comienzan a moldear o a hacer un florero con...
2: Exactamente,
21: un poco de barro? Bueno, eso mismo va a comenzar con un pedazo de greda o de arcilla y comienzan a crear poco a poco una vasija, y cuando menos piensa, al final encontramos una obra de arte maravillosa, que es un florero o que es algo que ellos hicieron a mano, hermoso, bonito. Entonces eso es lo que usted tiene que hacer de ahora en adelante, formar a esa persona, pero tiene que irlo haciendo con astucia, con seguridad y con tranquilidad, porque usted quiere todo así, rápido, de la noche a la mañana. Y usted ya quiere irse a vivir con esta mujer y ya quiere una relación seria y estable. Desle tiempo al tiempo, hombre Jorge, porque eso no es así de la noche a la mañana. Así que usted va a moldear a esta mujer, que si le conviene, sí le conviene, pero está en usted que sepa manejar la relación. ¿De acuerdo?
2: De acuerdo.
21: ¿Salió de duda, sí o no?
2: Salió de duda, gracias.
21: Este es el número que le voy a dar. ¿Le interesa o no?
2: Me interesa.
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2: Okay,
21: 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Yo se lo voy a entregar, pero con una condición. ¿Quiere escuchar de qué se trata?
2: La quiero escuchar.
21: El genio. Usted es la persona más alegre de muchas de las que yo conozco, pero cuando de un momento a otro le dicen algo que le molesta, tiene un geniecito que no se aguanta ni usted mismo, Jorge, y perdóneme que sea tan sincero.
2: Hola, yo haré lo que usted dice.
21: Entonces, Jorge, yo se la entrego, pero con esa condición de que usted cambie su forma de pensar y ese estado de ánimo. El Señor me lo bendiga.
0: Continuamos con los oyentes a quien tengo en línea. Secundino, nos llaman muchas personas con ese nombre. ¿Usted ya nos había llamado antes, Secundino?
3: No, yo no había llamado, no.
0: ¿Y qué fecha nació?
3: Yo soy el 23 de abril del 72.
0: 22 de abril del 72. Nació un sábado. Sábado, claro. Día importante para que usted deje atrás la tristeza, para que deje atrás la ira, el rencor, esos pensamientos de si yo hubiese hecho, no hubiese hecho, y mire hacia adelante y valore lo que tiene, ¿ok?
3: Correcto.
0: Cuénteme, Secundino, ¿de dónde nos llama?
3: Yo estoy hablando desde Guararé, de Los Santos.
0: ¿Cuánto hace que usted se separó y formó un nuevo hogar?
3: Bueno, yo formé un lugar hace como, voy para 2 años y algo, desde que me dejé voy para 4 años casi ya por ahí.
0: ¿Hay duda? ¿Hay temor?
3: Sí.
0: ¿Hay desconfianza? ¿Inseguridad? ¿Usted se siente viejo para seguir adelante? Yo se lo digo con todo respeto, sin que se incomode lo que veo en su fecha de nacimiento. ¿Hay momentos donde usted se siente cansado, como que ya no es lo mismo, como que ya no es igual? ¿Siente dolor de haber perdido su antigua relación? Y usted tiene un nudo en su garganta, una cantidad de sentimientos encontrados que muchas veces usted no sabe si llorar, gritar,

0: Usted está hecho un manojo de nervios, usted está totalmente destrozado la parte emocional por todas estas situaciones, y le aclaro, no hay brujería, su problema no es emocional. ¿Que hay malas energías? Sí, porque usted se separó mal, porque hubieron chismes, peleas, cosas, y muchas situaciones a sus espaldas, eso generó una mala energía, y también por eso es que a usted no se le ha visto pues como el progreso suficiente. Pero mire que usted, yo veo en la fecha de nacimiento que usted, así sea poquito, pero usted ha ganado.
1: Exacto, sí.
0: Porque
1: sí,
0: usted tiene suerte. Correcto. Si usted se limpia esa mala energía que tiene, usted no va a ganar poquito, secundino, usted va a ganar harto.
2: Y le cuento que si recibe el secreto de la fe, pues le va a ir mucho mejor ganando en la lotería.
0: Pero yo le hago una pregunta y respóndame con la mano en el corazón. ¿De qué le sirve la plata, ganar harto, 20, 30, 50, 100 mil, si usted no va a tener paz ni tranquilidad? ¿De qué le va a servir? Dígame honestamente.
1: No, de nada. Si no tengo esa paz que necesito, yo no... No puedo decir que yo tendría, tengo que cambiar, Dios mío, tengo que cambiar.
0: Correcto. Le agradezco por participar. 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
1: Exacto, está bien.
0: Secundino, ¿cómo? Dios lo bendiga.
2: ¿Con quién hablo?
3: Hola, señora Lucero.
2: Con la señora Lucero, ¿qué fecha nació? No tenemos mucho tiempo, vamos a pasar rápido con...
3: 20 de mayo del 59.
2: Pues le cuento que usted nació un día miércoles. Aprovechelo, ¿sabe para qué? Para mejorar su salud. Aprovechelo para cambiar su forma de pensar. Aprovechelo para renovar su energía. ¿Sabe por qué le estoy diciendo esto? Porque usted últimamente se ha vuelto una persona negativa, insegura, temerosa... Y como le están saliendo trabajos así por temporadas, que una semana sí, una semana no, entonces usted está pensando muy negativamente en fracaso, en fracaso. Entonces hay que cambiar esa energía, limpie la casa, limpie su forma de pensar.
4: Y yo estoy más que seguro que con el secreto usted va a mejorar.
2: Lo que sí le recomiendo es debe de cuidarse porque hay un problema en los riñones que le está creciendo. Usted ya sabía de eso, una infección urinaria. ¿Qué está haciendo para eso?
3: Estoy hablando con un médico.
2: Pero no se descuide, porque va a parar mal. 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Dios me la bendiga.
3: Amén.
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4: El secreto de la fe es el medio por el cual usted se puede valer para tener suerte. Sí, porque aparte de ser un amuleto, una ayuda espiritual, un resguardo, atrae la suerte. Usted debe trabajar con las oraciones, con el pensamiento, con la actitud, porque todo es un conjunto. Eso sí le aclaro, no es que usted va por el secreto de la fe y dijo, ah, ya, me lo echo al bolsillo y ya, con eso tengo todo. No, usted debe trabajar todos los días haciendo una oración y pensando, hoy con este secreto se van a abrir las puertas, hoy me va a ir bien, voy a progresar. Pero no es que a los 10 minutos o a la media hora usted ya esté renegando, enojándose con los demás, discutiendo, peleando. Yo siempre lo he dicho, uno puede enojarse, pero en el momento que debe de ser y con palabras sabias, sin ofender a los demás, porque ya se vendría a ser no solamente un enojo, sino un problema más grande. Así que yo le invito a eso, a que trabaje con el secreto para que su suerte sea estable y le vaya bien. Este es el programa El Secreto de la Fe con Mariana Aragón y David Monterrey. Usted va a llamar después de las 8 de la mañana y a pedir el secreto, preguntar primero si usted se le puede entregar o no, porque no a todos se les entrega esta gran reliquia.
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1: Yo me imagino que muchas personas que no saben o que recién se engancharon con el programa se preguntarán, ¿pero por qué no a todo mundo se le entrega el secreto de la fe? Si se supone que es una ayuda, que es algo tan maravilloso. Pues bien, yo se los voy a explicar. El secreto ha sido elaborado en un metal especial, el cual protege, resguarda, canaliza la energía del ser humano. Pero su poder es tan grande y tan maravilloso que si una persona lo quisiese utilizar para el mal, se destruye, se daña, daña su vida y la de su familia. Entonces, no podemos manejar eso. Inicialmente habíamos dicho que se le iba a entregar a todo el mundo, pero se desbordaron a llegar una cantidad de personas negativas, egoístas, envidiosas, con ese corazón totalmente oscuro, lleno de venganza, que querían dañar a los demás. Entonces, allí, cuando vimos esto, brujos, maleros, hechiceros que lo querían recibir, no lo entregamos. Adicionalmente, somos los únicos autorizados en Panamá para entregar un elemento ritualizado como amuleto para proteger, resguardar de la envidia, y a su vez que ha sido ritualizado como talismán, que es atrayente del dinero, la suerte, el amor y la prosperidad. Al tener estas dos ritualizaciones, el secreto se conforma una energía positiva, una fuerza tan grande que cualquier persona lo puede ver. Cualquier persona lo puede manipular. Resulta que hay gente que ha tenido resguardos, amuletos, sortilegios, talismanes, y siempre usted escucha decir, cárguelo al lado derecho o cárguelo al lado izquierdo, o no lo deje ver ni tocar de nadie. Es verdad, porque si esto pasa, se daña. La diferencia con el secreto de la fe es que usted lo va a portar en su cuello, en una cadena, cordón, collar, en lo que lo quiera portar. Cualquier persona lo puede ver, cualquier persona lo puede tocar. Lo importante es que nadie sepa qué es, porque a usted le van a decir, fulanito, lo vi que cambió. Me di cuenta que se le abrieron las puertas en la suerte, que todo le está saliendo bien. Usted no comente por qué, simplemente diga la voluntad de Dios. Si le preguntan, ¿qué es eso que usted tiene en el cuello? Nada, es una medallita que me compré, es algo que me regalaron sin darle importancia. Si la persona que lo toca es envidiosa, negativa, egoísta, o inclusive la persona que le hizo a usted maldad, daño o brujería, el secreto no se afecta, al contrario, esa energía negativa la transforma en una fortaleza, en una luz espiritual, donde usted va a sentir cómo el cuerpo tiene esa frescura, revitalizando su energía y a su vez ayudándolo a que usted esté cada día mejor. ¿Cómo saber si usted está cargado de mala energía? Sencillo. Hay personas que desde que se levantan son con esa sensación de pereza, de agotamiento físico, que no quieren hacer nada. Todo lo que van a hacer es un desgano, muchas veces de mala gana, de mal genio, no quieren ni que les hablen. Y en algunos casos no hay una razón para estar así. La persona no se explica y comienza a buscar justificaciones. Ah, es que no dormí bien, es que como fulanito, es que como tal día. Pero lo que la gente no sabe es que está con una mala energía. Y hay muchas clases de mala energía. Maldad, entierros, alumbramientos, sales, maldiciones, inclusive un daño directo. Entonces, nosotros, ¿qué es lo que hacemos como consejero? Enseñarle. Cuando usted llega a una consulta, le hacemos un análisis detallado con su fecha de nacimiento. Si usted ha sido víctima de un trabajo, un entierro, una maldad, una toma, un bebedizo, un salamiento o una maldición, le enseñamos cómo usted mismo se cura, porque cada cosa se maneja totalmente diferente. Y a su vez le enseñamos cómo canalizar la mala energía con el secreto, que aparte de protegerlo de la envidia, la codicia, la maldad, lo protege de usted mismo. así como lo escucha. Lo protege de que usted se vuelva una persona resignada, amargada, conformista. Porque es que es irónico, pero hay gente que llega a la consulta, se sienta y mirándome fijamente a los ojos me han dicho: Mariana, tengo una brujería, tengo una sal, mi vecino me trabajó, mi familiar me hizo tal cosa. Y cuando uno hace un análisis, no es ni una cosa ni la otra. Resulta que son ellos mismos los que dañaron su suerte, los que dañaron la energía. ¿Por culpa de qué? De estar renegando y de los pensamientos negativos. Entonces, el secreto canaliza la energía de una manera que usted, en vez de sentir ganas de renegar, de maldecir, de estar peleando con los demás, usted va a sentir esa fortaleza espiritual, esa tranquilidad que le brinda para que día tras día usted maneje su energía con positivismo, que no importa cuán tan grande, cuán difícil sea el problema, usted sienta esa paz espiritual, esa tranquilidad. De eso se trata el secreto de la fe. Ahora, que si usted lo quiere recibir, muy sencillo, usted se va a comunicar con nosotros, le vamos a pedir la fecha de nacimiento. Y si en algún momento le decimos que no lo puede recibir, no se enoje. Porque es que hay gente que llama y dicen: yo quiero recibir el secreto. Cuando le decimos que no, la gente se pone histérica. Inclusive me han dicho: ¿pero por qué? Si es que mi familiar se lo dieron, a mi hermano, a mi tío, a mi vecino, ellos están ganando. Porque siempre escucho esto, ojo, están ganando. Pero no se fijan que tal vez ellos lo recibieron porque son personas positivas, que más allá de ganar en la lotería, han recuperado la salud, la estabilidad espiritual, la familia. De eso se trata. Entonces, ese es el mensaje del día de hoy. Si usted quiere recibir el secreto, póngale la fe.
0: Póngale toda la confianza, así como lo dice la señora Mariana. No solamente la fe, sino la confianza, la seguridad que le va a funcionar, porque usted es el que va a trabajar con sus pensamientos para lograr lo que se propone. 6565-3711. 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

0: Señores, buenos días, Panamá. ¿Qué tal, mi gente? ¿Cómo están ustedes? Reciban el saludo fraternal de un amigo de siempre, el hijo más chico de mamá, Iván Atencio. El mismísimo Guachapeado en controles, dándole los buenos días a todo el pueblo panameño y la bienvenida a otra edición más desde su programa Tirando Machete a través de Cube Estéreo. En su edición desde martes 16 de junio. ¡Guau! A los meses volaba. Ya hoy estamos 16. ¡Mundo! Señora, buenos días. Una mañana súper hermosa. Esta hora siendo exactamente las 6 de la mañana, 22 minutos. Arrancando programación por acá. A través de la estación que llegó, pegó y se quedó este Cube Estéreo. Buenos días, buenos días. Señora, buenos días. Provincias Centrales, buenos días. Bocas del Toro, Chiriquí, buenos días. ¿Cómo amanecen por allá? Panamá. Darién. Panamá Oeste, buenos días. Colón, buenos días. Señores, arrancando programación por acá. Hoy, martes 16 de junio, como siempre lo hacemos en nuestra vida. Buena actitud, actitud positiva. Siempre dándole las gracias a Dios Todopoderoso que nos da otra gran oportunidad de vivir un día más de vida. Ya, tremendo regalo, ¿eh? El solo hecho de abrir los ojos en la madrugada, compa, ese es motivo por el cual hay que estar feliz y contento. Que tenemos un regalo grande, la vida. Gracias, Padre, por permitirnos gozar de buena salud. Por cuidarnos cada vez que salimos de nuestra hermosa casa, nuestro rancho. Siempre agradecido con Dios por todas las bendiciones, por tener una familia, unos hijos maravillosos y extraordinarios. Una buena y bella esposa que nos acompaña en el duro bregar de nuestra vida cotidiana. Usted, señora, dele gracias a Dios que encontró ese hombre, ese caballero. Ese hombre que la acompaña siempre en el duro bregar. Dele gracias a Dios.
1: Es una inmensa multitud.
0: Y señor, agradecerte, Padre Celestial, por toda una familia completa. Vecinos que son la familia más cercana, familia de patrocinadores, oyentes a lo largo y ancho de todo el territorio. Bendice a cada uno de ellos, señor.
1: Es una inmensa multitud que viene a agradecerle a la moñona.
0: A nuestro equipo campeón, la Marea Roja. Y aquí están en un desafío mundial. Pues protégelos, bendícelos, ayúdalos a seguir adelante, Padre. Bueno, los enfermos, tú conoces el problema de cada uno de nosotros. Ayúdanos a resolverlo. Los que viajamos a diferentes partes de la geografía, cuídanos, protégenos, bendícenos. Los que quedan en casa, los que estamos tras un volante, que seas tú quien lleve este automóvil y no nosotros. Amado Padre Celestial, todo esto te lo pedimos en el nombre de tu Hijo, nuestro Señor Jesucristo, que vive, reina y es Dios por los siglos de los siglos. Amén. Amén, amén.

Señores, buenos días. Son las 6 de la mañana con 25 minutos. 6 de la mañana, 25 minutos. Y la verdad que el día está bonito, ¿eh? Fresca la mañana. La gente que están tomando café, Humberto Ruiz, buenos días. Porque van para la faena. Ya. Les recuerdo nuestra línea telefónica 64260632. Pueden enviar allí sus mensajes de audio, sus mensajes escritos, por supuesto, a nuestro WhatsApp 6015-5447. Bueno, hoy no voy a hacer TikTok. Hace falta un poquito más de sueño. Andamos con unas ojeras. Estamos tarde, yo no sé. Uno si es soquete, ¿no? Tiene que madrugar. Y le coge el gusto a la televisión. Ya por el gusto de la televisión. Cuando se da cuenta, son las 10:30, 11 de la noche. ¿Yo qué hago despierto, no? Tengo que pararme a las 3:30. ¿Qué pasa, guachapeado? ¡Ale, buenos días! ¡Bendecido día! Pues a las 3:30 de la mañana está uno que no se quiere parar. Señores, bienvenidos al maravilloso mundo de la décima panameña. Vamos a escuchar en esta oportunidad, en el día de hoy, Torrente de Gallina. La voz potente de Herrera Armando Isprúa. León de la Montaña, Eddie Cárdenas. El Gavilán Montañero, Prudencio Ramos. Y Raquelita Castillo, la reina de los cantores y locutores. 6 de la mañana, 27 minutos. Buen día, Panamá. Guitarra de Sergio Cortés, Luri Villarreal. Hombre, Luri, buenos días, Luri.

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0: bueno, la gente
1: para
0: mi gente. Muy alta acá arriba, no se allá abajo. Aquí nada más se oye guitarra. ¡Oba! ¡Ay!
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0: Ernesto Río. ¡Oba! ¡Oba!
1: Prepárate.
2: Guachapiao, buenos días, Guachapiao. Un saludo muy cordial a nuestra buena amiga Luris Villarreal, que está en sintonía ya en su residencia. Hombre, Luris, buenos días. Saludos, bendecido día para usted, hombre. Gracias por estar en sintonía.

0: Hombre, esa niña. Cuando allá en Cuba iba usted a un evento así.
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1: La dueña del entendimiento vive aclamando a Jesús para que irradie con luz al hombre y su sentimiento.

para acompañarnos.

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1: Qué belleza, compañeros! ¡Póngale sentimiento! ¡Ahora! ¡Sergio Cortés!
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0: Este es un sueño cumplido.
1: Dice para acá, buenos días, Guachapiao. La gente que van rumbo a Bocas del Toro, disfrutando la programación del día de hoy, disfrutando ese programa. Bueno, Guachapiao, quédate hasta las 10. Nosotros me quedo aquí hasta las 9. Hasta las 9 es mi turno. Ustedes súbanle el volumen. Salimos a las 6 de la mañana de la ciudad capital. Vamos rumbo a Bocas del Toro, escuchándote, Guachapiao. La unidad C. El 4-1, Bocas del Toro, Panamá. Sintonía total.
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1: Saludo a mi gente que están tomando café. Licenciada Batista, buenos días.
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1: Gente de la DJ en Panamá.
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1: Cafecito a esta hora no cae mal, ¿eh?
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1: Aprovecho a todas esas amistades, oyentes que están desayunando a esta hora. Mucho degustando un buen desayuno. Saluda.
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1: Listo para iniciar el corte, ¿eh?

0: la gente de Pedregal en sintonía.
1: Ahí vamos.
0: María, la sodeña, su distinguida madre.
1: Ya duela.
0: Ahí esperando que tenga pronta mejoría, María. Está sufriendo quebrantos de salud.
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0: Hombre, mi amiga Marta Sánchez, buenos días. Allá en el área de Arraiján, en sintonía, buenos días.
1: 888745.
0: Saludos. Mi hermanazo Franco Sánchez, buenos días.
1: Peña,
0: el locutor estrella del más grande de la cumbia para mal, Alfredo Fallo Escudero. Saludos, hermanazo. Gente de Veragua.

0: Ay, ay, ay.
1: Hermanazo Villo de Gracia. En carretera ya, rumbo a Agua Dulce. Dios proteja a todos los conductores, pasajeros, cada uno de los automóviles que en esta mañana están en la avenida.

Suéltale la mano a esa guitarra. No se preocupe, no lo sabe. No deje que eso le robe la calma. Yo voy de menos a más. ¡Ah!

0: enviarle saludos a todas esas amistades que hasta ahora en la mañana disfrutan de un delicioso desayuno.
1: La fiesta llanera.
0: Mi amiga Marta Sánchez dice, estamos haciendo tortilla, guachapeo. Ya. Hombre, al mundo yo me acerco.
1: Semana se ha sido.
0: Mira por allá, para desayunarme con ustedes.
1: Voy a llevar una.
0: Ya hace la tortilla, yo llevo la carne.
1: Ya
0: va. Unos viñuelitos. Tortillita de puerco ahumado, frita hasta ahora.
1: Villarreal.
0: No, hombre, no, hombre, no. ¡Ay, mundo! ¡En el mundo imaginario!
2: Por favor, para atender a nuestro amigo Belino Frito.
0: A las 6 de la mañana, 39 minutos. Avanzamos con más, señores. 6 de la mañana con 39 minutos. Saludos a toda esa gente allá en el área de Raihan City, en sintonía.
1: Ahí en compañía de Premo, la Vicento Samaniego y la gente que le acompaña. Hoy está de cumpleaños, él dice. 40 años, Davidito, 39. ¡Eva!

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1: y a este, mis amigos Darío oyentes en Canadá y en Panamá. Por aquí.
2: La gente que se encuentran a esta hora de la mañana dice Guachapiao, ya estamos mejorando, ya estamos mejorando. Dice, estamos echándole comida a los puercos, estamos echándole comida a las gallinas. Dice por acá, disfrutando de la bonita cantadera que nos ha traído ya.
1: Esa es mi tierra querida.
2: Gente de Pedregal, se te saluda.
1: Esa es mi tierra.
2: Hombre, mi hermano Álvaro García, buenos días. Gente de la Raya Santa María.
1: La gente ciruelito, pero no más. El lunes.

0: Ay, sabroso cuando una dama le dice a uno, ¿qué quiere desayunar el hijo? Usted pida. ¡Guau! Mujeres de interiorana que saben preparar cualquier tipo de vianda. Y hay que felicitarlas a todas.
1: No involucra la apoteosis.

0: Amá, mi hermanazo Benito Torres. Allá en Chorrera, la gente de Autoaire, Benito.
1: Conozco dos veces.
0: Sintonía temprano, hermano. Empezar corte temprano. Ay. Son las 6 de la mañana, 42 minutos. Vamos a un pequeño cambio comercial correspondiente a la hora. Retorno con más de la cantadera.
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0: Bueno, ya escucharon. 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

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Voy a saludar a mi doctor.

0: ¡Vaya! A ver, Tito. Tortilla con sardina picante y cebolla. Buenos días, echa Tito Gallo, gente de la madera. Manso desayuno, hermano. Jorge Vergara, buenos días. Larisa, buenos días. Y una Eva. Tengo reporte por acá, buenos días, Guachapiao. Dios lo bendiga, laborando desde ya. Claro que sí. Isis, buenos días, ¿cómo amanece? Bendiciones. Mi gente, hasta la subestación de Chilibre para el mecánico Rubén Ortega. Una sintonía. Dice, buen día, hermano Guachapiao, bendiciones, rumbo a Zona Libre. Saludos a toda esa gente poseña, mi gente. Reporta que me llegan al 6426-0632, siendo exactamente las 6 de la mañana con 46 minutos. El amigo Rico López, desde la Gran Chorrera, bendiciones, hermano. Hay más reporte en sintonía al maestro Emilciade. Maestro, buenos días. Reporte de audio por acá, mi hermanazo Alfredo Duarte. Buenos días, hermano.
1: Buenos días, Guachapiao.
0: ¿Cómo anda, hermano?
1: ¿Cómo andamos, hermano?
0: Estamos bien.
1: Amanecemos. Bendiciones.
0: Amén, hermano.
1: Para ti, para tu familia, para tu fiel audiencia, tus fieles patrocinadores, hermano, y este humilde servidor y amigo de hoy, mañana y siempre. Alfredo, de acá de Santiago, papá, rumbo a laborar. Ya dejé los pollitos comiendo maíz, los perros con agua, y bueno, aquí vamos a tirar machete, hermano. Saludos, pásala bien, hermano. Bendecido día para todos, hermano. Y para todo mi Panamá, sin distingo de raza, hermano.
0: En todo Panamá, siendo exactamente las 6 de la mañana con 47 minutos. Bueno, mucha gente en calle ya manejando sus automóviles, sus unidades del taxi, el autobús, los pasajeros que van en los autobuses, gente que se quedan en casa, encienden el radio y de una vez y sale tirando machete. Muchas gracias por su sintonía, muchas gracias. Dice, buenos días, Guachapiao. Aprovecho el espacio para levantar la voz por esas personas que meses tras meses nos han tenido... No han tenido agua en el corregimiento de Burunga. Y para felicitar al Comité de Agua y Problemas Sociales de Burunga, que viven y sufren la necesidad de evitar líquidos día tras día, y gracias a la gestión. Todos juntos, claro que sí. Junto a la nueva administración del... coordinador de la directora del ingeniero Fátima Reján, nos han traído el laque, el vital líquido. Ha llegado, está llegando tanto por tubería como por cisterna para todas esas comunidades que por meses han sufrido la misma cosa. A Dios gracias, la lucha continúa con tanta gente noble en nuestro corregimiento. Felicidades. Un mensaje que me envía por acá a nuestra gente de el 1442. Mucha gente en sintonía, esa gente de Brunga en sintonía. Gracias. Oye, vital líquido, agua. Sin agua uno no puede vivir, hombre. Qué vaina, hombre. Gracias, muchachos. Gracias, gracias. El sultán de 40 bollos nos envía un mensaje por acá como todos los días. Mi hermano el sultán de 40 bollos, personalidades como usted, Panamá los necesita. Más reporte por acá, dice.
2: Mi hermano, ¿cómo amaneces? ¿Cómo estás?
0: Estamos bien.
2: Yo estoy bien, emocionada por ver ido al partido mañana a las 7. Pero Isaac me ha escrito y me dijo, pero Isaac me habla que tengo que llevar.
0: Licenciada Charito, buenos días, saludos. Amaneciendo temprano, ¿cómo no? ¿Cómo no? Tengo más reporte por acá, dice, buenos días, un cordial saludo para Víctor Manuel Domínguez hasta el Valle de San Martín. Y así se van sumando los oyentes. Chintín en sintonía en Tanara de Chepo, comiéndose 6 empanadas de queso y un café. ¡Oh! Preparado usted, hermano. Buenos días, Guachapiao, en sintonía Roberto Rodríguez, acá en Río Raicero, en Costa Arriba. Más reporte, dice. Saludo para el tío Álvaro de la Raya de Santa María, de parte de su sobrino Manuel.

0: bienvenido a darte. No dejes bien,
1: ¿eh? Ese para acá. El amigo San Jorge.
0: Salud.
1: Esos perros que se. Que dejó con agua. Esos haraganes, los míos van aquí conmigo para el monte. No, hombre, hay perros que tienen que quedarse cuidando la casa.
0: Hombre, ¿a dónde?
1: San Jorge, saludos.
0: Mi amigo Eddie, Monterrey.

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2: Y le digo, ¿me abres una lata?
3: Tengo reporte para acá, dice, buen día, Guachapiao, te estoy en sintonía de la estación, muy bonito programa, te felicito, arrancando la programación, como siempre se hace, ¿ah? Con el favor del Rey Supremo.
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3: En la punta del iceberg, hermano.
1: Otro, yo solo quiero olvidar.
3: A las 6 de la mañana, 53 minutos, avanzo con más.

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1: Oye, quiero enviar un saludo a la señora.
2: ¡Qué belleza!
1: Señora Reina. Es por motivo de cumpleaños en el día de hoy. En el área de Santa Teresa, en Alcaldedía. La querida esposa de mi gran amigo Yuso. Felicidades, congratulations. Que la siga pasando bien, ¿eh? Señora Reina, saludos.

Rata de gallina, Armando y Prueba, Eddie Cárdenas, Prudencio Ramos y Raquelita Castillo. Luis Villarreal, Sergio Cortés en la guitarra. Tremendo mensaje poético, ¿eh?

0: ya no uno más. Viejo verso. Adiós, Zambrano. Saludos. Johnny González. De Ciudad López.
1: Saludos a esos profesores que a esta hora dice Guachapiao. Me faltan 3 minutos para bajarme del carro. No me quiero perder ese verso.
0: Chito Moreno.
1: Allá en Atalaya, en sintonía. Saludos, hermano. El amigo Katy Bultrón, allá en Santa Isabel, en sintonía. La gente de la Fonda, el Ciruelito, saludos. Esa era la vida de Chapín.
0: Profesor Modelo Ibarengui y familia.

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1: Hey, queremos enviar un saludo por motivo de cumpleaños. ¿Ah? A la joven Lía Asmeli Cáceres, Adames, hasta la carnaderita de Atalaya,
0: pero
1: de parte de toda su hermosa familia.
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0: Reiterar ese saludo. Feliz cumpleaños para Lía Asmeli Cáceres Adames, hasta la Garnaderita de Atalaya, de parte de toda su hermosa familia. Familia grande, ¿eh? Todos los días un cumpleaños.
1: Gente de la Colorada.
0: Saludos y bendiciones, mi hermano Edwin Sánchez.
1: ¡Toma!
0: Congratulations para la cumpleañera, que la siga pasando bien. Miles de felicitaciones a ustedes. Saludos. Dice por acá, saludos, buenos días amigos, saludos para mis niñas Ivette y Beatriz Pinto.
1: ¡Ay, Zambrano!
0: ¡Van rumbo al colegio! ¡Saludos! Yamile Gómez, buenos días.

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0: Es el leoncito de la montaña, compadre. ¡Ay, hombre! ¡Guitarra, muchachos! ¡Sentimiento!
1: Hey, Guachapiao, dice, buenos días, Guachapiao, estamos en sintonía en Quebra del Rosario, en Las Minas. La gente de Las Minas dice, vamos rumbo a Recorte, llevamos un radiecito en la acción del caballo donde damos un montado, escuchando Guachapiao. Hey, gracias, gente que va en Loma Arriba y Loma Abajo, Quebra del Rosario, en Las Minas. Gente que vive cerca de mi buen amigo Chayo Pinto, gente de los Corralillos de PC.

0: pasa la corriente.
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3: Será hasta las 7 de la mañana, 6 minutos. 7 de la mañana, 6 minutos. Saludando a todo el pueblo panameño que hasta ahora sintoniza Cubo Estéreo. Muchos ya entrando a su lugar de trabajo, a sus respectivas oficinas. Por supuesto, enviarle saludos a las unidades de todo el transporte selectivo en diferentes partes de la geografía. A los conductores.
2: Don Avelino.
3: De equipo pesado. Los conductores de trailers 18 Morena. A toda esa gente buena que van en compañía de Cubo Estéreo. El saludo fraternal. A las 7 de la mañana, 6 minutos, voy a un cambio comercial correspondiente a la hora y entra en materia musical. Buenos días.
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0: escucha Tirando Machete.
1: Señores, son las 7 de la mañana, 13 minutos. Buenos días.
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1: Premier de los comentadores, don

Hey, quiero saludar allá en Santiago de Veragua. Mi hermano Julio Tencio, dándole al amarillito, surcando las avenidas. Buenos días, hermano. Dios te cuide, Dios te cuide. Al igual que a todos tus pasajeros, a todos tus compañeros de labores. Sintonía total. 7 de la mañana, 15 minutos. Avanzo, señores, avanzo.

pase para acá. Buenos días, guachapiao. Dios te bendiga. Amén. Aquí el Chiri, fiel oyente, camino a mi trabajo. Siempre recojo un par de pasajeros. La gente como gozan cuando escuchan la programación. Algo diferente, claro que sí, hombre. Reporte. Saludos a Marita Cruz, gente buena. A toda esa gente que a esta hora de la mañana comparten con nosotros una programación. Dice Guachapiao, estamos acá en el área de

0: oyentes, a los muchachos que vienen hoy a donar una pinta de sangre. Saludos a esos muchachos. Dele ánimo, muchachos. Dele ánimo, guachapeado, los muchachos. No se preocupen, que eso no duele. Para esa Leslie Santa María.
1: Cariño.
0: El León de Leones. Mi Mary y yo, complaciendo peticiones. Para que lo goce USA Bernal. Buenos días.

conceda muchos años, le dé mucha salud. Pronta mejoría, don Baudilio. La residencia de su querido hijo, Baudilio Alvarado Jr. De parte nuestra, pues, por supuesto, éxito. Pronta mejoría, cuidarse, tomar toda la medicina que le dijo el doctor. Y pa'lante, pa'lante es para allá, don Baudilio Alvarado Vergara. ¡Saludos! Felicidades en el Día del Poeta para todos los poetas, en especial para nuestro buen amigo Junior Rivera, el poeta de Bacamonte. Lamentablemente no pasa en los mejores momentos de salud. En este momento necesita el apoyo de todos nuestros amigos. Hermano mío, pronta recuperación, Junior Rivera. ¡Saludos! 7:22, avanzo con más.

¿Qué estará pensando? ¿Qué estaría pensando Emilio Samaniego Serrano? ¿Qué estaría pensando Emilio Serrano Samaniego cuando hizo

Hay más reporte por acá, dice buenos días. Bendiciones, Guachapeo. Saludos. Reportando sintonía al amigo Junior desde Tumba Muerto. Vaya, Junior. Más reporte, dice buenos días. Hasta los Algarrobos en Rodeo Viejo de Sudá. Un saludo a la familia Cáceres García de parte del nieto de Licho.

0: 7 de la mañana, 28 minutos. 7 de la mañana, 28 minutos. Voy a saludar al primo Ariel Castillo. Allá, primo, ¿cómo anda, primo?
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Este es el artista, señores. Este es el artista que estará este sábado 27 de junio. Jorge Balbino Gómez, acordeón de Michael Gardner. Rumbo a la inauguración del Centro Recreativo en Río Gatún, en Colón. Sábado 27 de junio. La antesala. Habrá corrida y monta de toros. Cantadera María del Carmen Marín. Eddie Cárdenas. Doñito Vázquez. En la noche, el dúo de oro. Jorge y Balbino Gómez. Acordeón de Michael Cárdenas. Invitación cordial que les hace Andrés Montoya y familia. Vamos rumbo a Río Gatún en Colón. Claro que sí. Vaya, don Federico. Saludos. Dice por acá, envíenme un saludo al popular Cara Kequi. Se encuentra en sintonía. Ernesto Boniche, saludos.

enviarle saludos a mi buena gente, dice la gente de la Fonda Macaraqueña. Saludos para Maritza Vidal, Melqui y el Chacal, el gran Frank Castillo.

0: quiero enviar un saludo a mi hermanazo Máximo Medina, la gente de la Fonda de la Chopa.
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0: Es celebrando sus 5 años. Gente de la Fonda de la Chopa. Celebración este 30 de junio. Dios primero, estimando detalles para hacer una programación desde la Fonda de la Chopa. Próximamente seguiremos informando.

0: A las 7 de la mañana, 37 minutos, voy a un cambio y regreso inmediatamente con más de la programación del día de hoy, ¿eh?
1: Inauguración en el Centro Recreativo Río Gajoma, en la provincia de Colombia. Sábado 27 de junio, arrancamos con corrida y monta de toros, cantadera, y allí la participación de León de la Montaña, Eddie Cárdenas, María del Carmen Marenga y Boñito Vázquez, guitarra maravillosa de Rodrigo Castellón y José Quiroz, violín de Darisnel Peñalba. En la noche llega el dúo maravilloso Jorge y Balbino Gómez. Sábado 27 de junio, invitan Andrés Montoya y familia.
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1: Nenito Vargas y la arrolladora maquinaria Plumas Negras. Artistas que se preparan para este 18. 18 de junio, rumbo a Chiguirí, abajo en Perón, ¿no? Para el 19 en la cancha de Burunga. Saludo a mi hermanazo Amado Gonzalo. Vamos para encima, Amado. Benito Vargas, este 19 en la cancha de Burunga. Es en Arraiján. Para el 20 en Chitré, Jardín Corotú. El 21 estará ubicado Benito Vargas en el área de Capira, por supuesto. El Coliseo Villa del Carmen en Capira, junto a Alejandro Torres, Víctor Bernal, Sammy Sandra Sandoval. Transmisión de Cube Estéreo. Domingo 21 estaremos por allá, por el área de Villa del Carmen en Capira, en directo, con la transmisión en vivo de Cube Estéreo. Lo sabe. Nos invitan los hermanos Zárate. Saludos a los hermanos Zárate en sintonía. Para el 22 estarán ubicados en Llano La Palma de Natal. 24 en San Andrés, allá en la altiva provincia de Chiriquí. El 25 en el Roble de Agua Dulce, Rancho Interiorano. El 26 en la Plaza 28 de Chorrera. El 27 en el Tecas Bar & Grill, en la ciudad capital. Para el 28 en la Parrillada Ortega, esto es en Génesis, en Mañanita. El 29 en el Turicentro Abigail, a orillas del río San Pablo, en la Mesa de Veragua. El 30 de junio, Benito Vargas y la arrolladora maquinaria estarán en la Colonada de Santiago. Éxito con sabor a Doldo es Dona. Llegó el amor.
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1: Vaya, Neno Vargas.

dice por acá, buenos días, hermano. Ezequiel Sainz te saluda para enviarle unas felicitaciones a todos los trovadores y poetas en su día. Saludo al teniente Ezequiel Sainz desde Colombia.

7 de la mañana con 45 minutos. Avanzo con más. Complaciendo peticiones, aparece el bárbaro del teclado, el piano Vergara. Los distinguidos nos regala la historia de Elías Castillo, digo. Pensé que esto era de la historia de Elías Castillo.

0: Llegando a la víspera del Día del Padre, vamos rumbo al Jardín Zuria, La Garza. Sábado 20 de junio llega Xavier Herrera y los Astros de la Cumbia.
1: Ella pasó con Remero para alegrar.
0: ¡Vamos para encima! Hermanazo Xavier Herrera en sintonía. Dice Guachapeo, ya te espero. Ya lo saben, ya lo saben, ya lo saben. Víspera del Día del Padre. Estaremos en el Zuri. En el área este de la ciudad capital, todos los caminos. Vamos a bailar todos los éxitos de este gran artista. Artista joven de la música típica panameña. Música en vivo. Ambiente 100% familiar. Mucha comida, mucha bebida. Nos invita a Inversiones FRP Productions. Vaya, profesor. Allá en Tanara, en sintonía.

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1: Mi amiga Miriam Nye. Buenos días, Miriam.
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1: La gente de Delicia Chiricana. Siempre en sintonía.
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1: Miriam, usted puede. Ocho años. Ocho años haciendo vianda, Miriam Nye. ¡Guau! Me acuerdo aquel día que conocí a Miriam Nye. Yo le dije, no se preocupe, Miriam. Usted tiene casta. Usted tiene la fuerza, vitalidad, fortaleza, dinamismo, buena gente. Gente de Delicia Chiricana. Mire, gran amiga Miriam Nye, 8 años ya. Congratulations, felicidades.

Juan Moreno en sintonía allá con Miriana. Dice por acá, buenos días, para desearle un feliz cumpleaños a mi mamá Lulú, de parte de todos sus hijos y familiares, excelente Guachapé.

0: hermanazo Dayonel Fábrica, ¿cómo está, compadre? Preparando motores, ¿eh? 27 y 28 de junio. Rumbo.
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0: Rumbo a Manantial de las Doblas en sintonía. Gracias, hermano. Saludos a Gladys.

Bueno, estamos flores. Y los tipiqueros preparando motores para su cumpleaños. Damos a patronales del West. Rumbo al Manus. Resta Barangre. 25 de julio. Concierto bailable, sí. Cumpleaños de Tabo Flores. Saludos, hermano. Ahí estará Sammy Sandra Sandoval. La triple S de Panamá. Manuel y Adiali. Lo consentido. Tabo Flores y los tipiqueros. Vaya manera. O será en Arraiján.

se van a acabar los días, guachapiao. Como en sintonía. Toma.

0: Parece cuando uno va en el bus rumbo al interior, Berianay, viendo esa musiquita. Allá. Y pasa uno por una fonda. Cuando el bus para en una.
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0: en uno de esos

mitad de camino. Para como Allande, Miriam Nay, en la fonda Delicia Chiricana. Y se va uno al restaurante y se queda en la fila ahí. Y se pone radiecito en el oído. Y uno se para frente a la fonda, ahí en el Valle María. Y uno ve sancocho de gallina, de patio, pollo frito, bistec picado, costillita de puerco ahumado, arroz blanco, puré, tajada. ¡Ja!

0: uno pide arroz blanco, puré, tajada, lenteja. Uno quiere como llevarse toda la comida para la casa. Si hay soda, me da soda, agua, chicha de naranja. De piña, tutti frutti. Hay mundo. Azoca, carajo, guachapeado. Parece que estoy en la fonda de Miriam Knight.
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0: No joda, hombre, Miriam Knight, disfrútelo. Tú pieza. Y ya. Dice, dale un puló, guachapeado, dale un puló, que está buena esa pieza.

dice por acá amigo José Barrea, de si le gusta alguno en Bellacal y las tripas uno. Saludos a Carlos Vega.

0: quiero enviar un saludo por motivo de cumpleaños.
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0: A un amigo, a un gran amigo y hermano.
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0: Colega. Gente que sí madruga en Panamá. Mi hermanazo Heriberto Alexander Chávez López. En el día de hoy, a justo un año más de vida.
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0: Sí. Pedirle siempre al Dios Todopoderoso, Heriberto, que, no, que te dé larga vida, que te cuide.
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0: Te deje cumplir mucho, pero muchos años más.
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0: Al lado de todos tus seres queridos y amados, ¿ah? Pásala bien, hermano. El mensaje va de parte de la gente de

0: Dice por acá, guachapeado, andamos por el área del Pedernal de Santiago.
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0: entrando a mi tierra. Hay un letrero que encontró ahí que dice adelante en la entrada del pueblo: Welcome to Pedernal. Ya. Bueno, preparando motores, la gente de Pedernal, mal carro, el pescado barato, ¿eh? Llegó el carro de pescado, llegó el pescado, llegó el pescado, llegó el pescado. Voy a mandarle un audio a Dayonel Fábrega.
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0: Un audio totalmente gratis, Dayonel, dice el audio. Llegó el carro de pescado. Ey, cuando uno está dormido temprano, los domingos, los sábados, y uno no madruga. Ay, se presumen en madrugar ese día. Llegó el carro de pescado, vayan saliendo, vayan saliendo, vayan saliendo. Oye, ¿no pueden pasar un poquito más tarde? Hermano, Dayonel Fábrega.

0: estás al bárbaro del teclado, Olvido Vergara. Dice por acá, buenos días, guachapeado, saludos, para enviarle un cordial saludo hasta el Tecal, a la señora Juana e hija, a su hija Tati Pimentel, el día de hoy están de cumpleaños. Buenos días para Cinta Flores, hasta San José de Zona, de parte de JJ Moreno, la marca. Mujeres hermosas aquí en Grada Radio.
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0: ¡Ay, manda!
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0: Dice por acá, mi hermanazo. Mike Carrera. Vida. Nos envía un audio, un mensaje por acá. Él difunde nuestro folclore. Y en un verso improvisado, felicito al guachapeado en el día del locutor. Vaya, mi hermanazo, Mike Carrera. El reporte de sintonía por acá dice, buenos días, un mensaje de audio.
2: Buenos días, amigo Iván Atencio, señor guachapeado. Voy a para mandarle un saludo a toda mi gente de Veraguas.
0: Claro que sí.
2: Especialmente a la campeona mundial Natalie Delgado, oriunda de los barriales de los Algarrobos, gallina fina del patio.
0: ¡Oye!
2: Los barriales de los Algarrobos, Santiago Veraguas, amigo Iván Atencio, con mucha satisfacción le damos las felicitaciones. Campeona mundial de la Asociación Mundial de Boxeo. Saludos, Toño Madera, le saluda.
0: ¡Oye! ¡Felicitaciones a la nueva campeona! Tenía que ser de Veragua, claro que sí. Vamos a repetir ese audio, vamos a repetir ese audio. Con qué orgullo y qué honor ponemos este audio varias veces.
2: Buenos días, amigo Iván Atencio, señor guachapeado.
0: Buenos días.
2: Voy para mandarle un saludo a toda mi gente de Veraguas, en especialmente a la campeona mundial Natalie Delgado, oriunda de los barriales de los Algarrobos, gallina fina del patio. Los barriales de los Algarrobos, Santiago Veragua, amigo Iván Atencio, con mucha satisfacción le damos las felicitaciones. Campeona mundial de la Asociación Mundial de Boxeo. Saludos, wow. Toño Madera, le saluda.
0: Oye, felicitaciones a mi coterránea. Veragua, arriba. Claro que sí.
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0: Dice por acá, buenos días, señor guachapeado. Saludo en Lídice de Capira para el popular Coco Jaén. Está de cumpleaños, uno más
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0: De su vida, felicidades.

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0: 8 de la mañana, 14 minutos. El enviado de Jaque y su conjunto, dejando huellas. Vaya manera, señores, el hijo del Dariel, el enviado de Jaque.
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0: Más que tu amigo. Así lo dice Johnny Martínez. Vaya melodía, señores.
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0: Éxito que se ha ido colocando en un lugar muy preponderante en la música típica panameña. El amigo Johnny Martínez, complaciendo peticiones, múltiples peticiones de esta melodía. El hijo de Jaque. Voy a enviarle un cordial saludo a nuestra gran amiga Rachel. ¿Cómo le encanta esta melodía?
1: Dice. Que vivamos felices.
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Artista que se presenta este sábado 27, señores. 27 de junio, rumbo al Bacao en Río Balsa. Preparamos torres para el 4 de julio, Dios primero, en la partida de los Mellos en Gunaguillo.

0: El hijo de Jaquel. Dice Rachel. Mucho guayapiaba de Bahía. Enviarle a mi hermano Apolayo. Sintonía total.
1: Escuche, José. Allá en
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0: Tengo reporte de sintonía por acá, dice, buenos días, Guachapeo, me mandan un audio.
1: Muy buenos días, mi estimado amigo Guachapeo.
0: Buenos días, hermano.
1: Felicidades en el Día del Locutor.
0: Gracias.
1: En especial a usted por su excelente programa de todos los días.
0: Muchas gracias, mi hermano Rubén Chávez.
1: A todos los locutores de tan prestigiosa emisora que todos los días nos alegra con ese folclore hermoso de nuestro país, el típico nacional.
0: Gracias, hermano.
2: Buenos días, Guachapiao. Saludos, bendiciones para usted y su familia.
0: César Camaño.
2: Su oyente. Llegó el peje, peje, Guachapiao, que pescado. Peje, peje.
0: Llegó el peje, dice César Camaño. Mi amigo Rubén Chávez, don Rubén, saludos. Gracias por esa palabra de aliento, hermano. Bendiciones siempre. Mi hermano César Camaño.

0: Pasa por acá, buenos días, Guachapiao, estamos en sintonía. Gente buena, gente buena.
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0: Carlos John Batista, buenos días. Bendiciones, hermano. ¿Cómo anda la venta, Dayonel Fábrica? ¿Cómo anda?
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0: Ay, mi tierra hermosa.
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0: ¿Cómo anda las viandas, Miriam Nay? ¿Cómo anda las viandas? Voy a comerme un sancocho ahora. Pollo frito, bistec picado, costilla de puerco.
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0: Puerco ahumado, arroz blanco, puretas. Ah, prepárenme una bandeja, Miriam Nay. Chichas naturales. Todo eso se encuentra en Delicia Chiricana. ¡Saluda, Miriam! Primo. ¡Feliz cumpleaños! ¡Bendiciones! Voy por ese dulce de cumpleaños.
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0: Tengo reporte de sintonía. Dice, buenos días, Guachapiao. Saludos a Raúl, que anda a bordo de la 18 Morena.
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0: No le sobra un pescado, de piedra de amolar. ¡Ja, ese hombre que carga una rula morada, pero muy amellada esa parte, hombre parejo! ¡Saludos!
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0: Hermanazo JJ Moreno, la marca en sintonía. Dice para acá, buenos días, Guachapiao. Saludos a la joven Mirta Rodríguez, reportando sintonía desde Tocumen. Buenos días, Guachapiao. Alfredo en la sintonía.

Dice por acá, guachapeado. Miriam Knight está muy galán, usted la viera. No, yo la voy a ver ahora. Hey, yo saliendo de aquí voy rumbo allá donde Miriam. ¡Eh, Junior Nieto! Voy por ese dulce, ¿eh?

El Chico Impacto, señores, Herminio Rojas y su conjunto, vaya melodía. Me enamoré. ¡Wow! Dice Guachapeo, dale un pulo, que está buena, está buena, está buena. Con esta melodía voy a saludar a mi hermano, a Rodolfo Cedeño. El transatlántico está en sintonía, hermano.

Dice, saludos, buenos días, Guachapiao. Saludos para el travieso y Christopher. Hasta el espino de la gran chorrera. Dice, ¿se acuerda cuando vendían peje? Peje caballo salado, pipón bagre y resicua. Vaya JJ. El saludo desde Chidré, mi gente, como no. El amigo Cirilo Chávez.

sábado 20 de junio, la víspera del Día del Padre. Oye, este sábado 20 de junio, y el Día del Padre es 21. ¡Guau! Muchos caballeros hablando con sus ropas íntimas. Dice, aguanten, aguanten, aguanten, que faltan unos días más.

Víspera del Día del Padre. Vamos a estar acompañando a mi gran amigo Xavier Herrera y los astros de la cumbia en el Jardín Suri, en La Garza. Nos invita y nos espera la gente de Inversiones FRP Production. Hermanazo. El profe Antanara.

0: 3 de la mañana del martes, señores.
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0: 8 de la mañana con 25 minutos, una mañana soleada por acá. Bueno, sol de agua, pareciera que en la tarde va a haber agua, lluvia, mucha lluvia por acá. Saludo a toda esa gente que van rumbo a El Rastrojo, dice, vamos rumbo al Rastrojo, rumbo al Garay, Guachapeado, en sintonía, ponme algo del tigre. A la velocidad de la luz, ahí está el tigre. El recordado tigre de la Candelaria, Victorio Vergara Batista y su conjunto Plumas Negras nos regala Ilusión de mi vida. María la Zonaña en sintonía, saludos.

saludos cordiales a Doña Eva. Escuchando la programación, Doña Eva. Un saludo a toda la familia, Larisa, Edwin Vergara, la yerna. Próximamente estarán viajando, ¿eh? Un buen viaje para los muchachos.

recordando al tigre de la Candelaria, Victorio Vergara Batista y su conjunto Plumadera. Tremendo tema, ilusión de mi vida. 8 de la mañana, 30 minutos. 8 de la mañana, 30 minutos. Avanzo.

0: La fuerza demoledora. Artista que se presenta este sábado 20 de junio rumbo a la Casa Comunal en Villa del Carmen, en Colón.
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0: Domingo 21, Jardín René, en Playa Leona de la Chorrera. Sábado 27 en el Salón La Posada, en Ocú. Para contrato con Joel Mendoza, aquí está la línea 6537-5725.

0: Para que me acompañe mi hermano Chino de Monagrillo. Vaya día, mi hermano. Buenos días, ¿cómo anda? ¿Qué hay de bueno? ¿Qué te cuenta de bueno, Chino de Monagrillo?
1: 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Vengo caminando ahí. Vengo agitado.
0: ¿Ah, sí?
1: Saludos, saludos para todos sus oyentes.
0: Claro, hermano, claro que sí.
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0: Oyente de Cubo Estéreo.
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0: un programa que sí le zumba la cruceta, compa. Dice por acá, por la otra, por la misma línea, guachapeado. El hombre que está imponiendo respeto me trae por ahí.

Este mensaje lo envía a mi hermanazo Dayonel Fábrega, Leila Gutiérrez, Leila Guerra, directora del IPT de Los Llanos, aportando al agro con esa juventud. ¡Claro que sí!

0: enviar un saludo a la profesora Yaloa en sintonía.
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0: 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A las 8 de la mañana con 44 minutos. 8 de la mañana con 44 minutos.

0: Dice para acá, buenos días, Huachapeao. Saludos para la comunidad educativa de la Escuela Sector Sur, celebrando su 48 aniversario. Saludos a su directora, la profesora Ginibra Alvarado, al igual que la profesora Leila Guerra, directora del IPT Los Llanos, aportando al agro con esa juventud. Saludos al profesor Daniel. Gente, ¿de qué pasa en tu colegio?
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0: Vaya, el primo Carmelo.

Tengo reporte por acá, dice, buenos días, Guachapiao. Bendiciones a ti y a tu hermosa familia. Reportando la sintonía a la gente de la Gran Chorrera. Ya no largo la calle La Bendición, Mamá Cristina, El Terror, Doti, Carlos Alvia. Un abrazo, hermano. Un abrazo.

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0: El amigo Joseph Icebrua en sintonía.
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0: Dice por acá, saludos al amigo Cianca.
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0: Gente de la Valdesa en sintonía.
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0: 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El reporte por acá dice, buenos días. Elvia desde Guararé en sintonía. ¿Cómo está, Elvia? Bendiciones. Un saludo por un día de cumpleaños para mi nieta en Santa Cruz de las Tablas. Suhailis Trujillo González, de parte de su abuela, la abuela de ella. Se la quiere mucho, Elvia González. Buenos días, Guachapiao. Bendiciones. Un feliz cumpleaños para mi tío Ricardo Rodríguez, en la Valdesa de Capira, de parte de su sobrina.

saludo hasta Santa Cruz de Pedregal para la familia Rojas Rodríguez, Cecilia y Alejandro. A la mañana en sintonía del Mr. Guachapia. A reporte hasta la subestación de Chilibre para los frontañeros. JR Smith y el gran Félix.

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0: Acordeón.
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0: 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La gente de Villa del Carmen de Capina, ya estaremos. Yo primero.
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0: Tiene algún evento, alguna cantadera, puede llamarnos por acá al 60 15 54.

0: La inauguración de cualquier tipo de negocio, llámenos. 6015-5447. Ahí estaremos. Vaya, mi hermanazo Marino Rodríguez, la zorra.
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0: Música del cuarto bate chiricano Aris Ramos y la maquinaria de la nueva sensación. Aquí está la parte complementaria a la programación de hoy. Amor por siempre. Artista que se prepara para este sábado 20 en Pueblo Nuevo de Burí. Boca del Toro. Prepara de Boca del Toro. 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

0: Tengo mensajes que me llegan por acá. Dice, buenos días, guachapiao. Estamos en sintonía. Saludos para Berlín. Y la chancera de Jerry Tractor. Sintonía. Dice por acá, buenos días, bendiciones para usted también. Feliz cumpleaños para mi hermano Ricardo. Aparte de su hermana Lidia, de la Valdesa de Capira. A reporte, buenos días, guachapiao. Saludos hasta Santa Cruz, sector La Amistad. Total sintonía. Reporte, un saludo hasta la barriada La Bendición de Paso Blanco. En Las Garzas, dice, para Odera y Barría, en plena sintonía de Cubo, Cubo, Cubo. La programación que le zumba la crucera. ¡Oye!
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0: Reporte desde Cerro Viejo, en Tolé. Bendiciones, guachapiao. Pronta recuperación al tío Baudillo Alvarado, Vergara. De parte de su sobrino Israel González, Vergara. Dice las pirámides, guachapeo, de memoria Mirta Añero. El último mensaje, señor Iván, saludos para saludar a Nazaria, fiel oyente de Tirando Machete. Quebrada Bonita en Colón. Con esto me despido. Nos escuchamos mañana, Dios primero, señores. Agradecido con Dios y la Virgen, con la familia de patrocinadores, con ustedes que son los asiduos seguidores. Regálense un excelente y bendecido martes. Con la satisfacción del deber cumplido, su amigo Iván Atencha, el guachapeo, les dice, hasta mañana, si no volvíamos la cutarra.

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0: Ay, amores, buenos días, buenos días, buenos días. Bienvenido a esta su programación El Julepe a través de La Más Alegre. Qué buena historia para mi gente. La más cordial bienvenida a este hermosísimo día. El día de hoy, 16 de junio. Felicidades a los cumpleañeros. Creo que hoy es el día de la Virgen de Carmen, ¿no? ¿O me equivoco?
1: 16,
0: ¿o estoy perdida?
1: No recuerdo.
0: ¿Es 16 de julio o 16 de junio? Yo siempre me ando equivocando. Bueno, ahí está la gente para que me corrija y me diga cómo es el asunto. Mis amores, hoy es un día hermoso. Definitivamente pareciera que va a ser un día sin lluvia por el momento. No podemos ya ni predecir nada porque esos aguaceros caen por parte y caen cuando les da la gana. No hay predicción que atine. Bellaquera, ¿no? Está el solazo, de repente viene una nube, aguacero, se va, vuelve el sol. Y así es nuestro clima. Hasta los extranjeros se quedan impresionados porque salen. Me dio curiosidad porque ayer un extranjero posteó un video donde él estaba en el casco viejo y él iba muy tranquilo al sol, el sol pelado, y iba feliz. Y de repente estaba recochinado en una esquina que qué palo de agua. Decía, esto es Panamá en junio, no se sabe.
1: Exactamente.
0: Y definitivamente, pues nuestro Panamá es así. Un rato verano, un rato invierno. Así que lo que hay que hacer es aprovecharlo. ¿Usted cómo está?
1: Bastante bien, feliz y contento de estar con ustedes otra mañana más. Hoy martes 16 de junio del 2026. Felicidades, como dice Mirta, a todos los cumpleañeros el día de hoy, que sé que hay muchos. Y bueno, en cuenta regresiva, Mirta, de lo que va a ser la presentación de Panamá en el Mundial que nos toca mañana.
0: Estamos a pocas horas ya.
1: A mañana, poquitas horas, menos de 24, bueno, tantito más de 24
0: sí,
1: horas.
0: Poco más de 24.
1: Porque
0: sí.
1: El juego es a las 6 de la tarde, así que va a haber fiesta mañana. Hoy juega la favorita de muchos, Argentina, así que hoy claro, va a haber movimiento.
0: Mucho movimiento.
1: Ayer jugaba la favorita de muchos, que era España, y vaya sorpresita.
0: Es que está por eso que estamos hablando, que vaya es que nadie
1: sorpresa.
0: Sabe. ¿Tuviste todo lo que pasó?
1: Claro. ¿Ah? El portero de Cabo Verde se convirtió en héroe, el mejor jugador del partido, y de 40.000 seguidores que tenía en Instagram, escuchen esto, luego de la hazaña de ayer, el portero de Cabo Verde hoy amaneció con 7.6 millones de seguidores.
0: ¿7 millones?
1: De solo 40.000 que tenía.
0: ¡Barbaridad!
1: Costaba $50,000 su contrato, porque él juega para la segunda división de Portugal, si no me equivoco. Y ahorita se dice que ya hay equipos buscándolo. Y digo, si cuesta 50,000 va a ser fácil que él firme con otro equipo, ¿no? Aunque tiene 40 años. Pero los porteros son la posición más longeva de todo lo que tiene que ver con fútbol. Porque hay porteros que llegaron a jugar hasta casi los 50 años y se mantenían muy bien. Porque,
0: oye, pero fueron muchos intentos los de España para meter un gol.
1: Para meter un gol.
0: Y nada, y nada, nada. O sea, comparado con el equipo contrario, uh-huh, el equipo contrario tuvo sus pocos intentos, pero los tuvo.
1: Los tuvo.
0: En comparación con España, fueron muchísimos y el sí, portero...
1: Y el portero...
0: El portero de, estaba teso.
1: De aproximadamente nueve tiros al arco, 7 los detuvo el portero. Y ustedes dirán, bueno, es un número bajito. No, no. En fútbol eso es un número alto porque no hay tantos tiros al marco.
0: Siempre algunos tiros fallan.
1: Sí, otros... algunos no van desviados. Pero de 9 tiros que el portero te pare 7, ya. Y 7 en momentos en que ya lo tenían aquí cantado. Pero ayer hablaba yo con Gian Lucas. Ajá. Y dice Gian Lucas, yo creo que... Eso es lo que usted una vez me dijo, papá, de que no hay que subestimar al rival.
0: Claro, no se puede.
1: El director de España no metió a sus mejores jugadores desde el principio pensando que la iban a tener suave.
0: Lo que pasa también es que él dirá, voy a esperar a con equipos más difíciles,
1: eso,
0: evito lesionar a mis jugadores estelares.
1: Al final los tuvo que meter y sí, ya era tarde. Cuando los metió ya era tarde. Dice que Virgen del Carmen 16
0: de julio.
1: 16 de julio,
0: sí, eso te iba a decir. 16 de julio, es que yo siempre me confundo entre junio y julio, pero aquí va, 16 de julio. Pues sí, la verdad es que no estuvo fácil para España y quedó 0-0, pues.
1: ¿Qué?
0: 0-0. Y bueno, 0-0. El día de nosotros es mañana. Mañana todo Panamá vestirá de rojo, me imagino.
1: Sí, mañana utilizamos...
0: Porque en verdad hay suéter de otros colores de Panamá, pero el suéter como que llamas el rojo. El suéter que llamas el rojo, aunque el azul está muy bonito. Uh-huh. Pero, o sea, uno se pinta de rojo, vamos para el juego. Así que mañana, si usted no tiene suéter de Panamá, póngase un suétercito rojo que usted tenga, que eso da ánimo y apoyo.
1: Exacto.
0: Y positivo, ¿eh? Vamos a gozar, vamos a disfrutar, vamos a... O sea, ya estamos en Mundial. Pase lo que pase, apoyemos a nuestro equipo. Uh-huh. Pero esperemos que pasen cosas maravillosas. O sea, no puedes aspirar a que pasen cosas malas. Que pasen cosas buenas para nuestro equipo y para nuestro Panamá. Así que bueno, tenemos que orar por eso también, ¿eh? Por nuestros muchachos, para que no se lesionen, para que estén, porque es, el primer juego es mañana, pero faltan dos más. Uh-huh. Y aspiramos a pasar un poquito más allá.
1: Sí. Oye, y sabrás que Panamá va a ser una de las pocas selecciones que podrá utilizar sus tres camisetas. Porque hay selecciones que llevan tres camisetas, pero solo van a poder usar dos.
0: ¿Por qué?
1: Por tema de colores. Y, por ejemplo, si a Panamá hoy le toca ser local, él va a usar la roja. Que eso es lo que estoy averiguando, si a Panamá juega hoy de local o juega de visitante.
0: Hoy no, mañana.
1: Mañana, perdón. En tal caso, va a usar la roja. Si en el siguiente partido debe ser visitante, va a usar la camiseta blanca. Y en el tercer partido de Panamá puede utilizar la azul porque el tercer partido es contra Inglaterra e Inglaterra va a ir de blanco. Entonces Panamá va a usar la azul.
0: La azul.
1: Sí, porque como Inglaterra va de blanca, que es local, Panamá no puede usar la blanca, que es de visitante. Entonces va con la alternativa, que es la azul.
0: ¿Y la roja no se puede usar?
1: No puede porque son visitantes. Panamá
0: o sea,
1: contra,
0: que el oficial es la roja.
1: Contra... Panamá contra Inglaterra va de visitante.
0: Sí, pero o sea, lo que quiero decir es que cuando Panamá es casa, tiene que usar la roja.
1: Tiene que utilizar la roja, exacto. Ya. Y cuando va de visitante, tiene que utilizar la blanca. Pero como en este caso, Inglaterra es local y es blanco, Panamá no puede utilizar la blanca.
0: Y tampoco puede usar la roja
1: porque es local y por eso sí va a poder utilizar su alternativa, que es la azul.
0: Oh, o sea, los tres.
1: Así
0: otra
1: que va
0: cosa,
1: a utilizar
0: otro
1: los tres
0: datito
1: colores.
0: Que vi por ahí es que Panamá es uno de los pocos equipos que tiene sus jugadores son 100%
1: nativos
0: uh-huh. o natalicios, ¿no? Se uh-huh. dice uh-huh. de su país.
1: Exactamente.
0: Son seis equipos solamente. Los demás
1: todos
0: que están
1: tienen.
0: Dentro del mundial tienen y la mayoría de Sudáfrica. ¿Tú te das cuenta?
1: Exacto.
0: Oh, que esa gente sí juega.
1: Pero eso es lo que estaba un movimiento del Mundial pasado. Había un jugador de, creo que era de Nigeria, si no recuerdo, en el que estaba pidiendo que a sus compatriotas que no jugaran para otros países que no fuera su país africano.
0: Claro.
1: Porque él decía, estamos haciendo grande a Holanda. Hacemos grande a Francia, que es uno de los países que más jugadores africanos tiene. Estamos haciendo grande a España. Estamos haciendo grande a otros países. ¿Por qué no empeñarnos a ser grandes
0: a
1: nuestro
0: propio
1: país?
0: En verdad, es que no deberían permitir a esa gente que se cambie la nacionalidad. No deberían permitir que jugaran para otros países, ¿no?
1: Es que el tema
0: que
1: es
0: ser
1: que sí.
0: Nacido, realmente nacido.
1: El
0: ahí.
1: Tema es que como existe la nacionalidad, la naturalización, pues sí.
0: Pero no sé, no son cosas de ellos, pero porque en realidad no está ganando el país como tal, está ganando, por ejemplo, si tienes del continente africano, entonces si tienes africanos ahí, entonces tú no estás ganando como tu país, sino que estás ganando como dos países.
1: Uh-huh, uh-huh.
0: No debería ser así.
1: Pero
0: ¿no?
1: También está la parte en que digamos, okay, naces en Panamá, te vas, digamos, para Portugal y allá tienes la oportunidad de obtener algunos derechos si te vuelves nacional. Entonces ahí es donde viene el cambio, ¿no? El cambio de nacionalidad para obtener esos derechos porque ya tú vives allá o trabajas allá.
0: Sí, está bien, esos derechos están bien, pero en cuanto al mundial no deberían dejarlo jugar. Considero, pues.
1: Sí, bueno, es que hay parte y parte, ¿no? Pero bueno, hay que ver. Lo que sí es que, bueno, Panamá está uno entre los 6 países que no tiene nacionalizados. O sea, jugadores que hayan nacido en otro país y que se hayan nacionalizado panameño.
0: Panameño extranjero.
1: No tiene. Pero bueno, un mundial sin duda alguna de sorpresas. Un mundial en que las apuestas dice que se han ido a la porra porque todo el mundo está apostando por lo que pensábamos que era lo lógico y no le ha salido muy lógico que digamos. Mira el caso de Ecuador con Costa de Marfil. Ecuador que era el mejor equipo de Sudamérica, incluso arriba de Colombia, arriba de Perú, por encima de otros países, y cayó 1-0 ante Costa de Marfil.
0: Bueno.
1: Cayó.
0: Entonces, ahí están los supercampeones también, que están más famosos ahora.
1: Sí, ahí está.
0: Japoneses.
1: Japón empató con Países Bajos. En el último momento. Cuando todo el mundo pensaba que le iba a pasar por encima Países Bajos a Japón, y no fue así.
0: Bueno.
1: Pero bueno, eso es lo que está pasando en el Mundial, señoras y señores. Hoy hay 4 partidos para disfrutar. Si usted los puede ver, pues disfrútelos, porque esto se da solamente cada 4 años. Vamos a darle las gracias a Papá Dios para seguir con más de la buena música.
0: Gracias, Señor, por este nuevo y maravilloso día de vida que tu presencia nos regala, que sea para tu gloria, nuestro bien y el de nuestro prójimo. Señor, gracias, gracias, gracias por este día. Gracias por tu amor, gracias por el alimento de cada día. Gracias, Señor, por cada momento que nos permites vivir, por esta existencia, Señor, gracias. Gracias porque estás en nuestros corazones, en nuestra vida. Gracias porque estás en los momentos donde tenemos que tomar decisiones. Gracias porque no permites que nada malo nos suceda. Señor, te pedimos que protejas a nuestros hijos, que protejas nuestros hogares, que protejas todo lo que somos, que protejas a nuestros amigos oyentes, que protejas a cada una de esas personas que son panameños y están en otros países. Protégelos, Señor, bendícelos, libérales de todo mal, así mismo como a nuestros familiares, a nuestros ancianos, abuelos, nuestros niños, Señor, la gente que amamos, las personas que son importantes en nuestras vidas, nuestros amigos, quienes no lo son porque ellos también te necesitan, por los privados de libertad que están realmente arrepentidos de sus acciones, por las personas que de alguna manera tocan nuestras vidas de forma positiva. Te pedimos también por nuestros amigos y familiares difuntos, en el nombre de Jesús, amén.
1: Amén.
0: Bueno, mis amores, hoy 16 de junio, mis amores, Dios mío, ya vamos para mes 7, ya quedamos fin de año.
1: Sí, señora.
0: De María.
1: Ya se va de una vez.
0: Te lo dije.
1: De una vez. Pero bueno, hoy el 6426-0632 ya está activo para que usted nos mande su reporte de sintonía, su complacencia, sus saludos y demás. Mientras tanto, nosotros vamos con más música. Vamos con algo del señor Eibar Navarro.

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0: Estamos de vuelta, señoras y señores, con mucho más del julepe. 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
1: Buenos días, Rachel.
0: Buenos días.
1: Luchadora. Feliz cumpleaños para Juana y Tati, madre e hija hasta el Tecal. Oye, están de cumpleaños las dos. Bendiciones, bendiciones. Que sean muchos más. Por acá dice, desde Cerro Cama, me complacen por favor con el día de mi boda de Alfredo Escudero. María del Carmen, buenos días, el sol brille para ti, amiga. Por acá dice, feliz cumpleaños a nuestro panameño querido Roberto Durán. Está de cumpleaños el día de hoy, 16 de junio. Hoy hay fiesta,
0: nuestro
1: no
0: campeón.
1: Importa que sea día de semana, vea. Por acá dice el saludo para Juan Miranda, que está de cumpleaños el día de hoy. Muchas bendiciones para él también. Mi amiga, la señora Diva, está en sintonía de Dio Barrios también, allá en la pesa número 2 en la Gran Chorrera. Está como siempre a todo volumen disfrutando de la programación. Rommel, buenos días. Buen día, saludos. Rommel Fuentes, Ñero, saludos.
0: Saludos.
1: Por acá también más saluditos desde Torio. De Mariato a la Virgen de la del Carmen, es el 16 de julio, así mismo es.
0: Por acá. Saluda a mi gente allá de Mariato.
1: Sí, así. Ah, ¿también tiene casa allá usted?
0: No tengo, tengo familiares y conocidos.
1: ¿Se quiere comprar una por allá?
0: Tengo familiares y conocidos en Mariato. Hace años no voy a Mariato.
1: Yo nunca he ido a Mariato, mire.
0: En Mariato probé por primera vez las almejas ahumadas.
1: Almejas ahumadas, no he probado almejas
0: ¿qué
1: ahumadas?
0: Qué cosa más sabrosa.
1: ¿Cómo las ahuman?
0: Así las van, sacan de su concha, ¿no? Y las cosen en hilo, como unas tenderetas, y las ponen así ahumadas.
1: Oye, qué curioso.
0: Después las enredan en un arroz. No, hombre, no. Qué va, cosa pa' buena, te digo.
1: Debe estar bueno eso, mira.
0: Y en Mariato por primera vez comí congo frito.
1: ¿Congo?
0: El pescado que le decimos congo.
1: Ah.
0: Que es como familia...
1: ¿Se comió un congo?
0: No, es como familia del bagre. Es en familia del bagre, el congo. Pero acá en la ciudad capital es un pescado que está muy cerca de la orilla, por lo tanto no se consume. Uh-huh. Porque está muy cerca de nuestra orilla acá en la ciudad capital. Uh-huh. Pero allá en Mariato, sí lo consume. Te estoy hablando a tiempos mozos míos, de joven, que fui por allá y comí congo frito. Qué cosa más sabrosa, ya me dio hambre. Tengo un rato que no me como un buen pescado frito.
1: ¿Quiere comerse un congo?
0: No, un buen pescado frito, eso sí.
1: Bueno, pues no un congo, pues.
0: No, un pescado.
1: Saludos, Lidia Esther, buenos días. Por acá también tengo saludos para Berlín en la Chorrera, de parte de Yari Tractor. Lidia Esther, Luciano, buenos días, Luciano, amigo Luciano, ¿cómo está usted? Bendiciones. El hombre que hace sombrero. También tengo por acá saludos para Lidia Esther. Oh, a ver, otro saludito por acá. Dice, saludos para los hermanos García hasta la finca en La Lomita, en Cermeño, en Capira. Saludos, bendiciones. Diva Ortega, buenos días. Buenos días. Desde Cerro Cama, compláceme con el día de tu boda. De Alfredo Escudero nuevamente están pidiendo por ahí. Así que bueno, eso es lo que tenemos por el momento. Nicolás Sáenz, buenos días. La señora Ceci en sintonía allá en el Crisol. Bendiciones para ella también. A la que yo tengo, de la que tengo muchos años no saber, bueno, muchos años no, muchos meses no saber, es de Chefa.
0: ¿De Chefita?
1: Chefa, hace rato que no sé nada de Chefa. Se me ha desaparecido Chefa. ¿Qué habrá pasado con Chefa?
0: Hay que ver. ¿Dónde estará Chefa ocupada? Bueno, saluda a doña Ceci, que siempre, esa sí está en sintonía todos los días. Saluda a doña Raqui también, que son de las grandes que pasan en sintonía todo el día. 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Ay, bueno, las otras hoy menciones para más tarde. Que
1: Diva,
0: hay un montón.
1: Pero mándenme el saludo de nuevo, mira. De nuevo. ¿Cómo así, Diva? ¿No escuchaste el saludo? Tú si eres cosa, Diva. Un saludo para Juan Miranda, que está de cumpleaños el día de hoy, de parte de nuestra queridísima Diva Ortega. También a la señora Yoyo, que es Yoyo. ¿Usted le dicen Yoyo? Saludos a la señora Yoyo.
0: O será la señora Yoyo, o sea, de ella. No.
1: Señora Yoyo. Lo puso junto.
0: Ah, bueno.
1: Yoyo. Buen día, Mirta y Ñero. Bendiciones. Saludos para Luis Corrales. Siempre en sintonía desde los trabajos del Cuarto Puente. O sea, hace rato que no me mandaban saluditos ustedes de allá. Están bien ocupados, ¿verdad? Es eso. Buen día, es Sambos o Sabó Manuel. Bendiciones. ¿Qué será de la vida de Benjamín? No se escucha. Oye, si hace rato que no sabemos de Benjamín González. Ah, señora Yoya.
0: Ah, ahora sí lo acomodó.
1: Es que puso Yoyo, yo sí. Pensé Yoyo. Señora Yoya, saludos a la señora Yoya. Bueno, vamos con musiquita rica.
0: Tum, tum, tum, tum, tum, tum, tum,
1: a ver allí, ¿qué
0: listo?
1: Tienes.
0: Vamos con música, tengo por acá preparado a don Jerry Bernal.

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0: De vuelta estamos, señoras y señores, con mucho más de El Julepe. Oye, saludo a mi compadre Félix Beitía. Está de cumpleaños hoy. La gente ahí del grupo de la birria que nunca birrean y todo lo demás. Pero bueno, saludo ahí al compadre Félix. Dios lo bendiga, papá, que cumpla muchos, pero muchos años más.
1: Ay, María. Por acá tengo más saluditos. A ver. Dice, buenos días, Mirta, la pirámide para mañana miércoles, por favor. Estos son los números, salieron el domingo 3075-7201 y 095-0459, salió gusano. 59. Por acá, a ver, Diva, ¿qué fue lo que pasó? Aguacero, cachimbón, está lloviendo, ay, a la vida, Diva. ¿Viste? Por eso es que yo digo, por un lado llueve, en el otro lado escampa y en el otro
0: exacto,
1: lado,
0: en un lado está el sol pelado. Hey.
1: Buen día por acá, saludos en Barrio Unido de Penonomé a la jovencita más hermosa, María Linet Valdés, de su novio que la ama y la quiere con todo el corazón y compláceme por favor con Víctor Bernal.
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1: Un datito curioso. Dígame, del fútbol que dice que mientras el futbolista más joven de la competencia es un mexicano, Gilberto Mora, con solo 17 años. Ajá. Leyendas como Lionel Messi tiene 39 y Cristiano Ronaldo 41. Uh-huh. Asisten a una nueva cita mundialista. Esto, mira, un contraste bastante fuerte, ¿no? 17
0: versus 41.
1: Sí, está fuerte. Sí. Ya se puede decir que son veteranos.
0: Claro, es su último mundial, es su último baile, su último baile. Incluso el portero del que tanto se habló ayer tiene 40 años ya. Tiene 40 años, así que imagínate tú cómo va todo esto, ¿no?
1: Sí, en la competencia también hay diferencia en estaturas. Uh-huh. Estatura, hay unos que son muy muy altos y otros que son chiquititos.
0: Y tenemos en Panamá, tenemos a uno de los jugadores, si no es

0: el más pequeño de todo el mundial, que es César Giannis.
1: Sí. Ah,
0: Sí.
1: es un delantero.
0: César Giannis, sí, ajá. Correcto. Lo tenemos que es como el. Si no es el más pequeño, está entre los más pequeños de este
1: No,
0: mundial.
1: dice que sí es el más pequeño
0: Sí,
1: aquí,
0: César
1: ¿ve?
0: Giannis.
1: Y dice, la competencia cuenta con una diferencia entre 45 centímetros entre el arquero austriaco Florian, dice que es el más
0: El
1: alto.
0: más alto, sí.
1: Y el delantero panameño, Giannis, mide 1,60. Wow.
0: César Giannis, 1,60, imagínese. ¿Cuánto mide usted?
1: Yo, 1,61.
0: O sea que él
1: Me
0: es.
1: achiqué.
0: Él es un centímetro, una pulgada más chico que usted todavía.
1: Oh, está chiquito
0: Está
1: entonces.
0: chiquito, es chiquito. Es delgado, es chiquito, es chiquito. Pero muy habilidoso el César Giannis. Muy
1: Es que el
0: habilidoso.
1: tamaño no, es la habilidad.
0: Claro,
1: Es la habilidad.
0: Messi no es grande. Maradona no era grande. Pelé sí era un poco más alto y fornido. Y así como muchos, ¿no? En cuanto al béisbol, José Altuve era de los más pequeños del béisbol y ahí está, siendo uno de los grandes. Pero bueno.
1: Pero qué curioso, siempre estamos en una noticia así,
0: ¡Qué
1: Vicente.
0: bueno! Panamá está en toda
1: Me
0: esta vuelta.
1: encanta
0: Es
1: esto.
0: muy, muy positivo y, sobre todo, estar en noticias positivas. Es lo que me gusta de este mundial que estamos logrando. Al igual que en Rusia, fuimos muy llamativos con nuestra llegada, con la fiesta que hacíamos en los mundiales, la
1: Sí.
0: celebración del primer gol ante Inglaterra, que a pesar de ir perdiendo, fue una celebración como que mínimo hubiéramos empatado.
1: Como este año, en este mundial hubo una celebración parecida que fue con Curazao.
0: Curazao, cuando metió su primer gol,
1: Y mucha gente recordó a Panamá
0: sí, su
1: con esa
0: primer
1: celebración
0: gol.
1: de Curazao, porque es que, oye, es el primer gol del país en el mundial, o sea, eso es grande, ¿no?
0: Claro.
1: Y
0: Y Curazao empieza, ese gol fue para empatar, o sea que todavía era una doble emoción. Después le cayeron unos goles, pero bueno, estaban empatando el partido en ese entonces.
1: Nadie lo entiende hasta que lo
0: Claro, hasta
1: vive
0: que lo
1: con su
0: viven.
1: país, ¿no?
0: Y el director cómo se sentó y de lágrimas, se tuvo que ir a sentar entre lágrimas y demás de tanta alegría, ¿no?
1: Claro,
0: Pero sí,
1: como
0: muy
1: nosotros.
0: bonito.
1: Ese día, cuando Panamá anotó su primer gol, yo lloré
0: Claro,
1: de la emoción, o sea,
0: la emoción fue fuerte, así que, y
1: definitivo.
0: esperemos que mañana nos regalen muchas más emociones
1: Ay,
0: nuestros
1: sí,
0: mundialistas. Estamos
1: necesitamos goles.
0: ansiosos de eso.
1: Yo la verdad que me siento nunca, mira. Yo, la vez pasada que Panamá fue al Mundial, yo estaba emocionada. Pero, y me emocioné muchísimo con ese gol. Pero ahora tengo una emoción diferente. O sea, porque ya probamos estar en el
0: Claro,
1: Mundial.
0: ya vamos por más cosas este
1: Sí,
0: mundial.
1: entonces ahora es una emoción revuelta como con ansiedad.
0: Claro.
1: Sí.
0: De saber que podemos hacer cosas buenas.
1: Yo estoy positiva. A mí no me
0: Claro.
1: importa lo que la gente diga. Yo estoy positiva. Y pase lo que pase, seguiré
0: Y está
1: positiva.
0: demostrando, queda demostrado este mundial de que las estadísticas no están funcionando para nada, porque al final se ve todo cuando den el pitazo inicial. 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
1: ¿Verdad?
0: Sí.
1: No hay que hacer nada.
0: No hay que hacer nada,
1: Nomás
0: mírame.
1: disfrutar.
0: Sí.
1: Sí. Oye, duelos familiares también se están viendo dentro del mundial. Enfrentamiento entre hermanos que decidieron pues representar a distintos países. Y es donde yo te digo, la naturalización de los jugadores pues causa esto. Porque ¿cómo es posible que son hermanos? Y digo, tú puedes tener nacionalidades distintas, pero si eres naturalizado es otra cosa.
0: Exacto.
1: Por ejemplo, Iñaki y Nico Williams. Uno está con Ghana y el otro con España. O Desiré y Güela. Se dice así, Güela.
0: Huela, ajá.
1: Francia y Costa Marfil. Es curioso también, ¿no? Son hermanos y se tienen que enfrentar al final. Bueno,
0: ¿Qué
1: esas
0: cosa?
1: cositas por ahí que uno encuentra del Mundial. Para que también se actualicen como nosotros. Nos actualizamos todos juntos. Datitos curiosos y cosas. Así que bueno, pero vamos con musiquita rica. A ver qué tienes preparado ahí, Ñero.
0: Vengo con algo del señor Isaac de León y los Indomables. Artista que a propósito en temas de pocos días nos va a estar presentando su nuevo corte musical, que es una gran colaboración. Y voy a dar ahí solamente el adelanto de Isaac de León y Los Indomables junto al maestro Osvaldo Ayala. Así que lo que viene es una gran colaboración de estos dos artistas y lo vamos a tener prontito aquí en el Julepe. Prontitito. Bueno,
1: espero que venga por acá.
0: El tema ya está listo, pero me comenta Isaac que lo más seguro es que van a salir con el video de una vez. Entonces están a la espera de la filmación del video para salir entonces con canción y video de una vez.
1: Bien, bien pensado.
0: Sí, muy bien por ellos. Mientras tanto, disfrutemos de esta.

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5: Amigos, hoy en Montado en la Carreta de Cubo quiero compartirles una historia. La historia de un muchacho de pueblo que sabía que junio había llegado cuando comenzaba a escucharse los tambores, el pito o la caja, cuando la iglesia se llenaba de devoción y cuando las calles empezaban a prepararse para celebrar las tradiciones más queridas de nuestra tierra. Junio siempre ha sido un mes especial en la península de Azuero. Es el tiempo del majestuoso Corpus Christi, una celebración que mezcla fe, cultura, religión e historia, manteniendo vivas costumbres que han pasado de generación en generación. También es el mes de San Juan, la fiesta de Chitré, una festividad llena de alegría, música y encuentros familiares que reúnen a grandes y chicos alrededor de nuestras raíces. Y al acercarse al final de mes, llegan las celebraciones de San Pedro y de San Pablo, patronos de muchos pueblos que año tras año fortalecen la unión de las comunidades y la fe de su gente. Aquel muchacho creció, pero nunca olvidó que estas fiestas son mucho más que una fecha en el calendario. Son el recuerdo de nuestros abuelos, el orgullo de nuestra cultura y la identidad que nos distingue como panameños. Por eso, mientras seguimos jalando la carreta de la vida, no olvidemos mirar hacia atrás para valorar nuestras tradiciones y llevarlas con orgullo hacia el futuro. Porque un pueblo que conserva su costumbre, conserva su historia. 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
8: Edmundo Sosa visita el campamento de Panamá. El pelotero panameño de Grandes Ligas, Edmundo Sosa, compartió con la selección nacional en su campo base mundialista, motivando a los jugadores de cara a la histórica participación canalera. El Mundial 2026 estrena nuevas reglas. La FIFA implementó cambios importantes para esta Copa del Mundo, incluyendo medidas para reducir pérdidas de tiempo y otorgar más protagonismo al VAR. Las modificaciones buscan hacer los partidos más dinámicos y transparentes.
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0: Estamos de vuelta, señoras y señores, con más. Y es momento de que vayan buscando pluma, lápiz o papel, porque...
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0: 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Oiga, saluda a mi compadre don Federico Freddy Velázquez. Que el pasado, sí, el pasado domingo estuvo también celebrando, además del Día del Locutor, estuvo celebrando 26 años de ser la voz del programa Hecho en Panamá. Así que saludo a don Freddy Velázquez, a la gente que se prendió el rancho. Saludeo para usted.
2: Saludo, primo, saludo, felicidades.
0: Saludo a don Freddy, don Freddy.
2: Sí. Bueno, mis amores, vamos con la pirámide. Corresponde al este miércoles 17 de junio, si no me equivoco, y si me equivoco, corríjame. La pirámide grande es 319-319-319-319. Repito, grande, 319. Pirámide chica, 095-095. Repito, 095. Probables, 06, 14, 25, 36, 45, 69, 74, 94. Repito, 06, 14, 25, 36, 45, 69, 74, 94. Esa es la pirámide correspondiente al sorteo de mañana miércoles 17 de junio. En un momentito se la vamos a poner en el perfil. Así que no se preocupe ni se desespere. ¿Qué le parece?
0: Suena bien, suena bien. Suena bien, ya lo saben. Eso va a ser para el sorteo de mañana. Mañana. Me dicen acá que los probables.
2: Los acabo de dar.
0: Que si los puede repetir, dice.
2: Ok.
0: No los anotó.
2: 06 14 25 36 45, 67, 94, 74. Repito, la pirámide grande, 319, la grande, la chica 095, 095. Probables, 06, 14, 25, 36, 45, 6, 9, 7, 4 y 9, 4.
0: Ahí está. Listo.
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0: Seguimos con mucho más del Julepe, señoras y señores. 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
0: ¿Cuándo te salió el lado tu doña?
2: Cuando llegué aquí.
0: ¿Por qué, hombre?
2: Me entró ese espíritu de la limpieza que le entra a las doñas.
0: Ah, oh.
2: Y agarré y quité todo el escritorio, lo
0: escuchando
2: limpié.
0: A Amanda Miguel de fondo y esas cosas.
2: No, bueno, más o menos.
0: Más o menos, okay.
2: Porque,
0: ok.
2: Sí, porque puse música ahí, como estaba solita.
0: Sí, es que
2: a todo chillido.
0: Limpiar con música queda más limpio todavía.
2: Ay, yo me acuerdo cuando yo estaba en el interior, que yo estaba muchachita.
0: Ajá.
2: Y yo ponía Estéreo Presidente allá en...
4: Estéreo Presidente.
2: Ajá, pero era una voz así gruesa.
4: Estéreo Presidente.
2: Más o menos. No,
0: quedó
2: igual.
0: No doy para allá. ¿Qué más, va? Más para abajo no doy.
2: Yo escuchaba Estéreo. ¿Todavía existe Estéreo Presidente allá?
0: Creo que
2: sí,
0: que sí, pero con otro nombre, creo.
2: Sí. Y yo escuchaba, y esas eran puras románticas, puras canciones románticas, pero actualizadas. En ese tiempo era Yuri, Marisela, Miriam Hernández. O sea, esas canciones que tú sabes, la que me gustaba mucho, esta artista que era nubecita, quítate que te estropeo, que salía ahí.
0: La que salía en Super Pan.
2: Ajá, ¿cómo que se llama ella?
0: No recuerdo.
2: Ay, me olvidé el nombre de ella, mira. Ella salía ahí, hombre. Ella canta... Cuando una mujer decide olvidar...
0: Miriam.
2: No hay nada en la tierra que le haga cambiar. ¡Wow! Esta es mezquina. Mira que se me ha olvidado el nombre. Bueno, ella.
0: María Gabriela de Faría.
2: No, que María Gabriela de Faría. ¿Dónde sacaste ese nombre?
0: Bueno, vamos a hacer algo. Vamos a buscar la canción, pues. Cuando una mujer, ¿verdad?
2: Uh-huh. Melina León.
0: Melina León.
2: Ella es Melina León, pero la de Super Pan era otra, espérate.
0: Ah, no sé.
2: ¿Cómo se llama? Ahí uno puede buscar en internet. ¿Cómo se llama la actriz de Super Pan?
0: ¿Egnita Nazario?
2: No. Ah, bueno, esa también era de mí.
0: Bueno, ella, Mita, porque...
2: Tú eres bien cosa.
0: Oye, hoy se celebra el Día del Trovador también. Para que sepan, hoy es el Día del Trovador.
2: No me sale, mira.
0: No sale. Bueno, la cosa es que a usted le salió la doña que lleva por dentro. Eso. 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
2: Lourdes Robles. Esa también buena cantante.
0: ¿Ah, sí?
2: Sí.
0: Mira, no sabía. 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
2: Ella venía a Panamá. Ella, mírala, ¿ve?
0: No la tengo en el radar, mira.
2: ¿Cómo que no?
0: Es que cuando daban Super Pan yo estaba muy chiquitico. Me acuerdo apenita.
2: Yo me acuerdo de ella porque ella se convirtió en cantante después. Y entonces sí se hizo fuerte, se hizo bien famosa.
0: Se hizo famosa.
2: Sí, después de Super Pan. Ella va así.
0: Ah, mire que no, pero no la tenía en él. No la tenía en él.
2: Después floreció, después Super Pan. Ella floreció, se puso más bonita, se puso famosa. Y no sé, la voz le cambió. No canta.
0: Algo pasó.
2: O yo creo que ella hacía esa voz porque el personaje era así. Me da la impresión.
0: Puede ser también. Puede ser.
2: O sea, hay, nubecita, quítate que te estropeo.
0: Nubecita. Ah. Apártate que te estropeo. Eso sí me acuerdo. Sí me acuerdo de Super Pan. Super Pan, que es su actor principal, era hijo de Tres Patines.
2: Imagínate, sí. Eso yo no me lo sabía. Yo estaba muy chinga también.
0: Sí. Lo mató. Bueno, momento de seguir con más de la buena música, señoras y señores, en este martes de Burundanga.

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15: ¿Aló?
16: Epa, ¿y esa voz?
15: No, Fren, anoche

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5: Estamos de vuelta, señoras y señores, ya en la recta final de la programación de hoy. Parece mentira, pero hoy, ayer y hoy, se ha ido demasiado rápido el tiempo.
6: Sí, yo creo que hoy se fue un poquito menos rápido que ayer. Oh, ayer fue una cosa, hombre, que yo sentí que parpadeé y ya se había acabado el programa.
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6: Chancres, no hice la tarea.
5: No has rellenado los juegos. Bueno, ahí tienes todavía para rellenar hasta ayer. 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
6: Gracias, mi querida diva. Saludos. Por acá dice, me contestaron Lourdes Robles, esa misma. Saludos, Carmen Batista. Buenos días. Tan bella también me dijo Lourdes Robles por acá. Saludos para los colaboradores de la rectificadora de motores Unique en Monterrico, allá en Calle 12, dice. Por acá dice...

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1: Saludos hasta la cantera de Chame, para Miguel Araya, bendiciones. También tengo saludos para Marlene, que está en plena sintonía, dice reportando desde las Margaritas de Chepo. Marlenis, me complace con una música de Sammy Sandra, me has robado el corazón.
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1: Saludos, guapa Mirta, compañero. Excelente día. Por acá dice Daisy. Buenos días, Daisy. ¿Cómo andáis? Por acá dice la pirámide, por favor, ya está en el perfil, mi amor, y también está en el estado. Estoy esperando el día de mi boda de Alfredo Escudero, nunca la pusiste.
0: ¿Hoy?
1: Dice, según él.
0: Acabo de escuchar que habían pedido esa.
1: Hace rato la pidieron.
0: Sí, mañana, que es día del recuerdo, no se preocupe, mañana la ponemos.
1: Dice, Mirta. Estoy rogando por el gol de Panamá, claro que sí. Qué
0: bueno, mañana lo vamos a cantar, no se preocupe. 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
1: Dice, no crean en las predicciones, lo que pasa es que desde que están las casas de apuestas metidas en el deporte, todo se convierte en una mafia. Bendiciones, mi querido Panamá, ganamos 3-2. ¿Cuál es el número que tú dices? Yo digo que 2-1. ¿Tú?
0: Yo creo que un 2-0.
1: ¿2-0?
0: Sí.
1: Bueno, ojalá que sea así. Dice, hola Mirta Iñero, ¿cómo están? Porfa, pongan la pirámide en el perfil, ya está en el perfil. Saludo, Vega. Por acá otro saludo. Ay, madre, pero yo no entiendo eso. Eso está muy chiquitito. Yo no puedo leer eso. Mando una cosa ahí. Dice, buenos días por acá. ¿Quién más me falta? Saluditos. No quiero que se me quede nadie por fuera. Nicolás Sáenz, bendiciones para ti, mi amor. Por acá. Yo creo que todos estamos bien ya. Y ya se acabó esto, mira.
0: Señoras y señores, se nos acabó el julepe de hoy martes.
1: ¿Todo ese tema?
0: Sí, me gusta cómo arranca con fuerza. Será entonces. ¡Hasta mañana!
1: Muchas bendiciones, mis amores, que la pasen rico y delicioso. Usted siempre saca con su paraguas, porque mire que ya el día como que está cogiendo para otro lado. Se quiere como nublar. Siempre hay que andar preparado, porque de resfriado no queremos nada, porque en verdad este no es buen momento para resfriarse. Nunca es buen momento, pero este es el peor de todos. Así que en pleno mundial no puede salir a ningún lado.
0: No, que va.
1: Oye, pero es impresionante cómo están todos los negocios, todos los restaurantes preparados para recibir a todos aquellos que les gusta el deporte y ver el mundial. Yo creo que hasta el que no le gusta el deporte se siente obligado a sentarse a ver un partido de fútbol, ¿eh? Porque es lo del momento. Exacto. Es lo que hay. Donde usted quiera que vaya, está el partido de fútbol. Epa. Y es que la venta de televisores está buena, ¿vio? Todavía hay gente comprando tele que quiere ver en grande su
0: Claro, porque hay muchas ofertas. Y se están dando las ofertas de mitad de año que muchos almacenes aprovechan mitad de año para tirar ofertas.
1: Porque viene mercancía nueva.
0: Exacto, al 50% y todo lo demás. Así que es un buen momento para aprovecharlo.
1: Oye, Nicosianca, estás perdido, mi corazón. ¿Dónde andas?
0: Está en modo mundial.
1: Sí, el mundial está allá, así que ¿habrá ido algún juego?
0: Está en modo
1: pero
0: mundial.
1: Oye, Nico, tú eres nuestro corresponsal. ¿Tú por qué no nos has contado nada como tal eso allá?
0: Ay, hombre. Señoras y señores, nos escuchamos primero, papá Dios, mañana. Que pasen un bonito martes. Chao, chao.

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3: Espectáculo global en la inauguración del Mundial. La ceremonia inaugural del Mundial contará con artistas internacionales como Shakira, J Balvin y Alejandro Fernández y otros invitados especiales. Millones de personas siguen el evento que marca el inicio de la mayor fiesta del fútbol mundial. Las finales de la NBA entran en su momento más caliente. Las finales de la NBA siguen dejando emociones fuertes. Los New York Knicks protagonizaron una remontada histórica frente a los San Antonio Spurs en uno de los partidos más comentados de las últimas horas.
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1: El uruguayo Héctor Castro, quien anotó en la final de 1930, jugaba sin su antebrazo derecho. Lo perdió accidentalmente con una sierra eléctrica a los 13 años. Le llamaban el Divino Manco. Es el único jugador con una amputación en anotar un gol en una final de la Copa del Mundo.
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0: ¿Qué tal, mis amigos? Buenos días, buenos días, buenos días. Bienvenidos a La Parranda con Chino Monaguillo, versión de hoy. Hoy, martes 16 de junio. Les doy la bienvenida a todos los oyentes a esta hora. Buenos días. ¿Cómo andan? ¿Cómo andan? Se viene acercando la fecha para jugar, ¿eh? Mañana juega la Cele. Todo el mundo de rojito mañana. Buenos días, bienvenidos a la programación de La Parranda Cuachino Monagrillo, versión de hoy martes, a través de la frecuencia 103.3 de Darien, Colón, Panamá y Panamá Oeste, 93.5 Veragua, Herrera, Los Santos y Coclé, 101.3 Boca del Toro, Chiriquí, y próximamente a 95.9. Bienvenidos todos a la programación de hoy. Recordándoles, como siempre, nuestra amiga Yari, bueno, ahorita mismo está un poquito retrasada. Nuestros amigos de Salud y Bienestar.
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0: Bueno, le doy la programación de hoy. Buenos días para todos. 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
0: Mientras tanto, le coloco musiquita de la buena esta mañana de hoy martes. Bienvenidos a La Parranda.
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0: Escucho como ahora sí, papá.

Oye, saludo para mi hermanazo Rogelio en la cantera de Gatún. Saludo por acá, mi hermano. Saludo por acá a la gente en el área de Gatún. Saludo para Chipu, para Fulo, para Chemi, para Ramea, dándole la construcción duro esta hora de la mañana. ¿Cómo no, mi hermano?

0: Oye, saludo para Víctor Manuel Domínguez hasta el Valle de San Martín. En sintonía, Julián Ojo, en Chitré. Buena, dice por acá, está lloviendo en el área de Chitré. Dice, ¿qué pasó, Monagrillo? Saludo para Alberto, para Purriolo. La gente de Tropigá, saludo, mi hermano. Yo no sé, pero yo escucho esta vaina como rara, mira. A ver, no sé, mira. Escucho esta vaina como rara. Ahí, ¿ustedes me escuchan bien ahí? Como raro, loco. Será mi audífono.
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0: Ahora saludo para Rachel. ¿Cómo está Rachel? Para ver, yo aquí me escucho muy alto ahora. A ver, a ver. Ahí, ahí. ¿Se escucha bien? Ah, bueno, entonces son mis audífonos acá. Oye, saludo a todos los oyentes a nivel nacional, a la gente que nos escucha en el área del Darién también, saludos. Oye, ya se fueron los USB, ya los repartí todos. A toda la gente que compró USB esta semana, ya para Darién se fue un USB, para Chepo. Usted todavía está a tiempo, el Día del Padre es el domingo. 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
0: Bonito regalo para el Día del Padre, ya le está llegando. Y aquí en Panamá, la gente que está por Ciudad de Panamá, quiero que sepa que, bueno, ya tengo un mensajero y él se los lleva a la mano. Pretty, pretty.
2: Papachichi.
0: Y la gente en el interior del país se le llega el USB a través de Ferguson. Así que toda la gente puede recibir ese USB, que es muy bonito regalo para el Día del Padre, para Navidad, para Año Nuevo, para fiesta, para las actividades, para las cantinas, funciona bastante. Un USB de La Parranda Típica Volumen 1 tiene puros temas en vivo, cantadera, tamborito, cotacacho. Está bien pretty. La verdad que toda la gente que ha comprado el USB, ey, están contenta con el USB. Me han mandado videos, ey, bien pretty.
2: Ay, papachichi.
0: Están contentos, eso me alegra mucho. Ay, que les hice un USB bien bonito.

0: de la perdición.
1: ¿Qué dice mi hermanazo Camilo? Camilo, ¿cómo estás, hermano?
2: Ahí tengo, claro que sí. Ahí lo tengo, mi hermanito.
1: Solamente tenemos que ponernos de acuerdo. Ya yo te llamé la vez pasada. No me has dicho cómo hacemos, papá. Vive allá en la Garza. Tienes que decirme. Ahí tengo el USB suyo. Todo el mundo ha recibido su USB de la manera correcta. Recuerden que yo llamo a todo el mundo personalizado. Y les envío el USB donde ustedes están.
3: ¡Ariel Sánchez!
1: Todo el mundo ha recibido su USB. Los que no lo han recibido,
0: yo no fui.
1: Lógicamente aquí yo les tengo un nombre, la lista y todo. Le tengo su sobre.
0: Por allí.
1: Pero tienen que coordinar conmigo. Usted, mi amigo Camilo, que me está comentando aquí que no lo ha recibido porque usted me dijo que estaba en Pacora, pero no me ha dicho cómo se lo entrego.
4: ¿Estás escuchando?
1: Le dije que se lo mandaba por la en Ferguson la 24, pero me dijo que le quedaba lejos. Entonces no sé cómo hacemos.
0: Por ahí. Se tope con ella y le llegue a sufrir.
1: Oye, saludos para Daisy.

0: Vaya, me toca ir al cambio comercial de los amigos de Vegan Store y regreso.
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0: seguimos por acá en La Parranda Cochino Monagrillo, versión de hoy martes. Oye, saludando a todos los oyentes a esta hora. Llegó la licenciada Yaricela.
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0: Oye, Yari, buenos días, buenos días. Llegaste siempre.
2: Buenos días, sí, gracias.
0: Quédate regada el camino, quédate regada el camino.
2: Gracias a Dios, aquí pues se pudo resolver y aquí estamos. Cosas de nuestro diario vivir, Gina.
0: Usted lo que necesita es un mecánico de confianza.
2: Cierto que
0: yo
2: sí.
0: Yo pienso que es que el mecánico suyo es de palito mango.
2: Un mecánico de mentira, Gina.
0: Sí, yo pienso, puede ser eso.
2: A veces las damas no tenemos suerte con los mecánicos.
0: No, qué va. Usted,
2: será porque no sabemos de eso, no, cierto, es que sí. Sí, nos echan cuento
0: y le sacan una platita ahí.
2: Cierto que sí.
0: Y no hay remedio para eso, porque el que no sabe es como el que no ve.
2: Así mismo, en esa parte ahí sí, de ahí no sé nada.
0: Oiga, ¿qué tenemos para hoy? Saludos para toda la gente.
2: Muy contenta, primero que nada. 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El día de hoy, Chino, quiero hablarle a esas personas que están todo el día con dolor a nivel de sus rodillas, con dolor en la espalda.
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2: 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Con nuestras articulaciones, con ese bajo rendimiento físico, pero a nivel de nuestro sistema esquelético. Exacto. Hay muchas personas que no toman vitamina D, muchas personas que no toman vitamina C, no toman colágeno, no toman cartílago de tiburón. 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
2: 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Contamos con aparatología que va directamente enfocada, Chino, a que usted pueda controlar ese tipo de dolores que sabemos que puede ser desviaciones, descalcificaciones, abombamiento, hernias discales, que sabemos que pues marcan al paciente y dan ese dolor frecuente. ¿Tú sabes qué es sentirse todos los días con un dolor de rodilla?
0: Sí, definitivamente.
2: Hay pacientes que me han licenciado, todos los días me levanto con dolor en todo el cuerpo, en mis articulaciones. Yo con una pluma se me cae, no puedo sostenerla. Es muy triste, Chino, es muy triste porque nuestro sistema óseo forma parte de nuestro sistema inmunológico. Entonces, ¿tú te imaginas levantarte con dolor todos los días? Es algo que la verdad no se soporta. 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
2: 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Ahí la gran mayoría de las personas sufren de desgaste, Chino, ya por la edad, ¿no? Y más en la etapa longeva. Y te lo digo, o sea, yo tengo 44 años y yo sé que mi energía ósea no es igual a la cuando teníamos 15.
0: Claro.
2: Yo creo que tú también de repente en ocasiones te puedes dar cuenta de que tus rodillas a veces falsean.
0: Pues es que yo no le eché cuento que me caí de una forma que a mí me dio risa porque yo pensé que era que se me había dado, pero iba en el tren parado, normal. No sé si era que le estaba dando el peso a la rodilla o por la forma en la que estaba apoyándome, o era que la rodilla se me durmió, pero me dio risa porque me he caído de la forma más tonta, como un viejito.
2: Y te sentiste
0: como
2: mal.
0: Como un señor mayor, la verdad que me caí tontamente, así como que, como si estuviera borracho.
2: ¿En serio? ¿Es que eso sucede?
0: Y la rodilla me falseó, la rodilla izquierda me falseó. Y me quedé pensando en eso y sentí como si algo se hubiera derramado en mi rodilla, sí.
2: Bueno, lo que pasa es que dentro de nuestras rodillas tenemos los sinuviositos, ajá, tenemos el líquido sinuvial, aunque tú no lo creas, indispensable, los cartílagos, la vida del colágeno en nuestras rodillas es indispensable. Sí. Y lamentablemente desde que ya tenemos 30 años tenemos que saber de que esas partes de eso va bajando nuestros niveles. Entonces, hay personas que tú les preguntas, ¿estás tomando colágeno? Y dicen, no, tú tomas vitamina C.
0: ¿Qué hay que tomar para los cartílagos, para los huesos?
2: 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Hay personas, Chino, aunque tú no lo creas, que están todos los días inflamados a nivel articular, con las rodillas inflamadas que parecen unas bolitas sacras. Incluso hay pacientes que ya en sus rodillas presentan bolitas de agua, ¿ok? Estas bolitas de agua son líquidos retenidos que nosotros vamos desvaneciendo por un drenaje linfático, ¿ok? 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
0: Ajá.
2: 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Se le va a poner musicoterapia, aromaterapia, para que usted entre en un estado tranquilo, de relajación.
0: Claro.
2: 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Tú te puedes imaginar.
0: Es bueno.
2: Y sabes qué es el camaño, ¿no?
0: No sé exactamente qué es.
2: No quiero identificar qué es el camaño, porque van a haber personas que de repente lo van a tomar por otro lado, pero son las hojas de la planta de la marihuana.
0: Ah, ok, ya entiendo.
2: Se le llama médicamente camaño.
0: Camaño.
2: Pero ustedes saben
0: como
2: que
0: cannabis.
2: Muchos, como el cannabis, exacto. Okay. Pero muchas personas en muchos países lo consumen a nivel medicinal.
0: Claro.
2: Y nosotros lo tenemos en esta maceración, donde colocamos la maceración, realizamos un drenaje linfático en estas zonas donde hay dolor, para que se muevan los líquidos retenidos, para desinflamar los tendones y los músculos del paciente. Y luego colocamos toda la aparatología. Hay pacientes que están en la camilla, tienen aparatología en las rodillas, en los tobillos, incluso los electrodos en la espalda. 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
0: 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Vamos a ir al cambio comercial y regresamos con más.

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Regresamos por acá a La Parranda con el Chino Malagrillo, versión de hoy martes. Estábamos aquí resolviendo una cosita, la licenciada ya está, ya estamos ready. Oh, regresamos por acá a los oyentes a esta hora de la mañana. Buenos días. Oiga la cosa, hombre.

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1: Mi hermanazo Roberto Aclamado reportando sintonía esta hora a la gente de 40 Bollos. Saludos a toda la gente, buenos días oyentes, ¿qué tal amigo? La gente de Talamanca para pasarlo pura vida, May. José Luis nos habla desde Talamanca, Limón, Costa Rica. Saludos, mi hermano. Pura vida, la gente de Costa Rica, los amigos de Talamanca. Cómo no, saludito, la señal clarita de Cubo.
2: Buenas tardes, mi hermano Chino en Monagrillo, buenas tardes. Compláceme con un tema ahí de Darío Pití, entre el amor y el odio de Darío Pití, mi hermano, bendiciones.
1: Saludos, dale, te complazco más adelante, claro que sí. Mientras tanto vamos a escuchar esta melodía.

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1: ¿Qué dice mi hermana Solilo García? Mi hermano, ¿cómo le fue? ¿Cómo le fue con eso SB? Vendió bastante caja de cerveza.
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1: Oye, saludos de cumpleaños por acá. A ver, nos reportan por acá, nos reportan sintonía.
2: Que está Chino, muy buenos días todavía. No, Chino, ese es que tiene el UCD allá de las garzas de Pacora, eso es fácil. Le ponen un suelto amarillo y llegáis rapidito ya y se lo
1: Saludos, saludos por acá a la gente que nos reporta sintonía. Luis González, Luis Vega, alias Revolver, hasta Llano de Chepo. De parte de su amor, Melisa López. Se dice Lilo García, oh, ese suave está bien pretty. Uno que está disfrutando de la melodía hoy también, mi hermanazo. Justo, la gente del taller por excelencia. 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
1: De mucho toro.

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0: Esto SB tiene música totalmente en vivo. Tiene pura música en vivo, temas como este y muchos más. Tiene también tamborito, cantadera, cortacacho, temas viejos, temas nuevos, temas recientes, barbaridad. Oye, hablando de talleres, los amigos del taller de chapistería Trejos, mucho toro allá en Hoyas Abajo de la Chorrera, saluditos, siempre en sintonía.
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0: Ahí está la persona que me están escribiendo. Ahí les mando mi número personal para que usted me escriba. Ahí le doy toda mi información.
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1: Escríbenos al WhatsApp 6426-0632.
0: Oye, la que viene justo. Oye, la que viene.

Yo le voy a poner esa canción al USB suyo, mi hermano. Yo se lo voy a entregar la semana que viene, esta semana. Se lo voy a llevar para... Ese es suyo, ese se lo voy a regalar a usted, porque usted es amigo mío. Usted me ayuda a mí.

0: Mi hermanazo de Winavarro dice, yo también soy amigo suyo. Pero qué pasa, Dewey, es que mi compa me acaba de bajar rayador de carro y me trepó el rayador y lo tuvo que volver a bajar y lo volví a trepar. El hombre trabajó. Lo menos que puedo hacer es regalarle un USB al hombre, hombre.
1: ¡Ay, papá! ¡Chichi!
0: Oh, el hombre me está ayudando mucho. Es un regalo que le voy a dar porque el hombre me dio la mano. En ese sentido, ¿no? Yo pienso que cuando una persona te ayuda, tú tienes que, independientemente de que no te cobre, tienes como, mira, este es un regalo mío de parte mía, tú sabes. Hay que ser agradecido siempre. Oye, saludo para todos a los que están oyendo a esta hora de la mañana. Buena música, canción como esta. Les voy a volver a repetir aquí la partecita, que puedan disfrutar.
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0: Oye, la gente allá, a la amiga Blenis.

0: la ventaja de, no digo la ventaja, sino que, por ejemplo, yo tengo muchos amigos míos que en el camino me han ayudado, por lo menos Luis es el amigo mío mecánico, él es el que maneja el aire acondicionado del carro mío. Yo siempre que tengo un problema con el aire acondicionado, yo voy a mi amigo Luis, en Juan Díaz, ahí en Río Abajo. Ese man me ha resuelto toda la vida el aire acondicionado. Ese es amigazo mío. Y me cobra, y a veces no me cobra, pero yo siento que tengo que estar siempre agradecido con él. Igual con Justo. Justo siempre yo llevo mis problemas donde Justo, con el carro. Y el hombre a veces me cobra y a veces no me cobra, pero es que uno tiene que ser así. Porque todo trabajo vale. Siempre tiene que ser así. Oye, dice por acá, excelente programación. Un saludo para mí y la gente de Veraguas. Saludo al amigo Murillo. Señores, quiero que sepan que todos pueden adquirir el USB, no importa dónde usted viva. Ferguson tiene oficina en todos lados, por todos lados. Chorrera, yo he mandado cantidad para Chorrera, para Darién, para Puerto Amuelle, Boca de Toro, para todos lados. Y aquí en Panamá Centro, yo lo reparto con un mensajero que yo tengo que se llama Mateo. Él le lleva el USB a la puerta de su casa. Milla 8, brisa de gol, todos lados. Ese tipo anda en una moto por ahí, cuento el diablo.
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0: Imagínense que ayer un muchacho me llamó, creo que era como seguridad, y me dijo, yo tengo un piso 31, allá fue a dar motorizado.

he quedado calladito para que puedan disfrutar de este tema que tiene cuatro canciones en uno que son temazos para disfrutarlos a esta hora de la mañana, 11:58 minutos a través de Cubo Stereo. A todos los oyentes a esta hora, buenos días. La programación de La Parranda hoy en el martes, esperando mañana. Mañana se viene la Cele a jugar con Ghana. Vamos a ver qué sucede mañana. Hoy juega Argentina. Mucha gente va a ver ese juego hoy.

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0: Oye, saludo por acá, dice mi hermano. Ponte el tema de Minguito, la que habla del cocodrilo. ¿Cuál es esa? Yo no sé cuál es ese tema que habla del cocodrilo.
1: ¡Ay, papá!
0: ¿Cuál es esa, amigo? Deme título, toro, deme título.

Oye, saludo para Gladys Esther. Nos reporta sintonía a esta hora de la mañana. Saludos, buenos días. La parranda con el Chino Monagrillo, versión de hoy, martes, el segundo día de la semana, el mes de junio, 16 de junio, ya se fue la quincena, ya no hay nada.

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Si hay allá en Ferguson, en allá en Chepo, Ferguson es lo mejor porque se lo llevan a la puerta de su casa. Sí, señor. 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O sea, no es que tienen una oficina, sino que van directo allá y se lo llevan. Pretty, pretty.

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2: Portugal llega con dudas sobre Cristiano Ronaldo. La selección portuguesa ganó recientemente, pero los medios deportivos siguen analizando el rendimiento de Cristiano Ronaldo y el funcionamiento ofensivo del equipo de cara a su debut mundialista. Panamá enfocada en su debut mundialista. La selección de Panamá retomó entrenamientos en Canadá con la mirada puesta en su estreno frente a Ghana. El cuerpo técnico trabaja aspectos tácticos y físicos a pocos días del debut.
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Bueno, seguimos por acá colocándole éxitos a esta hora de La Marrana Guachiro Monagrillo, colocándole temas en vivo, como siempre aquí en este programa, siempre colocándole los temas que a usted le gusta, los temas en vivo que les apasionan, les encanta escuchar, ¿cómo no? Hasta que Dios nos separe. Temita que le gusta a mi hermanazo Restrejo allá en La Chorrera. El saludo, mi hermano.

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1: ¡Ay, papachichi!
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0: Chile me puede complacer con un tema de Victorio Vergara, que me gusta, que me encanta, que se titula Protegido Amor.
1: Buen tema, me está solicitando por acá Protegido Amor, ¿cómo no?
2: Buenas tardes, Chino. Le habla José Flores Tenorio, de acá de la provincia, residente de la provincia de Coclé. Un saludo para Guillermina Rodríguez en Tocumen. Bueno, por acá también está yo, Hernando, también. Para ver si me puede complacer con cualquiera canción típica.
1: Ahí está, pues. Saludo de Santiago, como el saludo a la gente en Santiago, ¿cómo no? Allá se lo mandamos, Ferguson Santiago.
3: Otro éxito.
1: Oye, los amigos de Don Bosco, Plaza Tocumen, ahí se lo llevan en la moto. La gente en Chepo, ahí usted lo coordina, claro que sí. Oye, saludos para Yeya, para Yeyita, Aurelia, La Chorrera Industrial, saluditos.
4: Día del locutor, aunque yo te mandé, pero ahí que estaba guachapeado. Aquí que me está llevando, que me trajo con la sinusitis, ¿qué remedio tiene para eso?
1: Ahí le voy a preguntar a la licenciada, ¿tiene remedio para la sinusitis? Oye, la gente en Paraíso Escondido, en la playa Pixbay, el amigo Pedro y su esposa Agustina, saludos. A gusto tienen que estar allá en el Pixbay. En Santo Domingo, República Dominicana, para Ani Rosario, que está en total sintonía de parte de Chape, su panameño número uno. Que dice el soldador del West.
5: De mucho toro. Quiero
1: tenerla cerca. Vamos a escuchar esta melodía de Tigre en vivo, original. La acordeón de Tigre de la Candelaria, Victorio Vergara, la voz del Neno Vargas. Hasta que Dios nos separe.

0: era.
1: El amigo Junior desde Tumba Muerto está ahí almorzando a esta hora. Oye, saludo por acá a la licenciada Olaya. Me piden por acá un tema de Sammy Sandra.

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2: Oye, saludos desde Tortí de Chepo a la familia Castillo. Complacerme con Soy tu gato gatita de Victorio Vergara. Buenos temas, me están pidiendo bastante del Tigre, ¿ah? Gracias a toda la gente que está preguntando allí por el USB de La Parranda Típica Volumen 1, es un USB de música típica en vivo. Canciones como esta del recuerdo, tiene nuevas, oh, yeah. Tiene canciones inéditas también, que no se encuentran en YouTube ni tampoco están en las emisoras. Son canciones inéditas también que tengo allí. Tamborito, cortacacho, cantadera. Ah, bueno, está bueno para fiestecita en la casa, para unas cantinas, para un bar. Está bueno, muy bueno, la verdad que sí. La gente me lo ha dicho.
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2: Dios... Escríbeme ahí si quieren tener información y cuánto cuesta y todo lo demás aquí.
1: Escríbenos al WhatsApp 6426-0632.
2: También sirve para entregarlo de regalo ahora que viene el Día del Padre. Usted lo regala con un par de medias, ya por lo menos no van solas.

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1: Oye, mira, mira. Bueno, este temita buenísimo. Dice por acá, Raquel nos reporta sintonía. Vamos con un tema nuevo, un tema nuevo, un tema nuevo que lo tengo aquí en la parranda con el Chino Monagrillo. Atención con esto. Esta está incluida en el USB de la parranda típica volumen 1. Atención con esta, la nuevecita.
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Saludos para mi hermana Mary, que está escuchando la emisora favorita, Katy, la muñequita hermosa. Con placer con la rompecorazones. Ahora a la 1 de la tarde vienen todos los éxitos de la salsa montañera. Amigo Junior, saludito.

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0: Por propaganda, no.

0: Oye, este tremendo este temita de la salsa montañera, Alfredo Fello Escudero. 12-15 minutos, voy a ir al cambio comercial. Regreso con más éxitos y les traigo otro tema inédito aquí en La Parranda con el Chino Monaguillo. Vamos y venimos.
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13: Amigos, hoy he montado en la carreta de Cubo, quiero compartirles una historia. La historia de un muchacho de pueblo que sabía que junio había llegado cuando comenzaba a escucharse los tambores, el pito o la caja, cuando la iglesia se llenaba de devoción y cuando las calles empezaban a prepararse para celebrar las tradiciones más queridas de nuestra tierra. Junio siempre ha sido un mes especial en la península de Azuero. Es el tiempo del majestuoso Corpus Christi, una celebración que mezcla fe, cultura, religión e historia, manteniendo vivas costumbres que han pasado de generación en generación. También es el mes de San Juan, la fiesta de Chitré, una festividad llena de alegría, música y encuentros familiares que reúnen a grandes y chicos alrededor de nuestras raíces. Y al acercarse al final de mes, llegan las celebraciones de San Pedro y de San Pablo, patrono de muchos pueblos que año tras año fortalecen la unión de las comunidades y la fe de su gente. Aquel muchacho creció, pero nunca olvidó que estas fiestas son mucho más que una fecha en el calendario. Son el recuerdo de nuestros abuelos, el orgullo de nuestra cultura y la identidad que nos distingue como panameños. Por eso, mientras seguimos jalando la carreta de la vida, no olvidemos mirar hacia atrás para valorar nuestras tradiciones y llevarlas con orgullo hacia el futuro. Porque un pueblo que conserva su costumbre, conserva su historia. 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

0: saludos por acá a los amigos de Hasta Boca del Toro, para Magdalena Ábrego, hasta los millones de Chiriquí Grande, de parte de Abel, nos reporta sintonía. Dice, yo estoy por acá por la avenida Samuel Lewis, en la joyería. ¿Cómo no? Allá se lo mandan, hermano, en la moto, el tipo de la moto llega de una vez. Aquí en Panamá, los que compran el USB no tienen problema. Porque yo tengo un motorizado, yo le entrego el paquete con su nombre y su cédula y su número, y él los llama y se lo lleva. Facilito.
1: ¡Ay, papachichi!
0: Esto está fácil. Usted puede comprarlo, usted tiene la seguridad de que le va a llegar un producto de calidad, la parranda típica volumen 1.
1: ¡Ay, papachichi!
0: Puros temas en vivo, temas como este que están escuchando en vivo. Usted lo disfruta en la casa a todo volumen. Ahora, esto no es nada más este mes, esto lo pueden adquirir hasta de aquí a Navidad, si usted quiere. Si usted cree que de aquí a octubre usted consigue la plata, usted lo compra.
1: ¡Ay, pa!
0: Y eso está más barato. Está más barato que una caja de pinta. No, está más barato que dos cajas de pinta.

Oye, saludo para Cristina, para Ruti, El Dorado, nos reporta sintonía. Buenos días, Edio Barrios. Saludos a la agrupación de las Fuerzas Especiales de la Policía Nacional. Dicen los muchachos. Irma Morán reportando sintonía hasta Santa Clara de Riján. Fieles oyentes, Irma y Lisi, en plena sintonía de Cuba Stereo.

0: dice por acá, yo no tomo pinta. Bueno, imagínate que ese CV está más barato que la botella de whisky, mucho más barato. Y la botella de whisky tú la miáis. Eso te queda ahí, ese te queda ahí. A la siguiente fiesta. Dice por acá, buenas tardes. Saludos a la gente de la arena de Chitré. Saludos para el loco del Juncal. Estamos afilando cuchillo. Estamos con topa San Juan, San Pedro, Monagrillo, San Pablo en la arena. Saludos para Uniker. Para acá, buenas tardes. Excelente USB, mi amigo Jan Quintero. Allá en el área de Chepo ya está disfrutando del USB. Baila, metiéndole candela, mi hermano. Dice, no cae pinta en distribuidora o en la feria. No, no, no. En la tienda de Chinito, mano.
1: ¡Ay, papachichi!
0: Ok, las personas que adquieren el USB hoy lo van a retirar el jueves, porque yo lo pongo mañana en Ferguson y eso llega el día siguiente. Acuérdense de eso, que yo estoy aquí trabajando y salgo a las 5 y ya está cerrado. Así que me toca ponerlo mañana en la mañana. Saludo a la gente allá en Monagrillo. Ah, no, perdón. Saludo para Alberto, para Purriolo. La gente de Tropigas reportando sintonía, trabajando esta hora los muchachos del tanque de gas. La gente del tanquecito de gas.

0: Canadá no se puede, mi hermano. Muy sobrecosto, está por arriba el sobrecosto. Mi hermanazo Nick Sianca, ¿cómo está eso por allá? Muchos panameños allá en Canadá, Nick. Oye, mi hermano Nick Sianca desde Canadá, donde siempre nos está escuchando allá. Hey, Nick, tienes que hacerte un parking y poner la parranda en vivo allá, hermano. Eso va. Dímelo, hacemos una demencia.
1: ¡Ay, papá! ¡Chichi!
0: Salsa, hermanito, salsa. Saludos para usted.

0: mañana miércoles viene la cele, venimos todos de rojo. 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Por allá va a estar la parranda de Chino Monagrillo, por supuesto que sí. Mañana vamos para allá con todo, toro. Voy al cambio, muchachos, y nos vemos. ¿Eh? Vamos ya a la recta final del programa. Me toca ir al cambio comercial.
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1: Sean todos bienvenidos a esta su descarga montañera, los éxitos del amo, dueño y señor de la cumbia, Alfredo Fellón Escudero, Leonidas Moreno y su salsa montañera. Como siempre estamos en el 6426-0632, el compañero le saluda. Segundo día de semana, martes. Oigan que estamos a 16, martes 16 de junio. Ya pasamos la mitad del mes. Ya pasamos la mitad del año.

0: Mucha atención porque Feyo Escudero y su salsa montañera va a estar este viernes 12. Bueno, este viernes 19, ahora sí. Viernes 19 de junio en el Jardín Gaby, en Los Pozos de Herrera. Para el sábado 20 en el Papa Fest. El papá de la cumbia, Alfredo Fellón Escudero, Leonidas Moreno y su salsa montañera.
1: Muchas gracias.
0: En la celebración del Día del Padre en el Centro Recreativo Fuser en Panamá Este. Y homenajeando a papá en su día, domingo 21, en el Jardín Gaby en Tambo de Peronomé. El miércoles 24 en las patronales de San Juan en Tijera, Boquerón, Chiriquí. El viernes 26 en las patronales de San Juan en Llano Grande, en Chame Vía Sorá. Para el sábado 27. Vamos a celebrar el cumpleaños de Fellón Escudero en el Tecas Bar and Grill en San Vicente de Chilibre, en Tarima Neno Vargas y Alejandro Torres y por supuesto el cumpleañero. Fellón Escudero y su salsa montañera junto a Leonidas Moreno este próximo 27 en el Tecas Bar and Grill en San Vicente de Chilibre, cumpleaños de Alfredo Escudero. Para el 28, las fiestas patronales de Río Grande en Peronomé. Y el martes 30 en las patronales de San Pedro en la Colo.

al amigo Daniel Pimentel, ahí en la toma de agua, en la ciudad de Chitré. Saludos también para Severino Morales en Calabazo, número 2 en full sintonía. Saludos de cumpleaños para Mariela Valdesa de Capira, para Ricardo Rodríguez, de parte de su hermanazo Alfredo. El amigo Edio Barrios en la pesa número 2 de la Gran Chorrera. Saludos también para Cristina y Ruti en Alto Dorado Boquete.

0: Radio, vamos a celebrar el Día del Padre, Jardín Ruby en Tambo de Perorobé. Corrida de toros, Alfredo Escudero, Leonidas Moreno y la Salsa Montañera.
1: Saludos para Luis Corrales, siempre en sintonía desde los trabajos del Cuarto Puente. Saludos, compadre. Oiga, saludos de cumpleaños para Davis Antonio Monterrey Pimentel. Felicidades de parte de toda su familia hasta la barriada del Carmen en Monagrillo, en especial de su papá Alfredo Monterrey y de su madre, la profesora Fermina Pimentel. Hace mucha lluvia ahí en la ciudad de Chitré. Bueno, por acá está un tanto nublado, pero hace un calor. No se soporta la humedad. Luchín en la llantería móvil. Saludos, hermanito. Recordándoles también que estamos en el 6426-0632. El WhatsApp de cabina de Cubo para mi gente.
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Buenas tardes, compañero. Bueno, acá en la provincia de Coclé está lloviendo, está lloviendo. En sintonía, José Flores Tenorio.

0: saludito para el amigo Víctor Villarreal. Saludos, mi compadre. Dice, buenas tardes, me complace con cuál. Detalles de amor. Dale, con mucho gusto. ¿De dónde nos sintoniza? A ver.
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Saludito para Minerva, que está en sintonía desde Gonzalillo. Ese es en Panamá Norte. En el sector 7. Recordándole que Fellón Escudero y su salsa montañera este viernes 19 en el Jardín Gaby en Los Pozos de Herrera. El sábado 20 en el Papa Fese, celebrando el Día del Padre en el Centro Recreativo Fuser en Panamá Este. Y domingo 21, Día del Padre en el Jardín Rubí en Dambo de Penal.

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4: Vamos a complacer con otra de las solicitadas a través del 6426-0632. Hoy saludo para Alejandra y las Garzas, para Osvaldo, Mónica y Cheli desde la Gran Chorrera.

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2: 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Corrida de toros, Alfredo Escudero, Leonidas Moreno.

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5: Y seguimos en el 6426-0632 complaciéndoles. Saludos para el teniente Humberto Chan, que también es fiel oyente de la descarga montañera. Saludos también. Dice para mi compa Miguel alias El Amarillo, ahí en el corredor de los pobres, de parte del mentado Pirri, el chorrerano feliz. Dice aguacero por el área de Capira. Buenas tardes para felicitar a Omar Morán Domínguez en Puerto Caimito, que está de cumpleaños. Felicidades. Oye, saludos, dice para... Dice, ayer mi princesa Analía Giret estuvo de cumpleaños. Cumplió 9 añitos. Saludos de cumpleaños, Analía, de parte de su mamá Angie. Desde Arraiján. Saludos también y bendiciones para la familia Hernández Domínguez en Cerro Miguel de Peronomé, de parte de Mari.

Saludos para Raúl Grajales en Bacamonte de parte de Elías. Ese tremendo rumbón el sábado en tambo de Peronomé. A gozar la música de Fellón Escudero.

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7: Ya casi la recta final de esta su descarga montañera. Tengo saluditos para... Dice mi hijo Jordi, que está de cumpleaños. Muchas bendiciones y salud hasta San Vicente de Chilibre número 2, de parte del comando Urriola en sintonía. Así que pues para Jordi, felicidades.
8: Todo

0: aguacero, aguacero en su punto por acá, por el área de Chorrera, de Capira, llegando a Capira ahí.
1: Bueno, por acá se está poniendo el tiempo. Un saludo para Yasmín hasta Villa Cárdenas, que está estudiando. Saludo para el profe Franklin.

0: dice lluvia en Boquete también. Ahí nos enviaron una foto. Está nubladísimo, no sé si está cayendo agua, no se ve bien. Aparentemente sí. Bueno, quiero recordarles que Fellón Escudero y su salsa montañera van a estar este viernes 19 en el Jardín Gavi en Los Pozos Herrera. 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

mis amigos. De esta forma llegamos a la parte final de la descarga montañera. Agradeciendo la sintonía, invitándoles para el mañana miércoles, Dios primero, 1:00 p.m. Ahora estaré de vuelta con el 15-9, los éxitos de Vladimir Atencio, el manantial de...

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mucha neblina ahí en Boquete. Oiga, Vladimir Tello y su agrupación El Manantial de Amor va a estar este viernes 19 celebrando el cumpleaños de la popular Jenny en el lado Auto Lejina y Nuevo Progreso, entrando Puerto Rico Carter. 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El sábado 27 en la Casa Comunal de Cerro Colorado en Peronomé. 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

Oiga, Dora haciendo ahí la suya, hombre. ¿Qué pasó ahora? La gente está escuchando el tema. Vamos a dejarla ahí. Bueno, un saludo para el amigo Félix Aguilar, que está en sintonía. Dice, mucha lluvia en el área. Saludos para María. Dice, para mi mamá Magdalena y para papá Urbano y mis hermanas. Espero que se encuentren bien de salud. De parte de Ian y Arisbel desde la Gran Chorrera.

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2: Seguimos en el 6426-0632 y recordándole que Vladimir Atencio, el manantial de amor, va a estar este viernes 19 en el lado auto, la esquina y Nuevo Progreso, entrando a Puerto Rico Carter. El sábado 20 vamos a celebrar a papá en su día, el jardín El Rumbón en Santiago de Veraguas. Y domingo 21, Día del Padre, Vladimir Atencio se estará presentando en el Jardín Michiricanita en Cañazas de Veraguas.

Saluditos hasta Nueva Concepción, dice para mi padre María Fidelina y mi papá Celestino Sánchez. Rogando a Dios que se encuentren bien de salud. Esto va de parte de sus hijos que le quieren muchísimo.

0: dice, buenas tardes, compañero, reportando la sintonía desde La Chorrera, Yuli, haciendo tareas y escuchando la programación del Team C9. Saludos y bendiciones. Saludos también hasta la finca El Bambú, a la familia Sánchez Ortiz, que están en sintonía. Saludos va de parte de Marcelino Sánchez. Saludos también para César ahí en El Quemado, en la ciudad de Las Tablas. Mi compañero Edgardo Sánchez desde Santiago de Veragua. Saludos, hermanito.
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2: Bendiciones, compariel. Feliz y bendecido martes. Y felicitaciones el día del locutor, aunque le mandé sus felicitaciones el domingo. Pero bueno, de nuevo los felicito. Y a ver si me puede complacer con el tema prohibida para mí.
3: Oye, muchas gracias, saludos.

Franfil, compay. Oiga, recordándole que Vladimir Atencio Balanceal de Amor va a estar este viernes 19 en el Lava Auto Lejina y Nuevo Progreso, entrando a Puerto Rico Carter. Para el sábado 20 en el Jardín El Rumbón en Santiago de Veraguas. Domingo 21 en el Jardín Michiricanita en Cañazas de Veraguas. Para el 26, Vladimir Atencio Balanceal de Amor en el Jardín Flor de la Montaña en Nueva Esperanza, Felipillo. El sábado 27 en la Casa Comunal de Cerro Colorado en Peronomé. Domingo 28 en la Casa Comunal en Cutevilla de La Pintada en Coclé. Y el 29 en la Junta Comunal Dominical en Renacimiento, Chiriquí.

0: saludo para el amigo Diego Barrios en la pesa de la Gran Chorrera.
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2: Saludos ahí en Río Plátano para Laurina Espinosa, que hoy está de Happy Birthday, está de cumpleaños. Muchas felicidades de parte de la familia Espinosa y especialmente de Gaby.

saludos en Unión Coclesana, dice, a mi papá José Darío y mi mamá Cornelia Alabarca, que son fieles oyentes del team. El saludo va de parte de sus hijas desde Nuevo Caimitillo. Saludos para Aidaura Alveo, que está en sintonía. Saludos.

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1: Recordándole que Vladimir Atencio y su manantial de amor se estará presentando este próximo viernes 10.

0: Bueno, de esta forma llegamos a la parte final de la programación de 15-9. Los éxitos de Vladimir Atencio y su agrupación El Manantial de Amor. Invitación para el día de mañana. Dios primero.
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0: 12 de la tarde, aquí mismito en Cubo Estéreo. Con los éxitos, el King que le canta a Panamá. El todoterreno veragüense, Vladimir Atencio, El Manantial de Amor. En breve estará por acá Leonela Delgado para llevarle la alegría tipiquera.

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buenas tardes. Hola, hola, hola. ¿Cómo están? ¿Cómo se encuentra? ¿Cómo me les trata la vida? Dándole las gracias a Dios, a San Antonio, por un día más. Iniciando una semana más. Contenta de estar por acá. Yo los extrañé, mucha gente de Cabangao, triste. La reina Malina. Llegó la alegría tipiquera, renovada, rejuvenecida. Mi amor ideal. Después de un fin de semana maravilloso, extraordinario, allá en la provincia hermosa de Los Santos, fueron como unas mini vacaciones. Tú sabes que yo no agarro vacaciones. Para platicar. Pero dijo San Antonio, ya está bueno. Venga a descansar unos días, pasear, compartir con la familia. Y bueno, le hicimos caso, aquí estamos.

0: yo te sigo, mi amor. Así lo dice Leo Montañero. Leslie Santa María, esta hermosa canción. Preséntame a tu amigo. Preséntame a tu amiga.
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0: la mujer más bella.
2: Para que lo goce en el Papa Rosero número uno, allá en Changuito.
0: Oye, que lo goce la gente de Peña Blanca, allá en la ciudad de Las Tablas, mucho bien.

tía Marlene, está todo volumen, la tía mi amiga Plexi. Muchas gracias. Ya tengo casa en María B, miren pues. Ay, de verdad que muchas gracias, agradecida con tío Manuel también. Allá mis primas Lenny, tía Flor, tía Canda. A toda la familia Delgado.

0: de vuelta. Tengo el papelito amarillo del recordado por siempre Victorio Vergara. Adivinen qué hice. Fui al cementerio. Allá a visitar al amigo Victorio Vergara.
1: Amor mío.
0: ¡Ay, hombre! 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Está la licenciada Elsa, los doctores, sale sanito, llegaste enfermo, saliste sanito de ahí a la

0: no estaba. Oye, me acaban de hacer un regalo. Vengo de suerte, ¿vieron? Saludos a mis amigos de CUT. Están en sintonía allá en Multicentro. Allá en Albru también están. Vayan a comprar sus zapatillas ahora para el Mundial allá. Me mandaron unas lindas zapatillas. Así que mañana las estreno. Oye, muchas gracias por las zapatillas. Tan hermosas, me quedaron como anillo al dedo.
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0: y todo mi cuerpo se estremeció. ¡Ay, mundo, Leonela! Volvió a palpitar mi corazón cuando escuché su hermosa voz. ¡Oh, gracias!
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0: Solo como un amigo.
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0: ¡Qué vaina! ¿A cuánto no le ha pasado eso? Se enamoran solo muchas veces del amigo. La amiga se enamora del amigo. Y el amigo no está por ella. Simplemente la quiere como una hermanita.

saludo a mi amiga Plexi. ¿Cómo estás, mi amiga Plexi Aparicio? Está descansando en casita. Y nosotros andábamos como el tiempo.

0: Oye, fuimos de ña. Faltó ese los quesos blancos. Oye, uno viene con una alegría de allá al interior cuando los días pasan y se hacen como lentos. ¡Qué gusto, Dios mío! Uno viene con ganas de que pasen los días rápido para volver para atrás. Oye, es bonito estar en el interior, compartir con las amistades, los amigos, los familiares. Cuando uno llega, la gente le da la bienvenida, es un cariñoso, amable. ¡Oh, Dios mío! ¡Háganme vivir por allá! ¡Usted que me mudo ya para allá de nuevo!
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2: Oye, hoy es un día muy especial, el Día del Trovador. Vamos a... complacer mis oyentes con esta hermosa décima. A cargo de Raquelita Castillo, Lili Samaniego. Vamos a disfrutar, Tano Mojica. Felicidades a todos los trovadores que nos alegran las tardes de cantadera. A los poetas. Felicidades en especial a mi amiga Raquelita Castillo, Armando Isprúa, Lili Samaniego, Prudencia Ramos. A todos. A nuestro honorable alcalde. Mojica, Arturo Torres, mi amigo.

problema no lo tenemos nosotros allá.

Oye, saludo a mi amigo Raulito Pineda. ¿Dónde andará ese caballero? Si lo ven, me lo saludan. Hombre, gente buena.

0: Eso sí es verdad, Raquelita. Voy a enseñarle a los hijos que se comió un chihui, vaya para la basura. Nada, dejarlo por ahí en el sillón, tirarlo por la ventana. Nada de eso. La educación inicia en la casa. Educa hoy para que mañana no castigues al hombre. Oye, muchas gracias a la gente que me está felicitando del Día Locutor. Todos mis oyentes, mis patrocinadores. 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Ya habrá llegado mi amigo Víctor Olivo allá a Canadá.
1: ¡Se respira!

día, muchas gracias, ¿cómo estás? Oye, me quedo con una zapatilla tan suavecita. Oye, buen regalo. Le voy a poner la información para que vayan a comprar zapatillas. Ya están como, son como si fuera para un bebé, así de algodón. Tan suavecita, tienen como almohadita.

0: 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Tu honorable representante Hugo Enrique, Junta Comunal de San Martín. Tu honorable representante Elías Vigil Villar.
1: Estás manejando el conductor inconsciente. Basura rápidamente a la calle va a botar.
0: Oye, sí, van en carro y bulundón a la ventana. Miren, están contaminando los ríos. Cuiden los ríos, las playas, las quebradas.

barriadas llenas de basura, contaminando el ambiente. Imagínense un bebé respirando aire contaminado, qué tristeza. Uno mismo. Una pequeña reflexión hoy en la edición del martes, Día del Trovador.

Villarreal, ¿cómo estás? Amigo Mario Bro, ¿qué dice? ¿Cómo estás? Saludos.

de Leslie Santa María. ¿Cómo está, mi amiga? La Fola.

0: y la gente tiene la basura dentro de la casa. Después que se paga el carro, sacan la basura ya, ¿por qué?
1: La procura que los perros en su altura no la vayan a regar, ni así se puede arreglar problemas con la basura.
0: Ay, los perros, que hablan los perros, rompen los cartuchos y la basura, y uno no tiene perro.
2: De los algarrobos allá en la entrada de Santana.
0: Miren, para la mesa de San Martín, vayan a ver ese corregimiento todo limpiecito. La Junta Comunal tiene todo limpiecito. Gente muy decente allá en la mesa de San Martín. ¿Usted no ve eso? ¿Cómo es que le dicen así cuando hay mucha basura?
2: Algo exacto.
0: Eso tiene un nombre, se me fue la onda ahorita. Alguien que me diga, se me olvidó.
2: Pobrecito yo, y que no tengo quien
0: me quiera. Ese carro de la basura ya de la mesa tiene decoración, está muy lindo, eso no parece que fuera carro de la basura. Digno de admirar, siempre los he felicitado por eso. Haciendo excelente trabajo la Junta Comunal de San Martín.
2: Bonito lo que está pasando.
0: Vayan a Oria, allá, todos esos pueblos allá en
2: se comparte.
0: En la provincia de Los Santos, no hay basura, usted no ve nada de esas cosas.
2: Las

0: que hierva
1: los... Los pataconcitos famosos, eso mismo.
0: Para que todos lo noten, que yo creo que los gallotes trabajan más que la dima.
1: ¿Veo?
2: Así.
1: ¡Ay, hombre! Tráigame una taza de café. Aquí tengo el pan de Peña Blanca. ¡Oh, está bueno! ¡Dios mío! Mario Núñez, ¿cómo estás? Se llaman patacón, dicen. Pataconcito, sí, sí, sí. La gente de allá de Guararé. Oye, saludos cordiales a toda mi gente linda allá en Purio.

0: Excelencia, Raquelita Castillo. Vamos, Mojica.
1: Vamos a un cambio rapidito.
0: Lili Samaniego.
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3: Esta hermosa canción, viene el Papa Fest este sábado 20 de junio. Allá en Fusar nos vemos. Vamos a celebrar el Día del Padre de los papitos, de los papacitos responsables. Esos excelentes padres. Dios me los bendiga. Sigan trabajando para que sigan criando a sus hijos. Sigan dando lo mejor a sus hijos. Oye, hay padres que uno se siente orgulloso de ser sus hijos. Eso es bonito, cuando el hijo se siente orgulloso de su papá, de su mamá, de sus abuelos. Dice, mis abuelos son todo para mí. Eso es hermoso. Y también es nostálgico, porque muchas personas ya han perdido a su papá. Hemos perdido los abuelos, pero los tenemos siempre en el corazoncito presente. Mientras uno recuerde los seres queridos que hayan fallecido, hayan partido, jamás morirán. Cuando yo voy a la fiesta de San Antonio, le mando a hacer una misa a mi abuelo, a mi papá Pino, a mi mamá Ben. Y es como si ellos estuvieran conmigo. Vamos con esta hermosa canción de Alfredo Escudero. La quiero a las dos. ¿Cuánto no le sucede en eso? Si quiero la querida, quiero la esposa. Si me deja una, tengo la otra, dice. ¡Dios, variedad! Bueno, muchos reciben doble regalo. Dije, no, mami, mira que eso me lo regaló la jefa o unas compañeras. Hicieron una vaca. Y es mentira, es la querida que se lo dio. ¡Es lo! Tengo un amigo que para un mundial,
4: hombre grande de la provincia concresana,
3: él quería el suéter de Brasil. Y la esposa buscando todo el suéter de Brasil por todo Panamá y no lo encontraba. Y el hombre, como él dice, el regalo de Dios Padre, quiere el suéter de Brasil. Y adivina quién se lo compró, la que.

andaba ese hombre con ese suéter. Y mira, se lo regalaron a papi. ¿Yo qué le dije a la esposa? Que el personal me lo regaló, pues. Me han hecho una vaca, porque el suéter estaba caro. Era el original. ¡Ay, qué barbaridad! Pobre mujer buscando ese suéter. Porque no había talla para él. La querida se lo encontró.

0: Radio Barrio, la tropa, la gente en las minas, los pimenteles desde las minas de Herrera, ¿cómo están?
1: Igualita, doña Iris.
0: Hola, guapo, un abrazo a la distancia, como siempre en sintonía. El artesano Irving Noriega Chávez hasta Guarumal de Ocuba en diciembre.

Después de la tormenta viene la calma. ¡Qué agonía sentí estos días sin escuchar a Leonela! Me volvió el alma al cuerpo escuchar esa voz. ¡Chintín!

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Me tomé una chicha Nancy y pedí la cena para llevar para casa. 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Dios mío. 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Menos que me dé faracho por tener hambre, que va. Oye, yo me paso de la hora de almuerzo y me da faracho. ¿Qué va? Soy. No me gusta pasar hambre nada. Hay que trabajar duro para mantenerlo en el adelgado mejor. Yo trabajo duro para mantenerme yo misma, mantener a mi hijo. Oye, me comí unos viñuelos allá en Peñablanca. Oh, una lechona, carne solía, Dios mío. Son los placeres de la vida, pasé y comé bueno.

0: edición del martes. Ni te cases ni de Leonela te apartes. ¡Ay!
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4: Ay, llegó la canita de Jonathan Chávez. 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
4: Y vamos a cortesía de la Junta Comunal de San Martín. Tu honorable representante Elías Vigil Villar, que te desea un feliz Día del Padre. A esos papitos, a esos papacitos. Allá en la mesa de San Martín, el corregimiento. Junta Comunal de Pacora, tu honorable representante Hugo Enrique, le deseo un feliz Día del Padre. Junta Comunal de la 24 de diciembre, tu honorable representante Dorindo Vega Moreno.

0: ¡Ay, hombre!
1: Pues me gusta el aguardiente y soy bailador.
0: Oye, había un juego de toro, emporio, bueno, patronal de San Antonio. Pero,
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0: el amor. ¡Ay! Dice, la esposa plancha la ropa y la querida, la billetera. Ay, Dios mío, miren lo que me escriben por acá. La gente de las menas raras.

gente espuria. Se la goce la gente espuria. Oye, había una de abuelo sentado en los portales de la casa. Y yo llegué, ¿cómo están por aquí? Ay, Leonela, nosotros la escuchamos. Lástima que la iglesia esté cerrada para que vea a su San Antonio. Oye, la gente es más buena, gente, Dios mío. Voy a volver, ya cuento con ellos. Qué belleza, la gente de los pueblos. Daira Moreno, la vimos allá también, pedacito, una presentación de la iglesia muy hermosa, la presentación. Javi Castillero. Estoy en el parque de allá en Pedací. Va una amiga mía a saludarme. ¿Qué tú haces por acá, Leonela? Yo, oye, no puedo andar de escondido. Estaba en el juego de toro. Me vi a Alex. Alex, representante de Pedregal. Elías Cárdenas. Amiga, ¿cómo está usted por acá? Oye, qué barbaridad. Donde uno se mete, la gente lo conoce. Pues suerte, yo no saco escondida ni.

rescataron esa canción de Cantina en Cantina. Les voy a echar un cuento. Venía yo conversando con mi amiga Blexi. Y dice mi amiga Blexi, Leo, en todos los pueblos hay una gallina, en los patios, hay escuela, hay iglesia. Está el palo de mango.

0: observan todo. Uno dice que son niños, pero ellos están observando cada detalle. Nos hemos reído de Cristóbal Antonio.
1: Ayúdame.
0: ¡Ay, San Antonio! ¡Cuántos milagros has hecho! Oye, muy linda la procesión, la misa. El velorio de San Antonio. Recé por todos mis oyentes, mis patrocinadores, mis compañeros de trabajo, la familia. Así que están bendecidos.

0: esa mujer.
1: Hay que inculcarle a los hijos valores, llevarlos a las misas, a la procesión.
0: Llegará a ser
1: un... Para que esas tradiciones bonitas de nuestros pueblos, nuestros abuelos, los antepasados, no se pierdan.
0: Campina. Y la gente se preguntaba, ¿y ese borracho? ¿Por qué sí?
1: Mi hijo quedó cargando San Antonio ya cuando entró a la iglesia. Estaba feliz. Y yo le digo, papi, tú todavía no puedes. Tú estás muy chiquito. Pero el hombre se acercó. Es bonito. Yo me siento orgullosa de mi hijo.
0: Mujer que quise.
1: Que le guste lo que a mí me gusta.
0: Mujer que quiero.
1: Sale a los abuelos.

amigo me estaba molestando y dijeron, él viene monja de allá desde San Antonio, porque yo fui mucho a las misas. A las 8 de la mañana la primera misa, la segunda misa era a las 10 de la mañana. Oye, yo no me puedo perder esas misas.

0: Amelia Aguilar, ¿cómo estás?
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0: Se pensaba, ¿no?, que la habían secuestrado. ¿Dónde andaba? En Peña Blanca, allá en Pedacín.
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0: Allá en María B, en Cocal de las Tablas, en Karate, Dios mío, si paseamos. Allá en Purio. Felicidades, amiga, bienvenida, gracias. Mira, la gente de Boca del Toro. Boca de Cooper, Darío, el Capitán Aguilar, Clarita Señal, dice Sena From. Oye, la gente contenta con 25, mucha gente ganó allá en Peña Blanca.
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0: Toma. Sintonía la oficina móvil, Gustavo Este, ¿cómo estás? Sí, tengo muchos saludos, Dios mío.
2: Y

Ayer pasamos a visitar a Santa Librada también. Oye, ahorita viene la fiesta de la Virgen del Carmen. Viene Santa Librada, viene fiesta bajando San Pedro, San Juan. Oye, la gente en Chitré, ¿cómo está?

0: agarré yo una chivita peña blanca. Me voy para las tablas a planchar las camisas y eso. Y llegué a la lavandería y me dice, ¿usted no es Leonela? Esa voz yo la conozco, yo sí soy yo. Oye, donde yo llegaba la gente me sacaba por la voz. Dice, yo la escucho todos los días. No sabía que usted venía para Peña Blanca, dice.
1: Mira, hermanazo.
0: Y adivinen, en la mesa estaban hablando de Lulú, demasiado bueno. Una señora hablando de Lulú allá, yo me quedé sorprendida. ¡Ay, una rosa para todos los oyentes! Y mañana nos vestimos de patria. Las oficinas de gobierno van a cerrar a las 2 de la tarde. Mañana se paraliza Panamá. Este juego de la selección. Suerte a todos.

0: diciendo que hemos terminado.
1: Ya no andas fingiendo que me has olvidado. Oye, muchachita,
0: reina de mi alma. Oye, muchachito, no pierdas la calma.
1: Ya no tengo calma, linda, ya no tengo calma. Ya no tengo calma.
0: Muchachita linda. Oh, ho, ho, ho. Tiempos aquellos, los consentidos. Manuel de Jesús Abreu, Adiel Núñez. Piezas que jamás pasarán de moda. Todavía tocan la rosa para ti en los bailes. Oye, me perdí el baile allá del domingo, de Leonel Domingo, allá en la Mesa de San Martín. Así que cayó mucha agua, pero salió bueno. Fuimos a Deña tempranito, de gusto. Viene la vacunadera, yo no me voy a perder esa vacunadera ya. Allá en María, ve, vamos para allá. Así que quédese una hora más, por favor, no se nos vaya. Nos alegró el día hoy. Ya estábamos mutretes, estábamos como esos pollos moquillosos, embuteo. Oye, tenía tiempo que no escuchaba esa palabra. Si parecíamos los pavos cuando tienen pepita. ¿Usted sabe de eso, Lonela? Claro que sí. Mi mamá ven y criaba pavo allá en Cerro Azul. Y eso le cortan la puntita a la lengua. Sí, sí, sí, yo sé de esos menesteres. Usted sí sabe. Te mucha Leonela, dice.

0: muchachita.
1: Bueno, llegamos a la parte final contenta.
0: Ya no tengo calma, linda. Ya no tengo.
1: De ver que la gente me extrañó.
0: Calma.
1: Ya estaban preocupados. Andábamos, no andábamos muertas, andábamos de parranda. Así que bendiciones, se me cuidan. Regálese una hermosa tarde. Mañana a las 3 en punto aquí estaré, si papá Dios me lo permite. Chao, chao. Les presento Leonela Delgado de la cabina de Cuba Estéreo. Chao, chao.
0: ¡Ay, ho!
1: ¡Ay, ho! ¡Ho, ho, ho! Oye, que lo gocen la gente de UTV. Mi tía Selmira, mi padrino Ramiro Batista. ¿Cómo estás, padrino?

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2: Estas son las noticias más importantes del deporte de Panamá y el mundo. Arrancó el Mundial 2026. La Copa Mundial FIFA 2026 comenzó este jueves 11 de junio con el partido inaugural entre México y Sudáfrica en el Estadio Azteca. Es el inicio del primer Mundial con 48 selecciones y 104 partidos. Panamá enfocada en su debut mundialista. La selección de Panamá retomó entrenamientos en Canadá con la mirada puesta en su estreno frente a Ghana. El cuerpo técnico trabaja aspectos tácticos y físicos a pocos días del debut.
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1: Oye, salud para Winston y Edison que van. Se que van dormidos bajando desde Colón. La unidad número 5, saludos.
2: 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Inspirado.
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3: Amigos, hoy en Montado en la Carreta de Cubo quiero compartirles una historia. La historia de un muchacho de pueblo que sabía que junio había llegado cuando comenzaba a escucharse los tambores, el pito o la caja, cuando la iglesia se llenaba de devoción y cuando las calles empezaban a prepararse para celebrar las tradiciones más queridas de nuestra tierra. Junio siempre ha sido un mes especial en la península de Azuero. Es el tiempo del majestuoso Corpus Christi, una celebración que mezcla fe, cultura, religión e historia, manteniendo vivas costumbres que han pasado de generación en generación. También es el mes de San Juan, la fiesta de Chitré, una festividad llena de alegría, música y encuentros familiares que reúnen a grandes y chicos alrededor de nuestras raíces. Y al acercarse al final de mes, llegan las celebraciones de San Pedro y de San Pablo, patronos de muchos pueblos que año tras año fortalecen la unión de las comunidades y la fe de su gente. Aquel muchacho creció, pero nunca olvidó que estas fiestas son mucho más que una fecha en el calendario. Son el recuerdo de nuestros abuelos, el orgullo de nuestra cultura y la identidad que nos distingue como panameños. Por eso, mientras seguimos jalando la carreta de la vida, no olvidemos mirar hacia atrás para valorar nuestras tradiciones y llevarlas con orgullo hacia el futuro. Porque un pueblo que conserva su costumbre, conserva su historia. Esto fue Montado en la Carreta con el Chino Monagrillo por Cubo Estéreo.
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2: Oiga, son exactamente las 6 de la tarde con 43. 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

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Oye, saludos hasta San Vicente en Chilibre. Para el niño Kiko y su papá Kelvis, que siempre están en sintonía. Oh, de parte del abuelo desde las cumbres.

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